Bienvenidos sean todos a esta charla titulada Asertividad con Amor. Está dirigida a todos los directores y maestros de la Escuela Sabática al Liderazgo de nuestra iglesia, pero esta temática es transversal, así que está relacionada con nuestra comunicación. Así que es muy importante, una temática muy relevante para todas nuestras relaciones interpersonales. Vamos a empezar. Este tema puede no sernos muy familiar. Algunos de ustedes podrán haber conocido anteriormente el término y otros no. Así que antes de empezar, lo que vamos a hacer es definir qué es la asertividad para encuadrarnos, dar un contexto y a partir de allí ir desarrollando todas las ideas. Así que la agenda de esta charla comienza definiendo el término y justamente los expertos Robert Alberti y Michael Edmonds definen la asertividad como un comportamiento que promueve la igualdad entre las relaciones de los seres humanos. Qué importante el no sobrevalorar nuestra opinión y tampoco subvalorar la de los demás o viceversa. Y de esta forma nos vamos a capacitar para actuar en nuestro propio interés. Muchas veces cuando nosotros conversamos, dejamos un poco nuestro o aminoramos nuestro interés y no lo expresamos. Así que la asertividad está alineado a actuar bajo nuestro propio interés para defendernos sin ansiedad alguna, para expresar nuestros sentimientos de forma honesta y confortablemente, y también para ejercer nuestros derechos personales sin menoscabar a la de los demás. Importante, pues vivimos en una sociedad donde a veces se desea primar nuestra opinión o el ego muchas veces, pero es muy importante que nosotros como hijos, como líderes y como siervos de Dios podamos expresar nuestra opinión de la forma más asertiva posible, de la forma más criteriosa posible y guiados bajo el Espíritu Santo del Señor, que es lo que corrobora y lo que va afirmando cada una de nuestras palabras, sin ansiedad, sin ningún tipo de estrés, sino por el contrario, dispuestos para bendecir con nuestra opinión a los demás. Alguien también de forma anónima definió la asertividad como suele definirse como un comportamiento comunicacional en el que la persona ni agrede ni se somete. Muy importante, ni agredo a quien me escucha ni tampoco lo estoy sometiendo y tampoco me estoy sometiendo yo a la voluntad de otras personas, sino que expresa sus convicciones y defiende todos sus derechos. Aquí muy importante, esta otra definición nos da un rasgo muy importante, y ya lo habíamos dicho previamente cuando iniciamos, que es un comportamiento comunicacional. La asertividad yo diría que la podríamos enmarcar muy bien dentro de la inteligencia emocional. Y la inteligencia emocional me lleva a autogestionar mis emociones, no exacerbarme por cosas insignificantes, sino yo estoy reconociendo, tal vez para ponerlo en un tema aparte, estoy reconociendo cuál es la fuente de la emoción y de esa forma yo puedo visualizarlo y transmitirlo de forma verbal. Y ahí entra la asertividad, cómo gestiono mis emociones y cómo yo eso lo puedo transmitir de la forma correcta y la más honesta posible. Y eso es bastante difícil y esto es un comportamiento y podríamos decirlo una habilidad que se adquiere con el tiempo. Salomón también decía en Eclesiastés 10:12, dice así la palabra del Señor: las palabras de la boca del sabio son gracia, mas los labios del necio causan su propia ruina. Muy importante. Aquí esto es muy importante para que nosotros podamos desarrollar como hijos de Dios palabras sabias. Dios da la sabiduría, el temor de Jehová es el principio de la sabiduría, pero qué bueno es que nosotros podamos llenarnos de herramientas para entonces expresarnos, no solo de forma verbal, sino también
el lenguaje no verbal, nuestras expresiones, podamos hacerlo de la mejor forma posible y estas herramientas nos ayuden el día de mañana en nuestras relaciones, ya sea con nuestros hermanos, con nuestro esposo, con nuestros jefes y con toda la sociedad en general que enfrentamos día a día como seres humanos y seres sociales. Entonces ya queda definido allí qué es la asertividad y lo segundo que está en nuestra agenda es derribar mitos justamente sobre lo que se refiere. Aquí uno de los primeros mitos que nacen o afloran o emergen sobre la asertividad y que escuchamos por allí tal vez es que la asertividad no solo es aprender a decir que no. Muchas veces hemos escuchado, debemos aprender a decir que no, debemos aprender a decir no cuando nos piden alguna situación, algún trabajo, algún informe y nosotros no tenemos tiempo, por ejemplo, de entregarlo bajo los plazos que nos están solicitando o definitivamente por otra causa no podemos hacerlo, debemos decir que no. Pero la asertividad no solamente se refiere a aprender a decir que no, que esta también es una técnica o es una habilidad también, porque muchas veces estamos sobrepasados y aquí entra otro término muy importante, que es la gestión del tiempo. A veces estamos muy sobrepasados, muy sobrecargados de trabajo y nos piden otro y no tenemos la habilidad de decir que no. Pero aquí estamos derribando este mito número uno. La asertividad no solamente es decir que no, es mucho más amplio y abarca muchas más cosas. Y lo segundo, actuar en nuestro propio interés no se refiere a poner nuestras metas por sobre los demás. Aquí entonces es muy importante entender que cuando nosotros estamos exponiendo nuestra opinión, no quiere decir que estamos pasando a llevar de alguna forma, por decirlo así, a los demás. Poner nuestro o exponer nuestro opinión o nuestro interés no quiere decir que estamos sometiendo a las demás personas. Somos seres que podemos dialogar y expresar nuestros sentimientos, opiniones e intereses sin ningún tipo de dificultad. Así que cuando usted exprese su opinión, no sienta que está pasando las metas de los demás. Simplemente se está en una conversación entre iguales donde usted debe dar su punto de vista. Tercero, no gana necesariamente quien hable más. Muchas veces se piensa que las personas que hablan más tienen más habilidades sociales o tienen más habilidades comunicacionales. No siempre es así. Y tampoco en la asertividad no, o en una negociación que se da bastante en todos los ámbitos de nuestra vida, no gana o no es más asertivo en los términos de esta charla quien hable más. A veces una persona puede hablar prudentemente, con pocas palabras, pero está expresando sin ansiedad, de forma templada, sus opiniones y está abierto a escuchar los demás. Y allí se encuadra mucho mejor este concepto tan importante que debemos implementarlo en nuestra vida, como decíamos antes, no solamente como líderes de nuestra iglesia, sino como creyentes. Y también el último mito ya, para cerrar esta sesión de derribar un poco los mitos de la asertividad, es para ser asertivo no es necesario ser honesto. Error. Una de las bases y los pilares de la asertividad es aprender a decir nuestras opiniones y nuestros criterios y nuestras emociones de la forma más honesta posible, que nuestra honestidad tampoco derribe o pase a llevar tampoco a las otras personas. Pero una de las bases de la asertividad es ser honesto para mi interlocutor o para mi receptor, recordando que dentro de la comunicación siempre deben haber por lo menos dos figuras, que es el emisor, que es el encargado de dar la palabra y su opinión bajo un término en una conversación, por ejemplo, y el receptor. Entonces es necesario que yo sea muy honesto con mi receptor, honesto con mis emociones, estoy sintiendo esto, más adelante vamos a ver muchos más ejemplos para que quede más claro, pero se trata de ser honesto, estoy sintiendo esto, me parece esto y es necesario bajo mi criterio que podamos desarrollarlo o resolver este inconveniente de esta forma. Entonces aquí estamos derribando cuatro mitos sobre la asertividad y ya habiendo definido esto, entonces podemos tener un contexto, espero, mucho más claro sobre lo que es este término tan importante que debemos desarrollarlo en nuestro día a día.
Aplicando esto, vamos a tener gran parte del terreno comunicacional ganado, porque vamos a ser personas que podemos desenvolvernos y expresarnos sin ninguna dificultad. Así que para seguir avanzando en esta temática es muy importante definir todas las conductas que se pueden ir desarrollando como humanos y que nosotros adaptamos según las posiciones, según los escenarios, según quiénes son las personas que tengamos enfrente y a las que tenemos que comunicarle precisamente nuestra opinión. Así que hay varios tipos de conductas, pero las más generales y las que vamos a tocar aquí en esta charla de forma particular son tres. Y son las primeras que se van a exponer, son los extremos. Está la conducta o muy pasiva, se cae en una pasividad extrema, o en una conducta agresiva. Se cae en una agresividad cuando estamos hablando y cuando estamos enfrentando tal vez un conflicto con nuestros demás hermanos. Así que vamos a empezar un poco con la conducta pasiva y vamos a definirla. Es aquel estilo de comunicación propio de personas que evitan mostrar sus sentimientos o pensamientos por temor a ser rechazados, a ser incomprendidos o ofender a otras personas. Muchas veces yo siento que nosotros, si hacemos un análisis profundo de nuestro día a día, si pensamos a cuántas personas le hemos hablado en un día y podemos evaluar las conversaciones, lo que decimos y las respuestas, yo creo que muchas veces nos podemos encontrar con que hemos tenido una conducta pasiva. Hemos dicho, tal vez no voy a decir esto para evitar un problema mayor. Tal vez no lo voy a decir porque tal vez no estoy en una posición de privilegio y mi opinión no va a ser tenida en cuenta. O no lo voy a decir porque definitivamente creo que a mí nadie me escucha. Ahí vamos cayendo como en grado de severidad con respecto a nuestras opiniones. Y vamos aquí a desglosar por qué es tan nocivo eso, no solamente para las relaciones con las otras personas, sino es también nocivo para nosotros, y a la larga esto detona y gatilla una serie de consecuencias muy relevantes para nosotros mismos. Entonces, aquí la conducta pasiva también se encuentra que subvaloran sus propias opiniones, sus necesidades, y siempre le otorgan a su receptor una posición de superioridad. Es decir, en su conversación siente que no están hablando entre iguales. Y entonces yo me siento muy inferior. Es muy importante recordar que tal vez en diferentes ámbitos de nuestra vida nosotros vamos a enfrentar diferentes jerarquías. Es decir, tal vez en nuestro trabajo nos toca enfrentar una posición de jefe. O tal vez en la iglesia nos toca enfrentar una posición tal vez de obrero. Pero eso no quiere decir y no implica que yo estoy faltando al respeto a mi jerarquía por decir mi opinión y expresarla de forma adecuada y lo más honesta posible. Entonces es muy importante que nos desarrollemos aquí la idea que la conducta pasiva no quiere decir que no opino. No opino porque yo pienso que mi opinión no es importante. Cuidado, ojo, porque estamos cayendo en una conducta pasiva y, como bien lo definíamos y lo desarrollábamos antes, no es nocivo. ¿Cuántas veces se ha perdido la oportunidad de dar una buena idea, una idea brillante, una idea de progreso, una idea que puede llevar algún tipo de desarrollo y avance para la comunidad en la que estamos envuelta, y la omitimos o la obviamos porque pensamos que sencillamente no se puede llevar a cabo, o mi opinión sencillamente no es importante? Así que vamos a seguir dando entonces rasgos de la conducta pasiva. No defiende sus intereses, hace lo que le dicen simplemente sin importar lo que esta persona piensa. Conducta no verbal. Vamos a describir un poco. Estamos diciendo que la asertividad no solamente va en lo que yo puedo decir con palabras, que es mi lenguaje verbal, sino que también hay un lenguaje implícito y es no verbal, y este puede hablar mucho más. De hecho, las personas expertas en lenguaje corporal dicen que con el lenguaje corporal transmitimos un 70% de nuestra comunicación. Así que hay personas expertas que se dedican simplemente a leer lo que estamos transmitiendo con nuestro
nuestro cuerpo, con nuestra postura. Así que aquí vamos a desarrollar la idea de cómo una persona que es pasiva, entonces tiene una conducta no verbal y es ojos hacia abajo, es una voz baja, siempre habla con vacilaciones, gestos desvalidados, quita siempre importancia a la situación, hay unas risitas tímidas y falsas. Entonces esa persona siempre podemos decir que evita más bien el contacto visual, que teme, y toda su postura es una persona tímida, es retraída, y solamente ver su postura podemos ver que esa persona se está inhibiendo de dar su opinión. Y como seres humanos es válido decir cuáles son nuestras opiniones de la forma más respetuosa y honesta posible. Volumen de la voz, este es bajo, ya habíamos dicho que tenía vacilaciones, habla con muy poca fluidez, con espacios o intervalos de silencio muy largos. Y con el contacto ocular, como habíamos dicho, es una mirada baja, tensa, incómoda, es lo más evitativo posible. Las personas con conductas pasivas, cuando hay una conversación, se retraen, es evitativo en el sentido de que quieren salir rápido de esa situación para no estar en el ojo o en el centro de la conversación. Y es muy importante, si nosotros estamos escuchando esto y estamos identificando un poco de estas conductas en la mayoría de nuestras conversaciones, deberíamos considerarlo para entonces, con la ayuda del Señor, llegar a una postura mucho más asertiva, tanto en las reuniones de líderes, en nuestras reuniones laborales, en nuestras reuniones familiares. Qué importante, hermanos, cuántas oportunidades no se pierden por simplemente no saber expresar nuestras emociones de la forma correcta. Y la conducta aquí verbal es quizás, te importaría mucho, esto dan algunos vestigios del que la persona cuando va a hablar ya se está inhibiendo o no está segura de lo que va a decir a continuación. Entonces empieza, quizás te parecería o te importaría mucho, no te molestes, se disculpan realmente mucho por cosas que no deberían disculparse o que bajo esa situación no merecen la disculpa. Me pregunto si realmente te iba a decir algo, pero no, ya no es importante. Estamos cayendo en una conducta pasiva. Vamos a seguir adelante. ¿Y cuáles son los efectos entonces de la conducta pasiva? Pensemos que una persona todo el día se retrajo de decir lo que pensaba, o tenía una idea y se retrajo porque se subvaloró y se restó él mismo sin haber expuesto la idea ni siquiera. Pensemos cuáles son las consecuencias al final del día. Muchas personas tenemos la costumbre de cuando nos vamos a la cama, reflexionamos o hacemos un hilo de lo que fue nuestro día, y al final del día entonces tenemos una situación y una sensación de irritación, de frustración, de resentimiento con nosotros mismos. Volvemos a esa conversación y decimos, ¿por qué no lo dije? ¿Por qué no fui capaz de decirlo? Si mi idea era buena, o tenía que haberme defendido en ese momento, más bien en lugar de defender podemos decir tenía que haberlo dicho. Por lo menos tenía que haber manifestado mi incomodidad o mi inquietud de la mejor forma. Entonces, esto denota baja autoestima, esto denota un poco de lástima, un poco de disgusto con nosotros mismos, porque simplemente no tenemos las herramientas comunicacionales necesarias y sentimos disgusto porque no pudimos haberlo hecho de la mejor forma. Emocionalmente, deshonesto consigo mismo, es inhibido, es autonegativa. Estas personas pueden tener rasgos bastante pesimistas, sobre todo con la vida misma, porque consideran que por consecuencia misma de la baja autoestima, entonces son personas tal vez con una posición ante la vida bastante pesimista. Inseguridad, sienten que es necesario ser querido por todos, y eso lleva a que acepto todo, ¿ya? Y no es malo querer ser empático y querer mantener buenas relaciones con los hermanos, porque justamente de esto estamos hablando. Pero aquí en la conducta pasiva sienten o ellos perciben el ser querido es como decir sí a todo y no expresar sus opiniones, y eso es una falacia y un error.
sensación constante de ser incomprendidos y no ser tenidos en cuenta, se presentan sentimientos de impotencia, de culpabilidad, de ansiedad y de frustración, como habíamos dicho antes, por no haber podido decir lo que pensábamos, y pérdida de la autoestima, pérdida del aprecio y también falta un poco de pérdida del aprecio y también falta un poco de respeto allí. Entonces, esta ya dimos

que como le comentaba, es el otro extremo en el que podemos caer cuando nos enfrentamos a una conversación que tal vez la otra persona no está de acuerdo con nosotros. Pensemos que tal vez tenemos un buen equipo de trabajo, pero en ese equipo de trabajo hay personas que no piensan igual que yo, o que no le ven a ese proyecto, no lo desarrollarían de la misma forma que yo. Entonces pensemos qué postura adoptaríamos, y bajo ese planteamiento de reflexión vamos a desarrollar entonces lo que es las características de una conducta agresiva. Entonces, este estilo de comunicación se sitúa en un plano opuesto a la pasividad, si lo podemos decir. Aquí está la agresividad, de esta parte está la pasividad y en el medio justo está la asertividad. Entonces, se caracteriza por la sobrevaloración. Es decir, las personas que presentan una conducta agresiva pueden que tengan rasgos un poco narcisos o con un ego bastante elevado, porque esto lleva a pensar que mis opiniones son mayores que las tuyas o están por encima de los tuyos, o mis sentimientos personales tienen que ir por sobre los demás. Entonces se obvia o se desprecia lo que puedan estar también sintiendo las demás personas. Así que vamos a ir un poco caracterizando más la conducta agresiva. Piensa que si no se comportan así, son demasiado vulnerables. Es decir, estas personas se equipan de una caparazón bastante grande y ponen en el fondo, ponen la línea o marcan bien la cancha, como podríamos decirlo de alguna forma, para que las personas no pasen de allí. Y entonces se ponen una barrera bastante agresiva. Y como veíamos, de esta forma, sienten que no son vulnerables. Sienten que siendo más agresivos y siendo mayor, entonces allí mis opiniones no van a ser tocadas de ninguna forma. Sitúan los patrones de comportamiento en términos de ganar o perder. Es decir, en cualquier conversación, para ellos es ganar o perder, o gano esta discusión o la pierdo, y ellos no se sitúan en la posición de perdedor, así que van a buscar todos los medios para entonces ganar aquello. Piensan que hay gente que merece ser castigada, hay consecutivamente en estas conversaciones hay peleas, alzan su tono de voz, interrumpen, no dejan terminar, agrede de pronto a los demás incluso sin darse cuenta, y estos rasgos deben ser identificados porque no podemos caer en esto, ni siquiera por la recomendación y la instrucción bíblica que se nos da a través de la palabra. Nosotros como hijos de Dios no podemos caer en estas conductas agresivas, antes estamos llamados a ser mansos y sencillos como palomas. También conducta no verbal es mirada fija, es decir, estas personas tal vez pueden invadir el espacio personal acercándose en una postura no verbal bastante desafiante, voz alta, gestos de amenaza, habla de forma rápida, influida, mandan posturas impersonales y también bastante intimidadoras. Y como habíamos hablado, el volumen de la voz es bastante elevado y muchas interrupciones. Aquí vamos a ver entonces más caracterizaciones sobre la conducta agresiva, y el contacto ocular, como habíamos dicho, es cara tensa, expresión tensa, y la conducta no verbal es, habla mucho de debe de tener más cuidado, tú deberías o lo deberías mejor hacer de esta otra forma, debes estar bromeando. Con estas breves expresiones están ya per se subvalorando las opiniones de los demás, y en algunas ocasiones nosotros podemos decir este tipo de frases con mucha liviandad e incluso sin darnos cuenta, frases también como ¿entendiste? ¿Me entendiste lo que estoy diciendo? Esto es bastante erróneo. Pensemos que dentro de las relaciones de la comunicación, habíamos dicho ya que hay un receptor, un emisor y un receptor. Siempre el entendimiento y la comprensión de ese mensaje debe recaer sobre quien lo emite, sobre el emisor. Entonces la frase correcta es: me hice explicar,
o

o necesitas que lo clarifique de mejor forma. Eso es una migración de una expresión, de una conducta bastante severa y agresiva, que ya es bastante punitiva, ¿me entendiste? Porque de lo contrario, no estás incluso diciendo la capacidad de comprender el mensaje que estamos enviando. Entonces, mucho cuidado, migramos a una conducta más asertiva cuando decimos podemos clarificar, podemos explicarlo de mejor forma. También aquí hay bastantes otros rasgos. Hay una ansiedad creciente, son personas que no saben gestionar sus emociones. Entonces, cuando están alteradas o cuando hay una fuente de disgusto para ellos o de molestia, todos a su alrededor fácilmente entonces lo pueden percibir. Estas personas tienen este rasgo de que los demás sienten rechazo por lo que ellos están diciendo. En el fondo es como, esta persona tiene un carácter bastante severo, ¿no? Esta persona, si te la puedes no topar, sería mucho mejor. Y qué triste entonces que nosotros estemos cayendo en este tipo de conductas, porque una actitud hacia los demás sujetos es un poco de resentimiento, un poco también de hacerlos sentir culpables bajo ciertas situaciones. Entonces aquí vamos a cerrar este rasgo de conductas agresivas con una frase que es bastante potente y que encierra mucha verdad de nuestras relaciones y de nuestras conversaciones cotidianas tal vez. Dice así: nuestro peor problema de comunicación es que no escuchamos para entender. ¿Cuánta verdad? Sino que escuchamos para contestar. Es decir, cuando estamos teniendo una conversación y la otra persona no está pensando como nosotros, que es bastante natural porque entendamos, somos seres humanos y tenemos opiniones divididas y diversas. Entonces, cuando le escuchamos, a ver, no estamos haciendo uso de la empatía para entender, para comprender cuáles son las razones que están motivando a esa persona para decirme aquello, para entender su contexto, sus opiniones y sus emociones, sino que solamente lo estamos haciendo para contestar. Ok, él me dijo esto, yo voy al contraataque. Él me dijo esto, otro, y esto no es así, por esto, por esto. O sea, no estoy haciendo el acto verdadero de escuchar, solo estamos oyendo de forma superflua para dar entonces un contraataque en aquella conversación. Estamos ahí totalmente cayendo en una conducta agresiva. Ahora vamos a la conducta justo en el medio, justo en el blanco, la que nosotros debemos perseguir. Y esta es la conducta asertiva. En el transcurso de esta charla hemos dicho algunos rasgos, pero aquí entonces vamos a profundizarlas de mejor forma. Entonces, este es el estilo de comunicación que es abierto a las opiniones ajenas. Es decir, es abierto a la escucha activa y no solamente pasiva, dándole la misma importancia que a las propias. Es decir, yo no subvaloro a ninguna opinión de la mesa de conversación, no subvaloro a ningún miembro o a alguna opinión de ningún miembro del equipo. Yo, bajo una conducta bastante asertiva, estoy entendiendo que la opinión de cada uno es igualmente importante. Y eso parte justamente de un diálogo que se marca dentro de la tolerancia y del respeto por cada una de las personas que están presentes. Y aquí se entiende también la persona que tiene esta habilidad de comunicación asertiva, entiende que no todas las personas tienen por qué coincidir en sus opiniones. Pensemos que no todos podemos ver un mismo tema, un mismo tópico, una misma temática de igual forma. Imposible que eso sea así, porque cada individuo es una construcción social, es decir, tiene una referencia en un marco social, un marco histórico, y eso repercute bastante en las opiniones y en los criterios y en las emociones que está elevando. Así que yo, bajo una conducta asertiva, aprecio esa opinión y la valoro igual que al resto. Entonces entiendo y estoy respetando que, ok, no pensamos lo mismo, pero estamos en una mesa de diálogo y debemos llegar finalmente a un acuerdo en el que todos podamos ganar, en el que todos podamos sentirnos conforme con los resultados.
Entonces, esto quiere decir que se puede expresar, las personas van a sentir la confianza también de expresarse de una forma directa conmigo, de una forma abierta y de una forma igualmente honesta. Y no se trata de ganar o perder, aquí se trata de llegar a un acuerdo que sea beneficioso para todos. Una persona asertiva suele ser también tolerante, como ya habíamos dicho, todas las conversaciones enmarcadas bajo el respeto y la tolerancia, y también acepta los errores propios, pone soluciones que sean factibles y que puedan darse sin ira, y segura de sí misma y pacíficamente con las personas que de pronto pueden irse al contraataque verbalmente. Así que hemos dado unas caracterizaciones importantes: que acepta los errores, es una persona que sabe ver cuando emitió una falacia o se está equivocando en algo, y tiene la capacidad de reconocerlo, y eso muchas veces no es fácil, pero cae dentro de una conducta asertiva y es tan segura de sí misma que puede gestionar sus emociones. Tal vez alguien emitió una opinión que a él le merece molestia, que le merece disgusto, o incluso se siente supremamente ofendido y violentado con lo que la persona acaba de decir. Pero estoy tan gestionando mis emociones y estoy seguro de mí mismo y puedo hacer el ejercicio de expresar mis emociones de forma pacífica y templada. Así que aquí se expresa expresar al máximo, en el fondo, todas las posibilidades. Lo podemos hacer también bajo la conducta asertiva, lo que queremos, lo que deseamos, ¿ya? De un modo directo, honesto y de una forma con un tono adecuado, sin ser invasivos y tampoco poniendo o implicando también a las demás personas en algún coste emocional. Entonces sabe discrepar abiertamente, pero lo sabe hacer de una forma adecuada, pide aclaraciones cuando algo no le ha quedado lo suficientemente claro, dice no y sabe también aceptar sus propios errores. Así que la conducta verbal de una persona que hace uso de la asertividad es: pienso o siento que, o quiero que, o hagamos. Es muy importante porque esta persona también sabe trabajar mucho en equipo y no lleva créditos propios, sino que también hace el proceso de incluir a todos. Qué importante que cuando uno le está pidiendo, está en la posición tal vez de pedir algún tipo de informe o está pidiendo que se haga algo de alguna determinada forma, la expresión sea hagamos. No hazlo tú rápido en este momento, sino hagamos que este proceso sea más ágil, previéndolo tal vez en el futuro a un menor tiempo, con un menor horario, por ejemplo. Eso es una expresión mucho más asertiva. ¿Cómo podemos resolver esto? ¿En qué te puedo ayudar? ¿Cómo lo podemos hacer? Siempre involucrándonos en aquella conversación y no simplemente delegando a otra persona. ¿Qué piensas? ¿Qué te parece? Todo eso hace parte de una conducta bastante asertiva. Habla de forma fluida, con mucha seguridad. Hace contacto ocular directo. Qué importante es eso, que cuando nosotros estemos conversando con alguna persona, sienta también aquella que nosotros le estamos brindando el tiempo y el espacio para escucharla. Entonces, el contacto visual en una conversación que es franca y es honesta es muy importante. Y bueno, de la conducta no verbal, un contacto ocular también directo, como habíamos dicho, tiene gestos firmes, un mensaje en primera persona, respuestas directas, unas verbalizaciones bastante positivas. Entonces vemos que los efectos para una persona que hace uso de la asertividad es que es bastante segura, tiene mucho autocontrol, y eso se nota y se refleja mucho. Autocontrol, autovaloración, respeta a los demás, los derechos de los demás también. Entonces es una persona que tiene la habilidad de resolver problemas, y muy posiblemente estas personas tienen rasgos bastante positivos y alineados con el
liderazgo. Entonces, aquí vamos a ver un poco los beneficios de la asertividad en esta lámina. Vemos que en esta matriz, entonces, cuando estoy en una posición de yo gano y tú pierdes, estamos hablando de la agresividad. Vamos a ponerlo en estos términos. Si yo pierdo y tú pierdes, es un acto de evasión. En el fondo, las personas en esa conversación no se están haciendo cargo del problema y es más fácil hacerse un lado y no emitir ningún juicio. Eso es evasión, pero el problema sigue quedando allí. La sumisión es yo pierdo y tú ganas, es decir, estoy en una conducta muy pasiva y no estoy emitiendo mis opiniones, ni siquiera los emito, entonces estoy dejando ganar, como habíamos dicho anteriormente, bajo conjeturas bastante erróneas de es mejor no me meto en este problema y yo no quiero más conflicto, entonces no hago nada. Eso es sumisión. Y la asertividad es yo gano y tú ganas, es decir, somos responsables con el problema que estamos enfrentando, estamos entendiendo que tenemos posturas diferentes, pero entonces aquí se trata de que todos podemos llegar a un acuerdo para que en el fondo podamos beneficiarlos todos del común acuerdo o de la negociación que se gestó. Entonces, característica, ya hemos dicho, una persona asertiva, es honesta, tiene un autocontrol, una inteligencia emocional bastante elevada, firmeza y claridad en todas las cosas que está diciendo. Se expresan con mucha cortesía también, personas que saben ceder, que saben dar la palabra sin interrupciones, con sinceridad y con libertad. Y para todo eso se da la confianza en la conversación. Entonces, qué agradable es que nosotros lleguemos a tener equipos de trabajos tan sólidos y tan positivos que todos en la mesa se sientan en confianza para dar su opinión y para entender que no van a ser subvalorados y que su opinión es igual de importante a la del resto. Aquí vamos a ver una matriz de estilos de comunicación bastante importante. Esta lámina puede ser el resultado de el resumen o la conclusión de esto que hemos venido conversando. En el estilo de la comunicación, la persona asertiva interrumpe, en la pasiva es dubitativa, no se manifiesta, no dice lo que tiene en mente, pero el asertivo entonces utiliza de forma personal el yo y expresa con claridad y forma eficaz sus pensamientos. Con el comportamiento, el agresivo es bastante dominante, se siente superior. El pasivo es toda una actitud de disculpa y piensa que es inferior, y el asertivo es seguro de sí mismo, ¿ya? Y esa seguridad no lo lleva a sobrepasar a los demás, sino que es bastante proactivo y no hace juicios que no merecen o que no se merecen bajo la situación. Las señales no verbales es el agresivo señala, es muy severo, se ve mucho esto, señala con un dedo, es bastante tenso, mira fijamente. El pasivo se mueve nerviosamente, con voz baja, y el asertivo entonces usa una postura relajada. Si nosotros pudiéramos ver en nosotros qué postura estamos haciendo con una imagen, podemos fácilmente ver qué rasgo tiene entonces la conversación y qué rol está jugando en esa conversación. Y el resultado, agresivo es temido por los demás, es decir, todas las personas temen evitar o deben evitarlo. El pasivo a los demás no les gusta, no les agrada, porque en el fondo es una persona que no eleva sus opiniones, y el asertivo entonces tiene el respeto y el respaldo de los demás. Algunas técnicas para la asertividad. Como habíamos dicho, el lenguaje no verbal es bastante importante. Entonces, la postura corporal, los gestos, la proxemia, lo sabe usar muy bien. Sabe qué posición y qué rol juega dentro de la conversación. Entonces, por lo general, tiene hombros que están bastante relajados. Tiene una postura que no es intimidante, habla con claridad, su tono de voz. Los gestos que usa son para clarificar su mensaje. Fluidez y tiempo, no habla ni muy rápido ni muy lento, con una fluidez adecuada, en un tono adecuado, para que todo el mensaje que está elevando se pueda entender de la mejor forma. Y la escucha es totalmente activa, es decir, escucha no para interrumpir, no para contraatacar, por decir de alguna manera, sino que está entendiendo el contenido de lo que su receptor, en este caso, dice.
O sea, la persona que está dentro de mi conversación, yo estoy entendiendo sus pensamientos, sus emociones, el contenido. Y si algo no me quedó lo suficientemente claro y si quiero hacer uso de la asertividad, entonces le pido que me clarifique. Vamos a ir revisando cuál es la aserción positiva o la aserción negativa. Muchas veces nosotros tenemos que, cuando estamos conversando, tenemos que llevar un mensaje positivo. Pero otras veces, y tal vez en nuestra condición de líderes o en consejería, o incluso cuando estamos en clases con los alumnos, siendo director o maestro, tenemos que direccionar tal vez el pensamiento de alguna forma, y ahí ya se usa la aserción negativa. Pero vamos a ver algunos tips cómo lo podemos hacer. Dentro de la aserción positiva, podemos incluir conductas tales como dar y recibir halagos. Qué importante es dar nuestro halago. Te queda muy bien y me gusta cómo lo haces, me gustó mucho el proyecto que presentaste, me gustó mucho cómo diste esta clase a un estudiante, me gusta mucho que des tu opinión porque eso enriquece la clase. Algunas veces nosotros pensamos que esto no es necesario, pero estas aserciones positivas impulsan e incentivan a las demás personas a tener una conversación mucho más asertiva. Segundo, ser capaz de ser reforzantes con los demás. Te felicito, lo hiciste bien. Se requiere mucho valor para lo que tú hiciste y qué importante hacer esta contención y este refuerzo positivo hacia los demás hermanos y dar crédito y toda la celebración y la felicitación del caso cuando alguien lo hace bien dentro de la aserción positiva. Y si debemos ser asertivos y elocuentes también en dar ese mensaje elocuente y positivo. Expresar también el afecto positivo. A veces, muchas veces nos retraemos de hacer esto en un te quiero, en un te admiro mucho, y esto también hace parte de la aserción positiva, de la forma honesta con nuestras emociones, decir en el momento oportuno estas palabras que son muy gratificantes para quienes las reciben. Y dentro de la aserción negativa, como habíamos dicho, dentro de nuestra posición de líderes muchas veces tenemos que canalizar conductas, tenemos que refrenar algunas. Entonces esto es negativo, tal vez nuestro mensaje o lo que vayamos a decir no es tan positivo. Muchas veces vamos a entregar malas noticias, pero en el cómo lo decimos, ahí está la aserción positiva. Ese mensaje debe ser entregado de la forma asertiva, no solamente cuando vamos a dar buenas noticias o cuando vamos a dar halagos o felicitaciones. Cuando vamos a decir cosas con un mensaje un poco tal vez negativo para la persona, es importante que seamos asertivos también. Entonces, decir que no. Cuando vamos a decirle a una persona, tal vez que nos hace una invitación, pero tal vez no nos no podemos ir por algunas circunstancias, el decir que no es no puedo. El decir no es ser asertivo, es decir que no y dar una explicación y el motivo, porque yo estoy valorando la invitación que me está tal vez haciendo esta persona. Lo siento, no me gusta esta acción, lo siento, el día de hoy no me apetece un poco esta comida o no me apetece ir a algún tipo de lugar. Expresarlo con bastante claridad, porque de otro modo la persona podría verlo como una descortesía. Expresar sentimientos negativos. ¿Cuántas veces nosotros hacemos esto en nuestras relaciones tal vez de pareja, matrimoniales? Y es importante, esto siempre es muy sano y armonioso para todo tipo de relación con sus naturalezas. Expresar lo que estamos sintiendo, y más cuando son sentimientos negativos. Me duele cuando te comportas así. Y es asertivo hacerlo y necesario hacerlo. Me siento decepcionado cuando hay este tipo o evidencio este tipo de comportamientos bajo estas situaciones, por ejemplo. Cuando estamos en grupo también, es decir, ver un comportamiento y enseguida direccionarlo es muy importante bajo esta aserción negativa. Admitir críticas. Es decir, si alguna persona dentro de un equipo de trabajo, por ejemplo, no se siente escuchada, nosotros de forma muy asertiva podemos preguntarle, o podemos decirle, háblame un poco de lo que te está molestando o qué te está incomodando. Es muy importante pedir cambio. Me gustaría que cuando pase esto, tú por favor pudieras de esta forma y explicar los motivos de forma correcta.
Y tal vez cuando vamos a dar un consejo o vamos a amonestar a alguien, tal vez es importante combinar un poco de los dos. Es decir, un poco de aserción positiva y luego la negativa. Por ejemplo, tu comportamiento o tu desempeño en este proyecto fue muy bueno, pero me gustaría que se modulara de la siguiente forma bajo los conductos, por ejemplo. Entonces, todo puede ser mediado bajo la asertividad. Incluso más cuando estamos dando noticias que son un poco no agradables de escuchar, pero como hijos de Dios tenemos que hacer uso de la paciencia, de la templanza, de la sabiduría y también de este concepto que puede resultar nuevo para nosotros, pero que es la asertividad y cuán importante en nuestras relaciones podemos evitarnos muchos conflictos personales, muchos disgustos innecesarios, muchos roces, muchas fricciones con hermanos, incluso cuántas amistades hemos perdido o cuántas desconfianzas se han producido por mensajes que nosotros hemos dicho y que no son los correctos. Y ni siquiera lo hicimos sin pensarlo muchas veces, y eso han afectado nuestras relaciones. Así que importante entonces este concepto de la asertividad. Acá hay varios ejemplos. Entonces, para ponernos un poco en acción, hagamos la reflexión de pensar qué haríamos bajo los siguientes escenarios. Un amigo llega a cenar, pero una hora más tarde. ¿Qué haríamos? ¿Qué respuesta le daríamos? Y tratemos de posicionarnos no en los extremos, sino bajo una conducta asertiva que ya la hemos descrito. Un compañero de trabajo, segundo caso, te da constantemente su trabajo para que lo hagas. Un equipo de trabajo, por ejemplo, sientes que siempre se te da la responsabilidad a ti. ¿De qué forma? Tratemos de hacer el ejercicio incluso de escribirlo, porque tal vez nosotros tenemos mejor uso de la escritura y luego decirlo. ¿Cómo responderíamos o qué diríamos para que entonces esa situación no sea así en el futuro? O por ejemplo, vamos a algún tipo de restaurante y nos damos cuenta que un servicio o algún plato está sucio. ¿Cómo podríamos manejarlo? Y entendiendo que también cuando estamos en alguna situación somos representantes de Cristo y valoramos entonces que nuestras posturas sean totalmente asertivas, porque los demás también están observándonos y de cierta forma esperan algo de diferente en nuestro comportamiento, porque profesamos entonces a nuestro Salvador. Entonces, ¿qué dice la Biblia ya para ir finalizando sobre la asertividad? ¿Qué importante es? En la Biblia está llena de un consejo sabio y nutrido para las personas que quieren acercarse mucho más a esta habilidad. Dice así en 1 Tesalonicenses 5:11, por lo cual consolaos los unos a los otros y edificaos los unos a los otros así como lo hacéis. Aquí habla en el fondo de estar con mi hermano, estar con el otro, estar para el otro y escucharlo, y eso merece mi tiempo y eso merece toda mi atención. También dice, si yo hablase lenguas humanas y angélicas y no tengo caridad, vengo a ser como metal que resuena o címbalo que retiñe. Importante, por eso el título de esta charla es Con Amor. Porque nada vale si hacemos uso de palabras muy elocuentes, y también qué bueno que nosotros podamos expresarnos de mejor forma cuando algo nos disgusta o cuando algo de forma positiva nos agrada, pero de eso nada vale si en nosotros no hay caridad, si no hay un amor por el hermano, si no se está sintiendo realmente y no se está siendo honesto y consecuente y coherente con el acto que se está haciendo. Así que es muy importante que todo lo que hagamos vaya mezclado con amor. Nuestros ministerios van a ser mucho más sanos, nuestras palabras van a ser más dulces, va a ser más grato para los demás estar cerca de nosotros, porque emana algo especial, y no solamente en la asertividad, sino que somos el reflejo de Cristo aquí en la tierra. Y dice en Proverbios 10, del 19 al 20, en las muchas palabras no falta pecado, mas el que frena sus labios es prudente. Plata escogida es la lengua del justo, mas el entendido de los impíos es como nada.
Así que aquí, bueno, en Proverbios es el libro de la sabiduría, y aquí hace el refuerzo de que debemos ser muy medidos con lo que estamos diciendo. Hacerle el ejercicio, que también hace parte de la asertividad. ¿Qué estoy sintiendo y cómo lo voy a transmitir? Y no solamente cómo lo voy a transmitir, sino cómo los demás lo pueden percibir. Y esto incluso, hermanos, es una herramienta y una habilidad muy positiva para la evangelización. Más allá del contenido evangelístico del evangelio, que es esperanza, cómo lo estamos transmitiendo y también cómo las demás personas lo están digiriendo, con qué palabras los estoy llevando. Entonces es muy importante que hagamos el acto de pensar, porque muchas veces bajo situaciones muy tensas lo último que hacemos es pensar lo que vamos a decir, pero es muy importante que hagamos la reflexión de qué mensaje vamos a elevar y cómo eso puede impactar en mi público, que puede ser una persona, como puede ser como un equipo de trabajo completo. Y dice el último versículo que está para el día de hoy: airaos y no pequéis, no se ponga el sol sobre vuestro enojo, ni deis lugar al diablo. Importante. Podemos haber fricciones, pueden haber fricciones, podemos tener puntos de vista con los demás hermanos, pero pensemos que un punto de vista nos desafía para mejorar. Un punto de vista es un punto o una oportunidad de cambio que se nos está dando para entonces una situación hacerla más creativa o de forma más innovadora. Por lo tanto, no todos podemos pensar lo mismo, pero sí debemos considerar que una persona que no piense igual que yo puede enriquecer un proyecto y un trabajo y verlo de esa forma. Y de forma concluyente, Jesús es el mejor ejemplo, es el ejemplo supremo de asertividad. Pensemos cuántas comentarios punzantes recibió el maestro de este movimiento sectario, los fariseos, los saduceos, pero siempre tenía una respuesta elocuente. Y como somos hijos de Dios, llamados por Jesucristo a este camino glorioso, debemos esforzarnos cada día más, y que sea una petición de que nuestras palabras sean dulcificadas y que tengamos la habilidad de asertividad para transmitir todo lo que vayamos a hacer, ya sea desde un púlpito, en la escuela sabática o en cualquier otro escenario, en nuestro trabajo o nuestras relaciones personales. Siempre podemos hacer uso de eso, que seamos un reflejo de Cristo, la extensión, y que las demás personas puedan percibirlo como tal. Como habíamos dicho, esto también ayuda a la evangelización. Así que esta herramienta tan importante, hermanos, lo deben tener los líderes de equipo, los directores de las escuelas sabáticas, los maestros, tal vez cuando estamos en clases y puede haber algún tipo de debate. Nosotros como maestros, ¿cómo mantenemos el nivel y muy prudentemente direccionamos a los estudiantes con frases bastante asertivas sobre los contenidos apropiados que se están dictando? También cuando hayan puestas en común, que hayan proyectos que desarrollar sobre la escuela sabática a nivel nacional o local, muy importante que en todos los equipos de trabajo hagamos el ejercicio entonces de adecuar una conducta asertiva. Entonces, de esta forma estamos finalizando esta charla, esperando que haya sido de provecho para cada uno de ustedes, para sus vidas, que haya sido muy edificante, y que en el fondo hagamos la reflexión de cuáles están siendo nuestras conversaciones y qué conducta estamos adoptando, para que con la ayuda del Señor, si estamos siendo asertivos, continuemos haciéndolo, pero si hemos evidenciado rasgos de conductas pasivas o muy agresivas, entonces también sea nuestra oración que nuestro corazón sea dulcificado y que nuestras conversaciones sean más asertivas. Para finalizar, vamos a presentar capacitaciones para lo que será un bosquejo de las capacitaciones para maestros y directores de la escuela.
escuela sabática. Se aproxima un tiempo de capacitación, estamos trabajando para ellos y también queremos presentar un poco los tópicos o las temáticas que se van a tratar. Muy importante para motivar a todos los maestros a hacer un trabajo más efectivo en nuestras aulas y en nuestra querida y apreciada escuela sabática. Entonces, para incentivarlos un poco, estas temáticas van a ir enfocadas metodológicamente al quehacer del maestro. Entonces va a haber un tema, los profesores, el primero, uno de los primeros, y cómo presentarlos como principales actores del proceso educativo, qué estrategias pueden usar. Lo segundo es preparando la clase, qué usos, qué metodologías, para que las clases cada vez sean más ricas, para que haya más entendimiento clarificado en nuestros alumnos o nuestros asistentes regulares, de forma presencial o virtual. Cómo comenzamos la clase, que muchas veces no es un acto muy sencillo, el flujo mismo de la clase, cómo vamos monitoreando el aprendizaje y el refuerzo en cada uno de los estudiantes, identificando cuáles son los medios en que cada uno también aprende, dentro del flujo de la clase, qué comentarios, qué feedback le damos también a los estudiantes para ir aportando también a su proceso de aprendizaje y cómo puede darse el fin de la clase. Entonces, estas son un poco las temáticas enunciadas de lo que serán estas capacitaciones y talleres para directores nacionales y locales y maestros de la escuela sabática. Así que estén muy atentos a todas las directrices que le estaremos dando a través del correo electrónico para que ninguno se pierda de esta oportunidad de aprendizaje muy grande y de enriquecimiento en general para nuestra iglesia y nuestras escuelas sabáticas. Así que el Señor les bendiga abundantemente y gracias por estar presente durante esta charla.

0: Muy buenas noches, queridos hermanos. El Departamento Internacional de Damas les da la bienvenida a su segmento Meditemos. Es un espacio creado como conclusión de los temas que se tratarán cada día en esta Semana Especial de Actividades 2021. Esperamos sea de mucha bendición para tu vida como para la nuestra. Y antes de iniciar, no queremos hacerlo sin invocar el nombre del Señor. Oremos.
1: Bendito y eterno Padre Celestial, Dios de amor e inmensas misericordias, ante ti vengo humillada y arrepentida de todos mis pecados, rogando que me escuches en esta hora. Gracias, Dios mío, por todas las cosas buenas que hemos disfrutado en este día. Gracias por ser un Padre amante y bueno, que te preocupas por tus hijos, que nos bendices, que nos ayudas para seguir adelante, para crecer en tu espíritu, Dios mío. Ahora te ruego, Dios mío, por esta charla que hemos de tener, que tú con tu Espíritu Santo pongas las palabras adecuadas en la boca de tus hijos, para que puedan traer bendición y edificación a tu iglesia. Este departamento de damas, Dios mío, concédele victoria espiritual, crecimiento, Dios mío, para que podamos todos juntos como iglesia llegar hasta tu trono celestial, a morar contigo para siempre. Ayúdanos en todo y nunca nos dejes, en el nombre de Jesús. Amén.

0: El tema de hoy se titula Si nadie lo hace, hazlo tú.
1: Para las personas que dicen que no tienen tiempo o una agenda muy saturada,
2: quiero contarte la siguiente anécdota.
1: Un agente asesor de empresas en gestión de tiempo convocó a sus alumnos en una conferencia. Sacó de debajo de su escritorio un frasco grande de boca ancha. Lo puso sobre la mesa junto a una bandeja con piedras del tamaño de un puño. Y preguntó, ¿cuántas piedras piensan que cabrían en el frasco? Después de que los asistentes hicieran sus conjeturas, comenzó a llenar el frasco con las piedras hasta que éste se llenó. Luego preguntó, ¿está lleno el frasco? Todo el mundo lo miró y asintió. Entonces sacó de debajo de la mesa un cubo con gravilla. Metió parte de la gravilla en el frasco y lo agitó. Las piedrecillas llenaron los espacios que dejaron las piedras grandes. El experto sonrió con ironía y preguntó nuevamente, ¿está lleno? Esta vez los estudiantes dudaron y dijeron, tal vez no. Entonces puso en la mesa un frasco con arena que comenzó a volcar sobre el frasco que tenía las piedras. La arena se filtraba entre los pequeños recovecos que dejaron las piedras grandes y la grava. ¿Está lleno? Preguntó nuevamente. ¡No! Exclamaron los asistentes. Bien, dijo. Y tomó una jarra con agua que comenzó a verter en el frasco mientras que todos observaban. El frasco aún no rebosaba. Bueno, ¿qué hemos demostrado? Preguntó. Y enseguida un alumno respondió. Que no importa qué tan llena esté tu agenda. Si lo intentas, siempre puedes hacer que quepan más cosas. No, concluyó el experto. Lo que esta lección nos enseña es que si no colocas las piedras grandes primero, no podrás colocarlas jamás. ¿Cuáles son las grandes piedras de tu vida? ¿Tus hijos? ¿Tus amigos? ¿Tus sueños? ¿Tu salud? ¿La persona amada? ¿Tu trabajo? ¿La iglesia? ¿Dios? Recuerda, ponlas primero. El resto encontrará su lugar. Te invito a reflexionar sobre estas dos frases que me han llamado mucho la atención y de verdad que nos dejan pensar. La primera es, uno de los grandes usos del Facebook y Twitter será demostrar en el último día que la falta de oración y ayuno no fue por falta de tiempo. Interesante, ¿no? Y ahora te presento esta otra. El ayuno y la oración, la combinación perfecta. El ayuno me desliga del mundo. La oración me liga a Dios. ¿Tú qué piensas? ¿Tendrá algo de cierto estas frases? Hoy quiero contarte de algunos beneficios que nos trae el ayuno. El ayuno es muy bueno. Yo sé que es difícil, nos cuesta, esta carne nada quiere. Pero mira los beneficios que puedes obtener. Te acerca a Dios. Te hace sensible a su voz. Te ayuda a romper adicciones, nos muestra nuestras debilidades y nos ayuda a confiar y a enfocarnos en Dios como nuestra fortaleza. Hay una persona muy especial en la Biblia que encontró gracia y el favor de Dios para cumplir su destino, y ella fue Esther. Pero no solamente nos trae beneficios espirituales, que bueno, lo sabemos muy bien, ¿verdad? Sino que también nos trae beneficios mentales, y aquí te voy a mencionar algunos de ellos. Libera la ansiedad y el nerviosismo. Puede aumentar la tranquilidad. Libera tu mente de pensamientos y sentimientos negativos. Y aclara tus pensamientos. Ahora, el ayuno no solamente nos beneficia espiritual, mentalmente, sino también físicamente. Y esto no quiere decir que bueno, nos vamos a poner a ayunar para bajar de peso y esto sí me va a funcionar, porque no es así, ese no es el propósito del ayuno. Más sin embargo, nos trae algunos beneficios físicos. Ayuda a eliminar la adicción al azúcar y a los almidones. Ayuda a liberar las toxinas de nuestro cuerpo. Promueve niveles de energía saludables. Mejora tu piel y promueve el balance hormonal. Esto es una prueba más de que nuestro Dios es un Dios de amor, es un Dios que nos cuida y quiere lo mejor de nosotros. Y sus planes siempre son de bien para nuestras vidas. ayunar nos conviene. Como dijera la palabra de Dios, la santidad conviene a tu casa, el ayuno conviene a nuestra casa, a nuestro hogar, a nuestra vida. Muchas veces identificamos el ayuno o alguien menciona ayuno y rápidamente nuestra mente se va a es algo aburrido, necesito estar seria, ya hasta parece que voy a estar con un mal carácter. Sentimos como que si tenemos que estar todos serios y como amargados y que no podemos ni reír ni disfrutar de la vida, pero no es así. Si bien es cierto que tenemos que retenernos de alimentos, tampoco es una huelga de hambre, sino que es una oportunidad que se nos da para ser felices, además de ser bendecidos por Dios. ¿Y cómo es que voy a ser feliz ayunando? Veamos cuál es el ayuno que agrada al Señor. Nos dice su palabra en Isaías: es tal el ayuno que yo escogí, que de día el hombre aflija su alma, que incline su cabeza como junco. ¿Llamaréis a esto ayuno, día agradable a Jehová? ¿No es más bien el ayuno que yo escogí, dice el Señor, desatar las ligaduras de impiedad, soltar las cargas de opresión y dejar libres a los quebrantados, y que rompáis todo yugo? ¿No es que partas tu pan con el hambriento y a los pobres errantes albergues en casa? ¿Que cuando veas al desnudo lo cubras y no te escondas de tu hermano? Entonces, cuando hagamos estas cosas, dice su palabra, nacerá tu luz como el alba, y tu salvación se dejará ver pronto, e irá tu justicia delante de ti, y la gloria de Jehová será tu retaguardia. Entonces invocarás a Jehová y Él te oirá. Clamarás y dirá Él: heme aquí. Si quitares de en medio de ti el yugo, el dedo amenazador y el hablar vanidad, y si dieres tu pan al hambriento y saciares al alma afligida, en las tinieblas nacerá tu luz, y tu oscuridad será como el mediodía. Jehová te pastoreará siempre, y en las sequías saciará tu alma, y dará vigor a tus huesos, y serás como huerto de riego, y como manantial de aguas, cuyas aguas nunca faltan. ¡Cuánta bendición hay al ayunar! Somos felices. No sé si te ha pasado que cuando tú ayudas a tu prójimo, cuando tú haces el bien a tu hermano, te sientes bien. La felicidad de él es tu felicidad. Y eso es lo que nos manda hacer el Señor. Más allá de ungir nuestra cabeza y olvidarnos del mundo que está a nuestro alrededor y solamente enfocarnos en nosotros y allí encerraditos en el cuarto, Dios quiere algo más. Que podamos ayudar a nuestro prójimo. Que podamos ser el reflejo de Jesucristo aquí en la tierra. El ayunar nos desliga del mundo, pero esto no quiere decir que nos vamos a ir a encerrar y no saber nada de nuestro prójimo. No, eso sería un error gravísimo. Sino que el ayuno nos desliga del mundo porque tenemos que dejar, cuando estamos ayunando, nuestro propio yo, el hablar vanidad, como menciona su palabra, el tener ese dedo amenazador de estar juzgando, de estar criticando a los demás, sino que por el contrario nos incita, nos motiva, nos lleva a ser más como Cristo. Nos lleva a tener el carácter del Hijo de Dios de tal manera que realmente el mundo pueda notar que somos verdaderas hijas de Dios. Cuando tú das, cuando tú compartes, cuando tú eres amable, cuando tú ayudas, cuando tú amas, cuando tú ayunas, tú eres feliz. Y si no eres feliz al momento de ayunar, tal vez lo estás haciendo de la manera equivocada o con un enfoque que no es el correcto. Porque el ayuno debe de traer felicidad a tu vida. Es un acto de amor y de agradecimiento que debe hacerse con todo el corazón. Pero te entiendo. Sé que es difícil empezar, sé que es difícil dar ese primer paso o tal vez retomarlo. Esta carne está enferma, nada de las cosas espirituales quiere, pero necesitamos ayudarnos y motivarnos unas a otras de que es posible. Además, hay muchos casos que nos dejan una grande lección que decimos: ¡hey! ¿Qué está pasando? ¿Cómo es posible que otra gente se esfuerce tanto por alcanzar sus objetivos en la vida, tenga una entrega, un esfuerzo, una disposición a su trabajo, a su vida, a su familia, incluso a su misma religión? Y nosotras, las hijas de Dios, A veces nos dormimos en nuestros laureles, dijeran por ahí, pero es tiempo de despertar. No importa si quizás no lo hemos hecho como Dios lo manda a través de su palabra hasta el día de hoy. Hoy tenemos una nueva oportunidad para levantar el vuelo y volver a empezar. Escuché dos historias verídicas que nos dejan un gran mensaje. Primera historia. Se encuentra un cristiano en un centro comercial, terminando de hacer sus compras y se va directo hacia su carro. En ese trayecto donde va caminando se encuentra a un musulmán que de la misma manera iba a su carro. Estaban en el parqueadero, eran las 12 del mediodía y en ese momento el musulmán se detiene, saca de su maleta una manta y la pone sobre el piso. Se inclina bajo tierra y empieza a orar, a hacer reverencia a su Dios. El cristiano se quedó impactado al ver aquella escena, pues estaban en un lugar público a las 12 del mediodía y aquel hombre detuvo todo para poder orar a su Dios, pues a esa hora miles y miles y miles de musulmanes se reúnen para hacer oración en la mezquita. Y bueno, él no se encontraba en la mezquita, pero él tenía ese concepto y en ese momento no importó que fuera un centro comercial, el parqueadero de un centro comercial, y allí se puso a orar. Otra historia que va de la mano con esta, era un cristiano que fue a cerrar un negocio con un árabe. De la misma manera, eran las 12 del mediodía, llegó aquel hombre, se presenta y pide hablar con esta persona y le dice a su secretaria que en ese momento el árabe no podía atenderlo porque estaba orando. Aquel cristiano de la misma manera se quedó sorprendido, pues se trataba de dinero, era un negocio. Pero eso no fue más importante para el árabe como lo era la oración en su vida. Y bueno, ¿qué nos dejan estas historias? Nos dejan grandes enseñanzas. Bien dice su palabra. Examinadlo todo y retened lo bueno. Y bueno, esto ha sido como una sacudida a mi vida que quiero compartir contigo, que nos trae un gran mensaje a que volvamos a esa devoción del principio. A que retomemos nuestras armas, que son el ayuno y la oración. Y ahora nos preguntamos, ¿y las princesas de Dios? ¿Las hijas del rey? ¿Qué estamos haciendo? Ya que muchas veces no somos capaces de levantarnos 15 minutos antes de empezar nuestras labores para tener un encuentro con Dios, para buscar a Dios. No somos capaces de abrir la Biblia y nos quejamos de que Dios no nos habla. Si no somos capaces de arrodillarnos, mucho menos de ayunar. Pero eso sí, sí queremos que Él nos dé lo que nosotros queremos, lo que nosotros le pedimos. Pero no queremos darle a Dios lo que Él está pidiendo de nosotras. Mujer de Dios, es tiempo de despertar, es tiempo de hacer la diferencia en un mundo perdido, sin rumbo, sin Dios y sin fe. Hoy pregunta a Dios, ¿dónde están esas mujeres entregadas como Esther? Mujer valiente y consagrada que sabía que las victorias se ganan a través del ayuno y la oración. Esa es la clave, ese es el secreto, esa es la llave que nos abrirá todas las puertas. Seamos esas cristianas genuinas, con devoción a Dios en la mañana, al mediodía, en la tarde, en la noche. En el frío, en el calor, en enero, en febrero, en marzo, en abril, en mayo, en diciembre, todos los meses del año, todos los días de nuestra vida. No esperemos ocasiones especiales para consagrarnos a Dios. No esperemos estar en procesos difíciles para entonces doblar rodilla y ungir nuestra cabeza para ahora sí pedir el favor de Dios. Demostremos con nuestra vida, con nuestras acciones, nuestro diario andar, nuestro caminar, nuestro hablar, que somos verdaderas hijas del gran rey. Que el mundo pueda ver a Cristo reflejado en nosotros y entonces quieran conocer a ese Cristo que nosotras predicamos. Y sabes, sí podemos llegar a tener esa vida consagrada. Y esto solamente se logra a través del ayuno y la oración. la lectura de la palabra de Dios, esa devoción, esa comunión con nuestro Padre Celestial. Recuerda esto, el ayuno y la oración son el combo perfecto para impactar al mundo. Dios te ha elegido a ti, sí, a ti que estás mirando este video. No es casualidad, así es que levántate en el nombre del Señor. Basta ya de ser avergonzados con otros que no tienen a Cristo. Mahatma Gandhi dijo, los cristianos tienen un gran Cristo, pero tienen muy pequeños cristianos. Ojalá yo tuviera el Cristo que tienen los cristianos. Vamos a comportarnos a la altura, pues tenemos a un gran Cristo. Hermanita, muchas veces, tristemente, no recibimos gran Cristo. Hermanita, muchas veces, tristemente, no recibimos lo que pedimos y no

vive en mí. Muchas veces no podemos llegar a completar esta frase en nuestras vidas porque el viejo hombre sigue viviendo en nosotras. Pero no te desanimes. Mientras hay vida, hay esperanza. Aún tenemos tiempo de hacer nuestras las palabras del apóstol Pablo, que con seguridad podamos decir: ya no vivo yo, mas Cristo vive en mí. Tú y yo fuimos creadas para agradar a Dios. Le pertenecemos a Él y por lo tanto debemos andar como Él anduvo. No le tengas miedo al ayuno y la oración, pues son la clave de una vida victoriosa, de una vida de éxito. Siempre hablamos de la fe que debemos tener hacia Dios, de la confianza que debemos tener en Él, de lo mucho que le creemos a Dios. Pero en ocasiones se nos pasa pensar, ¿qué es lo que Dios quiere de mí? ¿Qué es lo que Dios piensa de mí? ¿Qué es lo que Dios espera de mí? ¿Cuánta confianza está depositando Dios en mi vida? A veces tenemos miedo de entrar en el ayuno y la oración, de entrar en esta devoción con Dios. Y otras veces tenemos pereza simplemente, o falta de interés por llevar una vida consagrada a Dios. Ponemos muchas excusas y decimos, si mi pastora no lo hace, si la líder no lo hace, si ella que tiene más años dentro de la iglesia no lo hace, ¿por qué yo lo tendría que hacer? Pero hoy Dios te habla a ti y habla a la puerta de tu corazón y te dice, si nadie más lo hace, hazlo tú. Da el primer paso tú. Cuando tú entres a una iglesia y nadie esté adorando, siente celo y adora tú. Pero por nada del mundo permitas que el Espíritu Santo se vaya de ese lugar sin haber recibido la adoración que se merece y que le debemos dar. Si nadie habla del amor de Dios, habla tú. Si tú ves que nadie quiere confiar en Dios, confía tú. Si el mundo perdió la fe, ten fe tú. Si nadie quiere amar a Dios, ámalo tú. Si nadie quiere orar, si nadie quiere ayunar, si nadie quiere leer su Biblia, hazlo tú. Por nada del mundo te permitas ser parte de los que no hacen nada, simplemente porque el resto no hace nada. Dale la gloria a Dios, no te quedes ahí sin hacer nada. Necesitamos a Dios en nuestras vidas, necesitamos a Dios en nuestras familias, en nuestros hogares. Necesitamos menguar, someter nuestra carne y no dejar que ella nos someta a nosotras. Necesitamos dejar el Espíritu crecer en nuestras vidas y así el Divino Consolador sea nuestro director eterno. Recuerda esto, si nadie lo hace, hazlo tú. Y ahora surge esta pregunta. ¿Dónde están las Esther de este tiempo? Deja salir la Esther que llevas dentro. Tú eres una de ellas. ¡Ánimo! Que todo lo podemos en Cristo que nos fortalece.

Hemos recibido la libertad. ¿Cuántos han sido libertados en este lugar? Hemos recibido la llenura del Espíritu. ¿Cuántos han sido llenos del Espíritu? Aleluya. Y eso es porque hace casi 2000 años, en una cruz, un hombre dio su vida por usted. Y cuando Él dijo, consumado es, no es que se había acabado todo. La vida empezaba a brotar. Y de ahí el reino se iba a establecer en nuestras vidas. Aleluya.

Somos libres para alabarle. Somos libres para adorarle. Somos libres para servirle.

Hemos recibido la libertad. ¿Cuántos han sido libertados en este lugar? Hemos recibido la llenura del Espíritu. ¿Cuántos han sido llenos del Espíritu? Aleluya. Y eso es porque hace casi 2000 años, en una cruz, un hombre dio su vida por usted. Y cuando Él dijo, consumado es, no es que se había acabado todo. La vida empezaba a brotar. Y de ahí el reino se iba a establecer en nuestras vidas. Aleluya. Y ahora la vida de Cristo.

Somos libres para alabarle. Somos libres para adorarle. Somos libres para servirle.

En el nombre de Jesús. En el nombre de Jesús. Yo creo que el Espíritu Santo me hizo entender para esta noche que los próximos 20 minutos van a ser cruciales en las vidas de muchos de los que están aquí. Por eso le pido que en silencio y devoción rindamos este tiempo al Señor.

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abrazarnos con todo nuestro ser. Porque es hermoso, Señor, estar en tu presencia y aprender a vivir dentro de ella en cada área de nuestra vida, Señor.

0: Señor. ¿Cuántas veces pecará mi hermano contra mí y le perdonaré? ¿Hasta 7 veces?
1: No te digo hasta 7 veces, sino aún hasta 70 veces 7. Por lo cual, el reino de los cielos es semejante a un rey que quiso hacer cuentas con sus siervos. Y cuando comenzó a hacer cuentas, llegó uno que le debía 10,000 talentos. Mas como este no podía pagar, mandó su señor venderlo a él y a su mujer e hijos, con todo lo que tenía, para que se le pagase. Entonces aquel siervo, postrado, le suplicaba diciendo: Señor, ten paciencia y te lo pagaré todo. Entonces el Señor, movido a misericordia, le soltó y le perdonó la deuda. Pero saliendo aquel hombre halló a uno de sus consiervos que le debía 100 denarios. Y tomándole del cuello le ahogaba diciendo: Págame lo que me debes. Entonces su consiervo, postrándose a sus pies, le rogaba diciendo: Ten paciencia y te lo pagaré todo. Mas él no quiso, sino que fue y lo echó en prisión hasta que pagase la deuda. Y viendo sus consiervos lo que pasaba, se apenaron mucho. Y fueron y declararon a su señor todo lo que... Y fueron y declararon a su señor todo lo que había pasado.

No temas porque yo estoy contigo. No desmayes porque yo soy tu Dios. 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Todo aquel que necesita

0: puede cambiar el mundo si no cambia tu corazón.
1: Si estás de fiesta,

te abrazamos con todo nuestro ser. Porque es hermoso, Señor, estar en tu presencia y aprender a vivir dentro de ella en cada área de nuestra vida, Señor.

Dice así la Mesa de Fe. Lunes, agosto 23, 2004. Lectura Bíblica Unida. Matutina, Hebreos 10, 35 al 39. Dice así la Palabra de Dios. No perdáis, pues, vuestra confianza, que tiene grande remuneración de galardón, porque la paciencia os es necesaria, para que, habiendo hecho la voluntad de Dios, obtengáis la promesa. Porque aún un poquito, y el que ha de venir vendrá, y no tardará. Ahora el justo vivirá por fe, mas si se retirare, no agradará a mi alma. Pero nosotros no somos tales que nos retiremos para perdición, sino fieles para ganancia del alma. Que el Señor añada bendición a la lectura de su santa palabra.

La fortaleza de un hombre no está en el ancho de sus hombros. Está en el tamaño de sus brazos cuando abraza. La fortaleza de un hombre no está en lo profundo del tono de su voz. Está en la gentileza que usa en sus palabras. La fortaleza de un hombre no está en la cantidad de amigos que tiene. Está en lo buen amigo que se vuelve de sus hijos. La fortaleza de un hombre no está en cómo lo respetan en su trabajo. Está en cómo es respetado en casa. La fortaleza de un hombre no está en lo duro que puede golpear. Está en lo cuidadoso de sus caricias. La fortaleza de un hombre no está en su cabello o su pecho. Está en su corazón. La fortaleza de un hombre no está en las mujeres que ha conquistado. Está en poder ser verdaderamente de una mujer. La fortaleza de un hombre no está en el peso que pueda levantar. Está en las cargas que puede llevar a cuestas.

0: ¿Por qué entraste en casa de hombres incircuncisos y comiste con ellos?
1: Estaba yo en la ciudad de Joppe, orando. Y vi en éxtasis una visión. Algo que descendía como un gran lienzo que por los cuatro cabos era bajado del cielo. Y cuando fijé en él los ojos, observé y vi cuadrúpedos terrestres y animales feroces y reptiles y aves del cielo. Y oí una voz que me decía: levántate, Pedro, mata y come. Y dije: Señor, no, porque ninguna cosa común o inmunda ha entrado jamás en mi boca. Entonces, la voz volvió a hablarme: lo que Dios ha limpiado, no lo llames tú común. Y esto sucedió tres veces. Y volvió todo a ser llevado al cielo. Y he aquí, inmediatamente, tres hombres llegaron a la casa donde yo estaba desde Cesarea a mí. Y el Espíritu me dijo que fuese con ellos sin dudar. Y fueron también conmigo estos seis hermanos, y entramos en casa de un varón. Vosotros sabéis que está prohibido por la ley que un varón judío se junte con un extranjero o se acerque a él. Pero Dios me ha mostrado que a ningún hombre llame común o inmundo. Por lo cual, al ser llamado, he venido sin poner ninguna objeción. Así que, pregunto, ¿con qué intención me habéis hecho venir?
2: Hace cuatro días yo estaba ayunando a esta hora. Y a la hora novena, mientras oraba en mi casa, vi ante mí a un varón con vestiduras resplandecientes y dijo: Cornelio, tu oración ha sido oída y tus limosnas han sido recordadas ante Dios. Envía pues a Joppe y haz venir a Simón llamado Pedro. Este se hospeda en casa de Simón, un curtidor, junto al mar, quien, cuando venga, habrá de hablarte. Así que enseguida envié por ti. Ahora estamos todos aquí en la presencia de Dios para oír todo cuanto te ha mandado decir Dios.
1: En verdad, comprendo que Dios no hace acepción de personas, sino que en toda nación se agrada del que le teme y hace lo justo ante él. Dios envió la palabra a los hijos de Israel, enseñando la paz por medio de Jesucristo. Él es Señor de todos. Su palabra vosotros conocéis, pues se divulgó por toda Judea, comenzando desde Galilea, después del bautismo que Juan predicó. Cómo Dios ungió a Jesús de Nazaret con el Espíritu Santo y con poder. Y cómo hizo el bien y sanó a todos los oprimidos por el diablo, porque Dios estaba con él. Y somos testigos de todas las cosas que Jesús hizo en la tierra de Judea y en Jerusalén. A quien mataron, colgándole en un madero. A este levantó Dios al tercer día e hizo que se apareciese, no a todo el pueblo, sino a los testigos que Dios había escogido, a nosotros, que comimos y bebimos con Él después de haber resucitado. Y Él nos mandó que predicásemos al pueblo y testificásemos que Él es quien Dios puso por juez de vivos y de muertos. De Él dan testimonio todos los profetas, de que por su nombre, todos los que crean en Él recibirán perdón de pecados. ¿Acaso puede alguno impedir el agua para que no sean bautizados quienes recibieron el Espíritu Santo como nosotros? Entonces recordé cuando el Señor dijo: Juan ciertamente bautizó en agua, pero vosotros seréis bautizados con el Espíritu Santo. Así que, si Dios les dio también el mismo don que a nosotros que hemos creído en el Señor Jesucristo, ¿quién era yo para oponerme a Dios?
0: De manera que Dios también a los gentiles ha dado arrepentimiento para vida.

que tú andas buscando. Oh, aleluya, gracias Señor. Gracias Señor. Gracias Señor. Y estamos conscientes, oh Dios, que para que eso suceda, tenemos que rendirnos a ti incondicionalmente, totalmente.

levante sus manos al cielo. Dele gracias a Dios en esta noche y dile: Señor, ya no se trata de mí, ahora se trata de ti.

0: Levanta tu aplauso a él fuerte. Eres poderoso, Señor. Y estás sentado en gloria. Aleluya. Aleluya, Señor. Poderoso eres. Poderoso eres, Señor. Poderoso eres. Aleluya.
1: Que todos sean uno, como tú, oh Padre, en mí y yo en ti. Que también ellos sean uno en nosotros, para que el mundo crea que tú me enviaste.

El jardín que Adán y Eva perdieron por su pecado ahora ha sido plantado en nuestro corazón. Yo te voy a invitar a que pongas tu mano sobre tu corazón mientras cantamos esta canción.

0: recibes lo que vuelo en esta noche, Señor, de nuestros corazones. Recibe adoración, recibe gratitud, Señor.
1: Por ese sacrificio, Señor, esta noche queremos rendir nuestra vida en tu presencia.

Levanta tu aplauso a él fuerte. Eres poderoso, Señor. Y estás sentado en gloria. Aleluya. Aleluya, Señor. Poderoso eres. Poderoso eres, Señor. Poderoso eres. 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

Levanta las manos al cielo conmigo y repite: Señor, levanto mis manos, aunque no tenga fuerzas, aunque tenga mil problemas. Confiésalo con tus labios. Todo el mundo cantando conmigo.

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0: He aquí, un sembrador salió a sembrar, y mientras sembraba, parte de la semilla cayó junto al camino, y vinieron las aves y se la comieron. Y parte cayó en pedregales, donde no había mucha tierra, y brotó enseguida porque no tenía profundidad. Mas cuando salió el sol, se quemó, y se secó porque no tenía raíz. Y parte cayó entre espinos, y los espinos crecieron y la ahogaron. Y parte cayó en buena tierra, y dio fruto, cual a ciento, cual a sesenta, y cual a treinta por uno. Quien tiene oídos para oír, oiga.
1: ¿Por qué les hablas por parábolas?
0: Porque a vosotros os es concedido saber los misterios del reino, pero a ellos no. Porque a cualquiera que tiene, se le dará y tendrá más abundancia. Pero al que no tiene, aun aquello que él tiene, le será quitado. Por eso les hablo por parábolas. Porque viendo, ellos no ven. Y oyendo, no oyen ni tampoco entienden. Así se cumple en ellos la profecía de Isaías que dice: de oído oiréis, y no entenderéis. Y viendo vosotros veréis y no percibiréis. Porque se les ha engrosado su corazón, y con los oídos oyen pesadamente, y han cerrado sus ojos, no sea que vean con los ojos, y oigan con los oídos, y entiendan con el corazón, y se conviertan, y yo los sane. Pero bienaventurados vuestros ojos, porque ven, y vuestros oídos porque oyen. Porque de cierto os digo que muchos profetas y justos desearon ver aquellas cosas que vosotros veis, y no las vieron, y oír las cosas que oís y no las oyeron. Oíd entonces la parábola del sembrador. Cuando alguno oye la palabra del reino y no la llega a entender, viene el malo y arrebata lo que fue sembrado en su corazón. Este es el que fue sembrado junto al camino. Y el que fue sembrado en pedregales, este es el que oye la palabra y de inmediato la recibe con gozo. Pero él no tiene raíz en sí, sino que es temporal. Y cuando viene la aflicción o la persecución por la palabra, enseguida se ofende. Y el que fue sembrado entre espinos, este es el que oye la palabra. Pero el afán de este mundo y el engaño de las riquezas ahogan la palabra y se hace infructuosa. Mas el que fue sembrado en buena tierra, este es el que oye la palabra y la entiende. Y el que da fruto, y da uno a ciento, y otro a sesenta, y otro a treinta.

Levanta las manos al cielo conmigo y repite: Señor, levanto mis manos, aunque no tenga fuerzas, aunque tenga mil problemas. Confiésalo con tus labios. Todo el mundo cantando conmigo.

0: Salmo del mes de julio. Salmo 64. Escucha a Dios la voz de mi queja. Guarda mi vida del miedo al enemigo. Escóndeme del plan secreto de los malignos, de la conspiración de los malvados, que afilan como espada su lengua. Lanzan como una saeta suya la palabra amarga para disparar a escondidas contra el íntegro. De repente le disparan y no temen. Obstinados en su perverso designio, tratan de esconder los lazos y dicen: ¿quién los ha de ver? Planean maldades, hacen una investigación exacta. El íntimo pensamiento de cada uno de ellos, así como su corazón, es profundo. Pero Dios los herirá con saeta. De repente llegarán sus plagas, sus propias lenguas los harán caer. Se espantarán todos los que los vean. Temerán entonces todos los hombres y anunciarán la obra de Dios y entenderán sus hechos. Se alegrará el justo en Jehová y confiará en él. Se gloriarán todos los rectos de corazón.
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El ayuno es entrega, es rendir nuestros deseos a Dios. El ayuno crea humildad. Mas yo, cuando ellos se enfermaron, me vestí de saco, afligí con ayuno mi alma. Salmos 35:13. El ayuno trae respuestas. Y los hombres de Nínive creyeron a Dios, y pregonaron ayuno, y vistiéronse de sacos desde el mayor de ellos hasta el menor de ellos. Jonás 3:5. Ayunamos pues y pedimos a nuestro Dios sobre esto, y Él nos fue propicio. Esdras 8:23. El ayuno trae sanidad y liberación, mas este linaje no sale sino por oración y ayuno. Mateo 17:21. Repetimos las palabras de Dios a través del profeta Joel. Pregonad ayuno, llamad a congregación, congregad los ancianos y todos los moradores de la tierra en la casa de Jehová, vuestro Dios, y clamad a Jehová. Cosas grandes suceden cuando el pueblo se une y demanda el socorro divino en oración y ayuno.

Buscando afanosamente en mi cofrecito, donde guardo riqueza espiritual, encontré para ustedes, mis oyentes, una perla de mi tesoro. Soy Judith Stone y hoy es julio 5 del 2026. El título de la perla de hoy es Permite que el día comience con gozo en tu corazón. Aunque tal vez te parezca increíble por cómo te sientes en este momento, la realidad es que depende de cada uno de nosotros el comenzar nuestro día con gozo en el corazón. Fíjate que esto no se refiere a la pena que tengas o la situación que estás atravesando. Es más bien una decisión personal que hemos de tomar cada mañana, porque podemos comenzar el día amargados y tristes, pues por cierto sobran razones y motivos, o podemos empezar tomando fuerzas en primer lugar porque tenemos vida y un poco de salud, y esto es en sí motivo suficiente para que la gratitud nos embargue y genere un gozo que parece no tener explicación, y sin embargo podemos, si nos lo proponemos, comenzar este día con gozo en nuestro corazón. Cuando digo gozo, no me refiero a estar dando saltos de alegría, aplaudiendo o riendo a carcajadas, no. Comenzar con gozo en nuestro corazón es mucho más que esto. Es la íntima satisfacción del alma que ha aprendido a confiar y esperar en su Hacedor. Pienso que Job conocía de esto, pues cuando fue atacado por Satanás en donde más le dolía, a pesar de todas estas adversidades extremas, pudo decir, aunque él me matare, refiriéndose a Dios, en él esperaré. En medio de su dolor y angustia, tenía el gozo inexplicable que produce confiar profundamente en Dios frente a la incertidumbre, pues este gozo no ignora las pruebas y el dolor, sino que llena el alma de fortaleza para enfrentarlas con paz y confianza. Hoy decide mirar la vida con ojos de fe, sonríe, agradece por las bendiciones que ya has recibido y también por aquellas que Dios está preparando para ti. Permite que su presencia ilumine tus pensamientos, tus palabras y acciones, para que no solo te sientas feliz, sino que quienes te rodean también puedan recibir un reflejo de su amor. Que el primer latido de este día en tu corazón sea un canto de gratitud, y el gozo del Señor renueve tus fuerzas para caminar con esperanza y llevar alegría donde quiera que vayas. Pensamiento: cada día vivido con alegría es testimonio de tu fe en Dios. Amén.

Muy buenos días, gloria a Dios. Ya estamos nuevamente nosotros desde nuestro hogar y la familia radial, quien ya están llegando a la sintonía o ya están muchos desde que abrimos la señal para transmitir el devocional. Y otros más que irán llegando. Así es, poquito a poco, como dice la perla. ¿Qué les pareció la perla de esta mañana sobre el amanecer, sobre el nuevo día? Muy bonita y cuánta verdad encierra ahí. Espero la hayan disfrutado y escuchado en esta mañana. La compartimos hace ratito ya. Y ahora nos corresponde saludar y dar la bienvenida a Buenos Días Jesús a todas y cada una de las familias que a diario se conectan, están con nosotros y los que se van añadiendo, si hay alguien que por primera vez se conecta o escucha cuando menos, en compañía de otro radio escucha que sí está todos los días, pues les damos la más calurosa bienvenida. Y también le instamos a que se conecte para que vea que hay algo diferente para nuestro día si lo empezamos con la devoción o la devoción hacia nuestro Dios en los cielos. Y Él desde ahí nos escucha, nos dirige, nos orienta y sobre lo que es todo esto, nos da el empiezo del nuevo día con bendición, para así terminarlo con bendición. ¿Qué les parece, mis hermanos? Si vamos también a saludar a todos los que ya están entrando, tenemos a nuestra hermanita Amalia. Feliz domingo para todos ustedes, hermanos. Amén. Gloria a Dios. Enid Barroso. Buenos días, hermano Juan Rosa, Merval y toda la familia de la radio presente en sintonía con mi mamá Romelia Araúz. Amén. Saludos para las dos. Y si hay alguien más, también le añadimos el saludo. Gracias, hermanita Enid, por reportarse. Y a nuestra hermanita Romelia. Migdalia Ayala nos dice buenos días, Miki, Juan, Merva y gran familia de la radio. Domingo y presente. Amén, gloria a Dios. Gaby de la Cruz, buenos días. Bendecido domingo. Eunice Pérez, buenos días, Jesús amado. Buen día, hermano Juan, Miki, Mervalia. Buen día para todos los hermanos que están en la sintonía de la radio. Que la gracia divina les acompañe. Feliz domingo. Bendiciones para todos. Pido oración por el obispo Emilio González y su familia. Ayer en la tarde falleció su esposa Caridad Blanco en Cuba. Por favor, oren por mi salud y mi viaje a Cuba mañana. Dios mediante, estaré viajando. Gracias. Amén. Vamos a orar, sí, por la petición o las peticiones que tenemos aquí ya, llegando al trono de la santidad de Dios, donde llega todo lo que pidamos, orando por consuelo de la familia del obispo Emilio González, para que Dios les dé resignación y fortaleza. Si nos lo comentaron ayer, que esto había sucedido, y pues desde ahora y desde ayer orando por esta causa. También orando por nuestra hermanita Eunice, que va a viajar a Cuba, que todo sea éxito, bendición y placer donde quiera que va, y que nuestro Dios la acompañe en la ida y en el regreso, porque tiene que regresar a casita y sabemos que el amor de Jesucristo la va acompañando. En Amata, buenos días, bendiciones para todos. Y la familia Moracén nos dice que está presente. Gaby de la Cruz dice amén. Hermosa Perla, hermana Judith. El Cabarroso, buenos días, hermana Miki, hermano Juan y familia de la radio. Dios les bendiga. Feliz semana para todos. Amén. Y Nelson Baires no se queda. Miren, aquí está llegando también Nelson. Vamos a leer y continuar leyendo los mensajitos. Solamente me estoy hidratando también porque es de mañanita y se reseca la boca. Pero bueno, ya una vez entrados en calor, pues se va entrando también el habla, se va entrando en ambiente. Y vamos a leer aquí a Nelson, consejo necesario y digno de ser escuchado. Bella Perla, hermana Judith, gloria a Dios, que Dios
continúe bendiciendo. Tu pluma es mi deseo. Amén, gloria a Dios. Y nos unimos a eso, Nelson. Gracias por estar atento. Buenos días, familia. Feliz domingo. Bendiciones. Nos acaba diciendo Nelson ahí. Y vamos a ver quién tenemos acá. Ay, disculpen, me equivoqué de chat. Abrí otro, pero aquí está Panamá. Silvia Kiel. Buenos días, Jesús. Amados Mickey, Juan y toda la familia. Saludos y bendiciones. Feliz inicio de semana. Gracias a Dios por otro hermoso amanecer. Amén. Gloria a Dios. Ana Jiménez. Buenos días. Bendiciones, hermana Miki.

Silvia, todos nos gozamos de igual manera. Alexis Cisneros, buenos días, hermana Rosa, Mervalia y hermano Juan, y por todos y para todos. Bendecido inicio de semana en sintonía. Saludos, amén, gloria a Dios. Vitelia Vergara, buenos días, saludos y bendiciones para todos mis hermanos en la fe. Pido oración por mi salud y por mis hijos, que Dios los traiga a la iglesia. Qué petición tan más fuerte tenemos allí. Todos queremos eso y Dios nos escuche, que también la bendición alcance a nuestros hijos. José de Ramos, buen día, hermano Juan y hermana Rosa y a toda la hermandad. Dios lo bendiga. Siempre en sintonía con Alan, nuestro amigo. Gracias, Alan, porque estás ahí en compañía de la hermanita Joseph, tu madrecita, y nos estás acompañando. Oliver nos dice, buenos días, saludos y bendiciones. Pido oración por mi hija Estela, estrés y dolor de cabeza, y mi persona, problemas para orinar. Gracias a Dios que tenemos un Dios poderoso que escucha nuestras peticiones. Y todas, todas van delante de la presencia de Dios. Eso lo mencionamos siempre. Y nuestra fe es que Dios a su tiempo nos sanará, nos visitará con el acto de sanidad divina. Para Dios no hay imposibles. Hilda Santana nos dice, buenos días hermano Juan, hermana Miki y toda la hermandad. Radial. Saludos y muchas bendiciones para todos. Gracias a Dios por un nuevo amanecer y disfrutar de las bendiciones de nuestro Dios. En sintonía, Lino está también presente. Gloria a Dios. Amén. Bueno, mis hermanos, tenemos muchos ya en la sintonía y más que nos están escuchando localmente, que no entran en el chat, no están, pero sí nos saludan y nos escuchan siempre. Hermanita Emilia Lonchan, Lili Fernández, Reina del Río, la familia Luis. ¿Y quién más se me escapa? Nuestra hermanita, se me olvida su nombre. Pero bueno, muchos están en la sintonía localmente aquí con nosotros. Desde Dallas también se encuentran con nosotros. Amén. Así vamos a saludar también a nuestra hermanita Lorena Giraldo, su madrecita Alice allá en Colombia. ¿Y quién más se anota esta mañana? Vamos a ver. Nuestro hermanito Job Castañeda dice, no te vayas a Cuba, le dice a nuestra hermanita Eunice Pérez, como diciendo, vete a cualquier parte del mundo menos a Cuba. Pero bueno, allá está la familia y así es que se viaja. Todos los cubanos pues toman ese riesgo, si se puede decir así. Porque también en nuestro país, México, ¿se recuerdan? Ahora ya está más controlada la cosa, pero en un tiempo estuvo que casi se volvía, ¿cómo se dice?, invisitable. Pero gracias a Dios se ha ido regulando. Y bueno, así es, Cuba también delante de Dios. Y que Dios tome el control en esa isla que tanto aman nuestros hermanos y nosotros apreciamos mucho, pues allí renació lo que Jesucristo continúa, una iglesia en la cual estamos ahora todos. Maribel Fife nos dice, buenos días y bendiciones, gloria a Dios. Así es que vamos a continuar ya. Y también tenemos saludos para nuestra hermana Cachita Vázquez, que siempre nos acompaña. También la familia Corrioso, siempre en sintonía. Saludos cariñosos para todos mis hermanos. Ya mencioné a Trudis, o no está Trudis esta mañana. Ya no me recuerdo, pero saludos Trudis, por si estás ya entrando o ya entraste a la sintonía de esta mañana. Así es que vamos a ver. Boris Suira se anota también a la sintonía. Buenos días, Jesús, y bendecido día a todos. Gloria a Dios. José de Ramos nos continúa diciendo, Alan tiene cita el viernes para que todo le salga bien. Claro que sí, lo vamos a poner en nuestra oración de esta mañana. Vamos a continuar. Bueno, siguen entrando los mensajes. Jamás he vuelto a Cuba. Soy cubano y con la ayuda de Dios no deseo volver. Ah, miren lo que dice Job.

Pues sí, todos tenemos nuestro motivo, nuestra razón, hay que entenderla. Pues sí, sabemos que nuestros hermanos cubanos lo que han vivido allá en Cuba. Nosotros lo hemos escuchado nada más y nos han contado experiencias, pero ellos que lo han vivido, opresión, racionando todo, hasta la medicina. Eso es muy triste. Pero Dios trae liberación. Gloria a Dios. Así es que en eso descansamos, hermanito Job. Ay, ay, ay, ahí están mis hijitas y nietos. Y es mi vida misma, los pedazos de mi corazón. Amén. Miren, aquí se refleja algo. Podemos no desear ir a Cuba o nos trae malos recuerdos, pero cuando está nuestra familia y nuestra sangre, pues estamos atados con el corazón a lo que dejamos allá y a lo que permanece en Cuba. Así es que son dos cosas bien distintas. Gloria a Dios. Así es que vamos a continuar. Iris Cruz nos dice: buenos días, sigan orando por mi familia, en especial por mi nieto, que se mejore pronto de su caída. Gracias, bendiciones para todos. Claro que sí, en nuestra oración ferviente diaria está el nietecito de Iris Cruz, nuestra hermanita, para que Dios le provea completa y total recuperación. Vamos a continuar, mis hermanos, y ya es presentándonos delante de nuestro Dios para elevar nuestra plegaria, para pedir su pronto auxilio. Después veremos si entró un que otro mensajito y vamos a continuar después con nuestra programación. Bendito Padre Jehová, Dios de amor y eterna misericordia. Una vez más, vengo ante tu augusta presencia, humillado y arrepentido por todas mis faltas y mis errores cometidos delante de ti, pues vivo en constante falta, fallas en mi vida, pero me afianzo a tu misericordia, me allego a ti, sabiendo que eres perdonador. Nos sobrellevas y nos das diariamente algo nuevo para compartir. Tu amor inmensurable en medio de nosotros. Gracias te doy también por tu iglesia en general, donde quiera que se encuentre cada uno de tus miembros, de cualquier lugar, en cualquier país, desde el obispo David López hasta todos los obispos y los que la componen, también los evangelizadores, también cada pastor y cada miembro activo en el liderazgo de la iglesia. Te pedimos por todos y cada uno de ellos que nuestro día sea en victoria, en bendición, para poder obtener gracia y sabiduría y poder compartirla, para poder tocar al mundo que necesita de la palabra, necesita del mensaje de salvación. Rogamos que cada miembro hagamos algo, le hablemos a un alma. Extendamos la invitación, una sonrisa, un testimonio, todo edifica. Te pedimos encarecidamente que todos pongamos nuestro granito de arena, que en ningún momento pensamos en echar hacia atrás. Al contrario, que nuestros pasos se afirmen cada día más. Y te rogamos por todos y cada una de las familias presentes. Todos venimos a ti con gran necesidad, por eso estamos aquí. También para glorificar tu nombre. Y te pedimos por todos y cada uno de ellos. Sus peticiones han venido ante tu presencia. Son muchas, son numerosas, pero sabemos que tú eres nuestro médico de médicos, nuestro defensor y libertador. Por eso nos allegamos a ti. ¿A quién iremos? Solamente tú tienes palabras de vida eterna y solamente tú tienes sanidad y agua para saciar nuestra sed. Te presentamos también los niños, los ancianos, todos los integrantes de un hogar. Los matrimonios están delante de ti. Toda la membresía de la iglesia hemos tenido necesidad. También hemos tenido gozo. Y también hemos tenido un día de reposo el día de ayer, donde nos hemos gozado en los mensajes, programaciones y todo lo que ha llegado a nosotros. Bendito sea tu nombre, que permaneces fiel a tu palabra y a tus promesas.
Te pedimos también por todas las personas que por primera vez se conectan. Puede que haya una o dos o más. Te rogamos por ellos para que también vengan y hagan la diferencia en lo que es estar en tu amor y en el amor del mundo. Es muy diferente. Tenemos que reconocer que si no damos o esperamos de otros, no se nos ama en el mundo. Pero tu amor es inmensurable. Eso lo tenemos en la reflexión del día de hoy. Te pedimos que te quedes con nosotros. Ayúdanos a entender cada día más de tu palabra y a ponerla por obra, que es lo más importante. Quédate con nosotros. Te pedimos por todos y cada uno de los que confiamos en ti cada mañana, que lo llevemos todo el día, lo que aprendamos, que lo pongamos por obra. También te pedimos que tomes el control de la programación, que tú nos guíes y lo que hemos de hablar, que venga de ti, que no hable nuestra humana sabiduría porque nos equivocamos, pero tú eres perfecto en todos los sentidos. En el poderoso nombre de Cristo Jesús, te lo he suplicado todo. Amén. Padre nuestro, que estás en los cielos, santificado sea tu nombre. Vénganos tu reino. Sea hecha tu voluntad, como en el cielo, así también en la tierra. Danos hoy nuestro pan cotidiano y perdónanos nuestras deudas, como también nosotros perdonamos a nuestros deudores. Y no nos metas en tentación, mas líbranos del mal, porque tuyo es el reino, el poder y la gloria, por todos los siglos. Amén. Muy bien, mis hermanos, vamos a continuar. Tenemos también aquí a nuestra hermanita Elba Barroso, que nos dice buenos días, hermanos Miki, Juan y toda la hermandad, bendiciones. Y Mirlas también se une a la sintonía. Nos dice saludos, muchas bendiciones para todos. Gracias, Mirla, por tu asistencia y tu colaboración. Migdalia Ayala nos dice buenos días, familia. Buenos días. Ah, no, dice, bueno, tengo familia en Cuba y no quiero borrar de corazón la tierra que me vio nacer y donde Dios puso su mirada para fundar esta hermosa iglesia. Oremos por ese país que está sufriendo mucho y por Venezuela, por ese terrible desastre. Amén. Gracias, Migdalia. Pues sí, la tierra de uno es la tierra. Muchas veces hay que regresar. Pero bueno, vamos a orar también por Venezuela, que sí, muy necesitados. Cuánto nos recordamos nosotros que en todos los desastres naturales, muchas veces entra en acción también las personas que hacen mal, que se aprovechan de la ocasión para hacer atrocidades. Pero vamos a orar que Dios tome el control. En nuestra oración también del día de hoy, vamos a poner a nuestro hermano país Venezuela. Amén, gloria a Dios. Estoy triste por la partida de la eternidad de Isora Sotolongo. Y sí, mis hermanos, también falleció el día de ayer y creo fue de madrugada o algo así. Nuestra hermana que ya descansa hasta el pronto regreso de nuestro Señor Jesucristo. Ya descansa ella. Isora Sotolongo. Y nos dice nuestro hermanito Job, hablé con ella la semana antes de los de Semana de los Caballeros para grabar un tremendo testimonio que tenía, pero ese día sus casi 96 años impidieron que pudiera contarme su testimonio, porque no se sentía bien y tristemente nunca se me dio la oportunidad otra vez. En cambio, sé que está aguardando el día bienaventurado en que suene la final trompeta y sea levantada para resurrección de vida. Dios consuele las vidas de sus hijos. Amén, así sea. Eunice Pérez nos dice un amén. Gloria a Dios. Y vamos a continuar con Silvia Kiel. Amén, amén, gloria a Dios. Amén, pido oración por mi esposo y mis dos hijos. Gracias. Nos dice Alexis Cisneros. Pablo Cárdenas,
Amén, gloria a Dios. Buenos días, hermano Juan y hermana Miki. Saludos en el nombre de Jesús. Sigo pidiendo oración por nosotros. Yo estoy con un dolor en el pecho y hombro izquierdo. Mi esposa con tos fuerte. Vamos a orar para que Dios tome el control y provea de sanidad a todos sus hijos. Escucharemos esta bonita alabanza.

0: El escrito para hoy, 5 de julio, de la autoría de nuestro hermano Asbel Fuentes, lo tenemos bajo el título Nadie nos ama como Cristo. El amor de Cristo para nosotros es incondicional y sacrificial. Cuando aún éramos pecadores, Cristo murió por nosotros. No esperó que nosotros tratáramos de cambiar, no. Así mismo como estábamos, vino a dar su vida por nosotros, porque de tal manera amó Dios al mundo que ha dado a su Hijo unigénito, para que todo aquel que cree en Él no se pierda, mas tenga vida eterna. Su amor es restaurador. Lo vemos en específico cuando Jesús fue crucificado y Pedro luego dijo, «A pescar voy». Y allá fue el Señor resucitado y le dijo, «Pedro, ¿me amas?». Él le dice, «Sí, Señor, tú sabes que te amo». Y las palabras de Jesús no fueron de reproche, sino que le dijo, «Apacienta mis ovejas». El amor de Dios es eterno e inseparable. Decía el apóstol Pablo, «¿Quién nos separará del amor de Cristo? Ni la muerte, ni la vida, ni ángeles, ni principados, ni potestades, ni lo presente, ni lo porvenir, ni lo alto, ni lo profundo, ni ninguna otra cosa creada nos podrá apartar de ese amor que Dios ha tenido por cada uno de nosotros. Podemos buscar amor en la familia, en una pareja, en amistades, pero de una cosa estamos seguros. Ninguno nos podrá amar como Cristo. Su amor nos limpia, nos purifica. Su amor nos perdona cuando venimos arrepentidos ante Él. Y su amor lo olvida todo. Vivamos con ese sentido de pertenencia que tenemos en Cristo. Vivamos con esa seguridad de que Él murió por nosotros y un día vendrá para rescatarnos y llevarnos a la vida por toda la eternidad, seguros de que nadie nos ama como Cristo. La base bíblica la encontramos en el libro de Juan, capítulo 15, versículo 13. Dice así su santa palabra: «Nadie tiene mayor amor que este, que uno ponga su vida por sus amigos». Que el Señor reciba la honra y la gloria.
1: Amén. Importantísima reflexión sobre lo que es el amor de Dios, el amor de Jesucristo. ¿Y cómo nos ama Dios? Desde el principio, desde la misma creación, cuando hizo a la pareja primera, Adán y Eva, y después posteriormente a las demás gentes y generaciones. Y Dios desde ese tiempo ha trascendido su amor en medio de la humanidad. ¿Cuánto nos ama? Y no porque Dios haya hecho el camino del hombre con bajadas y subidas y con terminaciones y comienzos. Y también se ha visto la mano de Dios que interviene cuando el hombre ha llegado a un nivel que necesita ya de plano la intervención de Dios para poder continuar su legado, para poder llegar al tiempo donde será la culminación y la revelación al hombre por el amor que ha profesado Dios hacia su creación. ¿Qué nos dice la recomendación o la palabra de esta mañana? Nadie tiene mayor amor que este, que uno ponga su vida por sus amigos. Amén. Y ahí dice en la continuación, vosotros sois mis amigos si hacéis lo que yo os mando. Gloria a Dios. ¿Haremos también obras de amor? El amor de Jesucristo es incondicional, redentor y eterno, enfocado en el sacrificio y el perdón, en contraste con el amor de los hombres, que tiende a ser limitado, condicionado y falible, afectado por las emociones y el egoísmo. El amor divino inspira y eleva el amor humano, enseñándonos a amar al prójimo sin esperar nada a cambio. A diferencia del amor humano que suele buscar reciprocidad, si se dice así, reciprocidad o afinidad, el amor de Jesucristo se caracteriza por los siguientes aspectos. Es incondicional, no depende de nuestros méritos, sino de la gracia. Un ejemplo supremo es el sacrificio en la cruz por la humanidad. Perdonar y sana. El amor de Cristo supera ofensas y errores, ofreciendo una restauración completa a quienes se acercan a Él. Es desinteresado. No busca su propio beneficio, sino el bienestar espiritual y físico del prójimo. La teología cristiana nos enseña que el amor humano puede perfeccionarse cuando nos esforzamos por amar a los demás de la misma manera que Cristo nos ha amado. Mandamiento del amor. Esto implica paciencia, bondad y la voluntad de perdonar, como se describe en pasajes fundamentales sobre la caridad. Hay muchos de estos pasajes en la Biblia donde se demuestra el amor de Dios hacia los hombres. El amor que estaba Dios delegando hacia al ser humano cuando le dio las tablas de la ley a Moisés, al ver se veía como una carga. Y quizá los hombres en ese momento entendían o lo visualizaban de esta manera. Tenemos mandamientos. ¿Cómo podremos amar a Dios sin ellos? Pero Dios, en su sabiduría, los estaba dando porque sabía que más tarde los íbamos a necesitar. Teníamos que entender o conocer esa ley. Porque sin ella somos faltos y fallos los humanos. ¿Cuánto más seremos o con ella somos faltos? ¿Cuánto más seremos ignorantes y faltantes a la palabra si no estuvieran esos mandamientos? Son los que nos recuerdan diariamente todo nuestro deber cristiano. ¿Cómo debemos amar? El perdón no viene porque seamos buenos o porque tengamos eso arraigado en nuestro corazón. El perdón viene porque hemos conocido a Dios. El amor es genuino cuando se conoce a Dios, porque Él amó desde la cruz, porque no nos miró conforme a nuestros errores, conforme a lo que merecíamos. El ladrón que se salvó en la cruz, o malhechor, como lo menciona, se menciona, no se salvó por buenos méritos. Puede que vivió en pecado y puede que tuvo unas acciones muy buenas, pero esas acciones no lo salvaron. Lo salvó únicamente la gracia redentora que estaba en ese momento al lado de él. Morir al lado de Jesucristo para ese personaje representó la promesa de salvación. No pudo haber mejor momento en su vida que el momento cuando estaba partiendo. Ahí fue cuando reconoció. Ahí fue cuando echó mano a la oportunidad. Y Dios vio ese esfuerzo, ese detalle, y lo prometió salvación y vida eterna. Eso es la gracia de Jesucristo en nuestras vidas. Muchas veces podemos estar ya con el hilo casi rompiéndose en nuestra existencia o en nuestra vida, que solo dependemos ya de un hilito, ya de una hebrita nomás que nos está sosteniendo, porque de no ser por eso, si caemos, vamos a caer hasta el fondo. Pero Dios, en su grande amor, de ahí precisamente, en ese detalle es cuando llega. Muchas veces podemos estar desesperados, podemos estar desahuciados ya, hablando espiritualmente. Pero Dios, hemos sido testigos que Dios llega en el preciso momento. Hemos conocido hermanitos en la iglesia restaurados que ya estaban al borde de la perdición, pero Dios llegó y los rescató. Ha sido la gracia redentora. No fue nuestros hechos, no fueron nuestras buenas acciones, porque tienden a ser variables. Pero el amor de Jesucristo permanece para siempre. Gracias por esta bonita reflexión que nos recuerda lo que es el amor de Jesucristo. Escuchemos esta bonita alabanza.

0: Amén, gloria a Dios. Así es, cuando Dios llega al corazón del hombre, todo cambia, todo se ve con otros colores. Vemos ahora sí con vista clara. No nos dejamos guiar ya por nuestro instinto humano, que siempre está a la defensiva. El amor de Jesucristo llega con plenitud a la vida de la persona. Y cuando esto sucede, vemos los resultados. Cuando David imploraba el perdón, imploraba el amor de Jehová de los ejércitos y llegaba a él, se notaba ese amor. Escribía salmos, escribía canciones, alababa y glorificaba el nombre de nuestro Dios y decía que el amor de Dios estaba con él todo el día y los mandamientos le eran placer guardarlos. Todo esto, bajo condición humana, pensamos que no puede llegar, pero sí, si otros lo lograron, nosotros con esfuerzo lo podemos lograr. Y no quiere decir que no estemos, arriesgados o expuestos a fallar. Es humano. Pero si reconocemos en nuestra mente, en nuestra profundidad de corazón, que debemos recapacitar y hacer la diferencia entre lo bueno y lo malo y escoger lo bueno, ese es Jesucristo trabajando en nuestros corazones. Y eso lo entendemos todos en todo tiempo. Así es que, mis hermanos, bonita reflexión, bonita alabanza, la vamos a compartir, claro que sí, a quienes nos las están solicitando. Ahora vamos a llegar ya al momento de la oración porque tenemos más para compartir. Tenemos en este día, no tenemos suspiro, pero tenemos una reflexión, alas al viento. Y cuando digo eso, ya saben a quién me refiero. Alas al viento. Tenemos una reflexión esta mañana. Y también ya futuramente aquí. Enseguida, no me ha dado el tiempo, pero voy a buscar y contactarme con Migdalia porque hay muchos suspiros que tengo de tiempos anteriores cuando empezábamos a Miki el devocional, porque creo que desde comenzó se continuó con los suspiros que ya estaban antes con el obispo Joel. Pero bueno, había grabaciones que hacíamos directamente en el teléfono. Y ahí como podíamos hasta una musiquita de otro teléfono le añadíamos, pues estábamos comenzando. Pero ahora, gracias a Dios, tenemos un poquito de equipo para grabar micrófono. Tenemos un programa de grabación en la computadora que se especializa en grabar y mezclar. Podemos meter diferentes audios y los manejamos a nuestro antojo. Y gracias a Dios tenemos esa ventaja. Los mezclamos y hacemos la grabación. Ahí hago yo el devocional o mezclo o edito el devocional que se comparte todos los días y otras cositas que siempre me comparten, ahí siempre las estoy trabajando. Y debido a eso, tengo suspiros que solicitaré la letra Migdalia y ya nuestro hermano Job Castañeda y Nelson Baires, nuestros hermanos, entrarán en completa y total acción para grabar estos suspiros que más tarde después escucharemos ya enseguida que nos los graben. Pues ya me contacté con ellos y dicen que con mucho gusto colaborarán. Así es que en ases estamos y vamos ahora a orar para después continuar con nuestra programación. Todas las peticiones que hemos leído, si no las vuelvo a mencionar, ya saben, se me olvidan, pero a Dios no se le va una. Dios las abarca todas las que están aquí y aún las que no ponemos delante de él, Dios las conoce ya. Pidamos por todo eso y que Dios cubra con su infinito amor y nos restaure, nos sane, nos haga más buenos, más cristalinos cada día y que podamos profesar eso. Así es que vamos a presentarnos delante de nuestro Dios. Bendito Padre Jehová, Dios de amor y grande misericordia, tú que vives y reinas para siempre, te pido el perdón por todas mis faltas y mis errores cometidos nuevamente delante de ti, presentándome aquí para suplicarte y elevar mi oración, que perdones mis faltas y pecados, me limpies, me llenes de gracia y sabiduría para poder compartirla, porque eso solo viene de ti. No esperamos nada en nuestra condición humana, como nos dice la reflexión de este día, pero de ti viene todo. Si algo bueno hacemos, lo hacemos por ti y en tu nombre. Te pedimos encarecidamente por todos y cada uno de los que están en la audiencia, todas las familias, todos conoces por nombre. Tú conoces también a cada uno por necesidad y las que tenemos. Las traemos delante de ti. Hay una lista grande de peticiones que tenemos para ti. Tú nos aliviarás. Tú nos visitarás en su debido momento. Te presentamos a los hermanos que tienen múltiples enfermedades o enfermedades serias, penosas. Pero el que tiene la última palabra eres tú. Quien sana eres tú. Los hombres, los doctores, tienen un límite de sabiduría, porque sabemos que también la tienen porque tú lo has querido, pero muchas veces en nuestra condición humana se llega a un límite, pero tú eres ilimitado. Te rogamos que sanes a todos aquellos que tienen cáncer, que tienen diabetes, que tienen enfermedades del corazón, que han sufrido caídas, como este niñito también que nos reportan, para que tú llegues hasta él, hagas la obra completa de recuperación. También te pedimos por Alan, nuestro hermanito, nuestro jovencito amigo, que tú le llenes de gracia y sabiduría y vayas con él y le acompañes en esa cita que tiene y que los resultados sean positivos, de agrado para él y su familia. Te pedimos también por todos aquellos que están en las condiciones parecidas. Grande necesidad tenemos, porque todos de una o de otra forma te necesitamos. Los que sufrimos algún dolor crónico, los que sufrimos por virus que se propagan en el aire en estos tiempos, te suplicamos que tú nos alivies, nos proveas sanidad para poder continuar nuestra carrera cristiana, para poder continuar con nuestro diario vivir, porque tenemos muchas obras por completar. Permítenos la vida y la salud para poder continuar hacia adelante, pero hágase tu voluntad en nosotros. Ayúdanos a entender tu palabra cada día. Si aún no hemos entendido algunas cosas, aclara nuestras mentes, que tengamos firmes nuestros pasos delante de ti. Y te pedimos por todas y cada una de las peticiones que no o se me han olvidado, pero tú las conoces todas, por las familias, por los hermanitos, los familiares de la audiencia, también los amigos. A todos aquellos a cuales les llega el devocional, te pedimos también que pongamos por obra todo lo dicho ahí y recomendado por tu palabra, que todo es para el bienestar de todos los que lo recibimos y lo compartimos. Ayúdanos, llévanos en tu presencia siempre, que no echemos ni un paso atrás, nos afirmemos en la fe, que nuestra vista espiritual se aclare si en ocasiones sea nublado. Que si estamos debilitados en la fe muchas veces, pidamos la oración, que la oración es efectiva cuando sale del corazón y sabemos que tú no defraudas a nadie. Te pido por si hay algún cumpleañero el día de hoy, que tú llegues hasta él, bendiga su día. Te damos gracias infinitamente porque nos has permitido y has permitido a nuestro nietecito amado, Nicolás Irán Rodríguez, que cumpla un añito de edad. Gracias porque nos gozamos, Dios mío. Síguele dando salud, bendición. Perfecciona su salud, su cuerpecito y que en todo podamos ver tu gloria manifestada. También por los demás bebés que han nacido en estos días, te rogamos por ellos, por los matrimonios. También si hay alguno que tiene aniversario matrimonial en este día, te pedimos te manifiestes con ellos y que en todo sea éxito. Y que en este día vean tu gloria manifestada en su hogar. quédate con nosotros, llévanos en tu presencia diariamente. Todo lo te lo pedimos y te lo rogamos en el poderoso nombre de nuestro amado y Señor Jesucristo. Amén. Y que el bendito amor de Dios, la gracia y paz de nuestro Señor y Salvador Jesucristo, la compañía y comunión del Espíritu Santo, nuestro eterno Consolador, sea con todos sus hijos desde ahora y para siempre. Amén. Muy bien, mis hermanos, pues hemos llegado ya a la primera parte, al final de la primera parte de nuestro programa del día de hoy. Continuamos ahora con lo que tenemos para compartir. Vamos a compartirles esta bonita reflexión. La luz, así se titula esta reflexión. La luz, una sola palabra, dos palabras, pero hay un objetivo allí, claro que sí, conocer lo que es la luz. Y vamos a escucharlo ahora. Amén. Gloria a Dios, claro que no. Ahí Mirla me está diciendo un mensajito y todos entendemos que a veces pues no nos da el tiempo de grabar, pero sí estamos dispuestos a colaborar. Así es que escuchemos esta bonita reflexión.
1: Buen día, soy Nelson Baires y hoy quiero leerles de mi colección Alas al Viento un escrito titulado La Luz. Antes de colocar el primer ladrillo, muchos de los mejores arquitectos del mundo ya han pensado en la luz. Mucho antes de levantar un muro, imaginan cómo entrará el sol, cómo recorrerá los espacios y cómo transformará la experiencia de quienes habiten ese lugar. Para ellos, la luz es tan importante como el concreto, el acero o la madera. No solo diseñan edificios, diseñan la manera en que las personas experimentarán la luz dentro de esos espacios. La luz natural influye profundamente en una construcción, aporta funcionalidad, confort, eficiencia energética, bienestar físico y emocional, además de realzar la belleza de cada ambiente. Un edificio bien iluminado no solo resulta más útil, sino también más acogedor, saludable y lleno de vida. Algunos de los ejemplos más conocidos de esta filosofía pueden apreciarse en obras de extraordinaria belleza. Louis Kahn diseñó el Museo de Artes Kimball de manera que la luz del día se filtrara suavemente por sus bóvedas, iluminando las obras de arte sin que recibieran los rayos directos del sol. Tadao Ando creó la Iglesia de la Luz, donde una abertura en forma de cruz detrás del altar permite que la luz del sol se convierta en el elemento central del espacio, recordando que la luz puede comunicar mucho más que las palabras. Todo esto nos permite comprender que un edificio no se construye únicamente con concreto, acero o madera. También se edifica con la luz que revela su belleza, da vida a sus espacios y permite apreciar el propósito para el cual fue diseñado. De manera semejante, Dios, el arquitecto supremo, obra en la vida de sus hijos, haciendo que la luz de Cristo ilumine cada rincón del corazón. Él sabe exactamente dónde abrir ventanas, derribar muros y levantar columnas para que su gloria resplandezca en nosotros. Nada en su diseño es casual. Cada detalle responde a un propósito perfecto y eterno. Porque Dios, que mandó que de las tinieblas resplandeciese la luz, es el que resplandeció en nuestros corazones, para iluminación del conocimiento de la gloria de Dios en la faz de Jesucristo. Segunda de Corintios 4:6. El arquitecto no espera a que el edificio esté terminado para pensar dónde entrará la luz. Desde el primer trazo de sus planos, la considera indispensable, De igual manera, Dios nunca comenzó la obra de nuestra redención sin tener presente a Cristo, la luz del mundo. Antes de la fundación del mundo, el Padre ya había determinado que toda su obra encontrará su cumplimiento en su Hijo. Él nunca improvisó el lugar de la luz. Desde la eternidad, el plan de salvación tuvo a Cristo como su centro. Cuando Dios edifica una vida, no solo fortalece sus cimientos, también abre ventanas para que la luz de Cristo entre y transforme cada espacio del corazón. Porque el propósito del gran arquitecto no es simplemente construir hombres fuertes, sino hombres que reflejen su luz. Mateo 5, 14 al 16. Un edificio puede impresionar por su tamaño, pero solo la luz revela su verdadera belleza. Del mismo modo, una vida puede parecer firme ante los hombres, sin embargo, únicamente cuando la luz de Cristo ilumina, puede cumplir el propósito para el cual fue creada, para la gloria de Dios.

Muy buenos días, gloria a Dios. ¿Qué les ha parecido esta hermosa alabanza? ¿Y cuántas cosas han pensado al escuchar alas al viento? ¿Cuánto amor nos ha mostrado nuestro Dios? ¡Qué bendición, qué alegría! Yo sé que a ustedes, al igual que yo, vienen a la memoria tantas maravillas que Dios ha hecho para nosotros. ¿Qué sería de este mundo si no existiera la luz? Sencillamente creo que no existiría el ser humano, porque ¿qué podemos hacer en la oscuridad? Y qué hermoso el plan de Dios para cada uno de nosotros, que andemos en luz como Él es luz. Y nos dejó desde el principio de la creación, su propósito es dejarnos un mundo hermoso, precioso. Depende de cada uno de nosotros, porque aunque el pecado entró, vino también el rescate. Esa luz divina que vino a alumbrar a este mundo para que no estemos en tinieblas. Y de esa manera, a nosotros nos dio la oportunidad y nos sigue dando la oportunidad de escoger lo que mejor nos guste, nuestro mejor anhelo, y qué bonito es saber que por amor nos ha dejado esta bendición. Que el Señor tome la gloria y bendiga a Nelson y a todos nuestros hermanos que por la gracia de Dios nos regalan una reflexión, una inspiración que Dios les ha regalado a ellos, la comparten con nosotros. Qué lindo es escuchar al hermano Job, a Nelson, volver a escuchar a Merari, a Judy, y bueno, cuántos a nuestra hermana Eunice Pérez, y cuántos más. Es una hermosa bendición, una alegría y una dicha. Bueno, llegué de sorpresa por la razón que Juan tiene algunos compromisos que cumplir aprovechando el día, porque ya mañana otra vez a trabajar. Y hoy es un día que se usa normalmente para estar en familia, para realizar las responsabilidades que uno tiene en el hogar. Y entonces él tiene que cumplir una de tantas que tenemos ahí para después. Pero gracias a Dios, pues pude tener la energía para estar aquí, porque a veces no la tengo y me quedo allí escuchando desde la camita, porque también digo, yo le decía el día de ayer, es que a veces el cuerpo te pide que ya no más, que no, aunque no quieras dormir mucho, tienes que reponer todos los desvelos de la semana, el cansancio, y bueno, bendito sea Dios. Espero que ustedes hayan tenido un lindo fin de semana o estén teniendo, porque yo meditaba lo hermoso que fue el día de ayer. Bueno, para quienes no escucharon, nuestro hermano Mayola predicó un poderoso y bellísimo mensaje el día de ayer en nuestra congregación. Muy edificante, nos hace pensar, profundizar. Y bueno, cuántas cosas deliciosas. Y yo sé, porque normalmente escucho todos los que puedo, que a veces ya ni sé dónde fue que escuché algo que me impresionó, o que no sé, sé que a ustedes les pasa también, que a veces no te puedes recordar de todo el mensaje, pero hubo algo que te penetró y que se quedó contigo. Esa hermosa bendición, esa edificación para nuestras almas. Y bueno, a mí me pasa eso y muchas veces escucho por aquí, escucho por allá, que digo, ay, ya no me acuerdo dónde o quién fue el que dijo esto, pero es edificante. Y qué bonito, hace como 3 semanas tuve la bendición así de lo que escuchaba, me ayudara de una manera tan bonita, haciendo en mi vida personal propósitos que digo, Dios mío, ayúdame, ayúdame, por favor. Y es algo con lo que yo me siento muy contenta, porque siento que Dios
me está ayudando, porque a veces yo no soy mucho de ponerme metas, porque luego no las cumplo y digo, ay Dios mío, ayúdame, como dice la palabra, mejor no prometer y no prometer y quedarme a medio camino. Con las experiencias que ya tenemos de promesas no cumplidas, digo, mejor voy a hacerme el propósito sin hacer la promesa de que lo voy a hacer, pero allí hablando con Dios, pidiéndole, dame fuerza, ayúdame por favor, y siento que Dios, que es fiel y misericordioso, me está ayudando y eso me hace sentirme contenta, feliz, alegre, agradecida, muy agradecida de nuestro Dios. Espero que ustedes hayan tenido un fin de semana bonito, alegre, gozoso y pues que tenemos la alegría, la dicha de dar las gracias a Canadá, que está con nosotros. Tenemos a Ciudad de México, que también está aquí con nosotros. Mérida, Yucatán, Campeche, Benito Juárez, gloria a Dios. Tenemos a San Miguel, El Salvador, en la sintonía. ¡Qué bendición, qué dicha ver cuántos se unen a esta devoción! Porque muchos, yo sé

importa si hoy se puede uno quedar dormidito. ¿Cuántos se acuerdan cuando en los tiempos de nuestra juventud, los que son de mi era, el sábado en la noche se le llamaba en nuestro mundo cristiano noche libre? ¿Por qué era noche libre? ¿Cuántos se acuerdan de esas cositas que nosotros queríamos que tardara más, que tuviéramos más tiempecito? Pero bueno, la hora era la hora. ¿Se acuerdan en esas conferencias que sábado en la noche toda la juventud estamos esperando que se acabe todo? Y algunos que no nos comprendían decían, es sábado en la noche, podemos amanecer aquí en la iglesia. ¿Y los jóvenes qué? Ya queríamos nuestro tiempo, pero no. Había unos que decían, yo me acuerdo de ciertos predicadores, no, no, acomódense porque esto no va a ser rápido, porque al fin de cuentas es sábado en la noche, ¿qué tenemos que hacer? Como ya estaban adultos, mayores, algunos muy mayores, pues ya no tenían que hacer. Pero ¿qué tal la juventud? ¿Se acuerdan de esas cositas? Bueno, agradecidos estamos por los que a pesar de ese desvelo aquí están. Pues decíamos, tenemos a Panamá, ciudad de Panamá, tenemos a otro lugar de Panamá que no nos da el nombre, tenemos a los Estados Unidos, Houston, con varias conexiones, Columbus, Fort Lauderdale, Nidell, Grand Prairie y West Palm Beach, Whitland, El Paso, Las Vegas, Wesley Chapel, Zephyr Hill, Fort Myers, Austin, Jacksonville, Alemania, Cartagena y República Dominicana. Santiago de los Caballeros presente. ¿Quién estará de Santiago de los Caballeros? Bueno, vamos a ver si logro ver en el chat de la radio si escribieron desde Santo Domingo. Tenemos también a Miami en la sintonía, Zephyr Hill, Pampano Beach, Managua, Nicaragua, gloria al Señor. Tenemos más conexiones de Panamá, de David, Panamá, Alemania, ciudad de Puebla. Así es que no podemos ver a todos, pero es bendición saber que aquí están con nosotros. Así es que a esos valientes, a esos que no importa, porque muchos, como repito, nos damos el permiso. Ah, no, hoy no voy a estar en la devoción porque yo tengo que descansar. Y o a veces yo me pongo a escuchar y muchas veces me quedo dormida porque sinceramente que a veces el cuerpo ya no aguanta más y pues ya no estamos jovencitos. Ya pasó la juventud, pero el gozo, la dicha, la alegría, esa no ha pasado. Yo me siento contenta, me siento feliz, agradecida. Creo que no tengo cosas que lamentar y a mí me da mucha alegría ver a los jóvenes con ese entusiasmo, con esa alegría y enseguida cuando los veo y a veces desesperarse por ciertas situaciones, yo me acuerdo de mi juventud y digo, ¿cómo no comprenderlos si nosotros queríamos que nos comprendieran? Pero ¿cuántas veces no pasó eso? Y bueno, vamos a ver. ¿Quiénes, si alguien se acuerda, por qué era noche libre? ¿Quién le pondría ese nombre? ¿Y para qué usábamos esa noche libre? Que no era tan libre, porque la disciplina era que a las 10 ya a recogerse, a las 10 y media, luces apagadas. Y vamos a ver. Estas cosas que vienen a nuestra memoria, gracias a todos ustedes por su cariño, por su amor. Y nuestra hermana Mervalia dice, gracias a Dios por todos los hermanos que están haciendo estas reflexiones. Claro que sí. Mirla, bienvenida. Yo creo que quiso decir Miki. Si es así, muchas gracias,
Mirla, porque aquí dice Mili, pero a veces también el teléfono nos corrige. A mí me pasa muchísimas veces que pongo una cosa y a veces cuando estoy deprisa no reviso y la mando y después veo, Dios mío.

O no, es que no entendí qué escribiste. Y digo, ay, ¿cómo que no entendió? Y cuando me fijo, oh no, sí tenías razón. El teléfono escribió lo que quiso. Si eso es así, bueno, de todos modos, estamos felices y alegres de estar aquí con ustedes, aunque sea un ratito. Vamos a tener que cobrar, aunque sea con panes venezolanos, dice el hermano. Va a cobrar el hermano por las reflexiones, por los que no están presentes, de qué se van a perder. Bueno, hablando de panes venezolanos, que no sé cómo serán los panes venezolanos, me imagino que muy parecido a todos. No, no sé, hermano, ¿qué quiere usted decir con eso de panes venezolanos? Vamos a aprovechar un ratito el espacio, pero hablando de panes, nosotros anoche disfrutamos de pan con bistec, hecho por los hermanos Mayola y algunos un licuado de mamey, que para acá no es tan común el licuado de mamey porque eso es demasiado caro. Pero estos hermanos se lucieron anoche, pan con bistec, como le dicen, batido de mamey, de fresa y de chocolate. Así es que estuvimos celebrando y sí nos acostamos bien tarde, ¿para qué decir? Pero gracias a Dios que aquí estamos. Y vamos a ver cuál es lo que vino a tu memoria, a la memoria de quienes. Nelson dice, el cuerpo no solo pide, hermanita Miki, a veces demanda un reposo. Gracias a Dios, porque podemos descansar de vez en cuando. Y claro que sí, es una gran bendición. Fíjense que hablando de eso, un día yo llegué del trabajo que yo le dije a Juan, ya no puedo más, ya no puedo más, no quiero nada más que dormir. Y era, no me recuerdo qué día era porque pude dormir mucho y yo llegué. No me recuerdo siquiera si comí, pero yo me acosté, creo que no comí. Me acosté y me dormí y yo dije, ay, en la noche no voy a dormir porque me estoy durmiendo temprano, pero dije, está el cansancio, que voy a dormir, no importa cómo me va en la noche. Pero resulta que en la noche, más bien me acosté y no me desperté hasta el otro día y era algo que yo no iba a dar el devocional, porque seguí durmiendo, no escuché ni el devocional y seguí durmiendo y me desperté ya tarde y a la fuerza, porque de verdad que mi cuerpo ya no podía más, pero gracias a Dios que nos da la vida, nos da la salud, la energía. Aunque no sea así tanta, pero podemos realizar la obra y yo siempre digo, no, si pude trabajar, tengo que hacer la obra de Dios también, porque no debemos desmayar en ese aspecto, porque tenemos un adversario que está esperando ese descuidito para tomarse atribuciones en nosotros. Bueno, vamos a ver qué dice la hermana Mervalia. Se ríe. Ya le dije que se venga a la conferencia inagotable, pan venezolano en abundancia. Díganos cómo es ese pan venezolano. Y Nelson dice, hacíamos planes de ir a comer. Esto es lo porque yo pregunté, ¿para qué usábamos la noche libre? Hacíamos planes de ir a comer a algún restaurante, algunos poner mesa y se ríe, y otros hasta iban a trabajar misioneros. Sí. Ay, Dios mío, de esas cosas que nos íbamos a trabajar misionero ese ratito. Y Damaris dice, llegando. Nelson se ríe de lo que dice la hermana Mervalia. Y aquí tenemos a nuestra hermana Susana, que yo no sé si la hermana estuvo en su juventud, en su adolescencia, en la iglesia, sabe lo que es la noche libre o para qué la usábamos. Damaris, saludos y muchas bendiciones para ti también, que nos dice bendecido día. Mervalia, por lo general, el sábado en la noche, los novios podían hablar. Exactamente.
Exactamente. Era como dice Nelson, para nos juntábamos los jóvenes a realizábamos cositas que no, o por lo menos no, a platicar, a reírnos, a comer juntos. Y cuando había el novio, pues claro que era lo que queríamos, ese tiempecito para platicar. Pero ¿qué tal cuando nos hacían una devoción de despedida del sábado larguísima, que a veces nos dejaban media hora, a veces bien poquito tiempo y ya no había, y nosotros lamentándonos porque la disciplina en la semana no era como hoy en día, que en cualquier momento. Yo platicaba con una jovencita el jueves que tuvimos una boda. Y entonces yo le platicaba a una jovencita que antes era diferente, que qué bonito que ahorita se pueden conocer muy bien. Y bueno, así los planes son más fáciles de hacer porque antes era más difícil. Y si ese momento que podíamos platicar nos los quitaban, pues cosa más grande, como dicen nuestros hermanos cubanos, que qué podíamos hacer. Damaris aquí nos dice, libre para platicar con los novios, así mismo es. Perdone que estoy tarde, pero gracias a Dios llegué a tiempo, hermanita Miki. Claro que sí, hermanita, nunca estamos tarde, pero frente a todo público, así mismo. Yo me recuerdo que había una persona que prendía todas las luces, como diciendo, ustedes no pueden estar en semioscuridad. Bueno, era una cosa terrible, creo yo, una desconfianza, pero bendito sea Dios, porque el temor de Dios en el corazón es el que nos llevaba a respetar todas esas cosas. Pero sí, y a veces nos ponían a alguien que esté ahí, como que es que nosotros estábamos esperando algo o el tiempo para portarnos mal, y no, no era así. Pero bueno, gracias a Dios que aquí estamos. Pero sí, valorizábamos y cuidábamos mucho esa noche libre, la deseábamos. ¿Cuántos se quedaron sin comer por estar con el novio? ¿Cuántos? Ah, no, gracias, no tengo hambre ahorita. Y yo digo, ¿cómo podíamos hacer esas cosas? Pero es que teníamos que aprovechar ese tiempo porque ya se acabó y se acabó. Entonces aquí dice Nelson, hablo del comentario que hice, Miki, de noche libre. Sí, yo sé. Sí, exacto. Eso es lo que yo comprendí, Nelson, que dijiste que era noche libre para diferentes situaciones, pero a veces era para platicar con el novio. Entonces, dice Mirla, que está a ciegas. No, no, no, es que a veces pasan esas cosas, como decimos, Miki. En Chicago, algunos sábados íbamos a casa de Imelda de León. ¿Recuerdas? Oh, cómo olvidar, cómo olvidar a Imelda de León. Qué hermana más especial, más linda. Cómo yo siento que nos querías, sentía como que era la mamá de nosotros. Imagínense, éramos un grupo grande, pero allá nos invitaba a su casa. Si necesitan algo, decía, díganmelo, yo se los compro. Sus niñitos eran chiquitos. Los recuerdo a George y se me fue Raymond. Esos dos niños siempre los recuerdo. Nunca más los volví a ver, ni a Imelda tampoco la he vuelto a ver. Una vez hablé con ella y me dio mucha alegría, pero sí, ¿para cuántas cosas nos servía el sábado en la noche? A mí me invitaron un pan con bistec y licuado de mamey. Mira, Damaris disfrutó del pan con bistec también aquí en Fort Worth, Texas, con los hermanos Mayola, que se lucieron haciendo. Qué admirable y qué bendición. Así es que qué delicia ese batido de mamey. En Venezuela se le llama al mamey zapote. Bueno, hermana Mervalia, comprendo muy bien eso porque en Tabasco también le llamamos zapote. Mamey para nosotros es algo diferente. Es una fruta también que realmente tiene más o menos el color de lo que tenemos aquí
¿cómo le llaman? No, ay, se me fue ahorita lo que tenemos aquí que nos hace ver el link de la radio, o más bien aquí cuando se pone SCC Radio Internacional, el color que tiene esta, ay, donde escribimos los mensajes, pues este chat de la radio, ese color amarillo para nosotros, eso es un mamey, o sea, una bola así redonda, pues si es bola, tiene que ser redonda, y tiene ese color, no me recuerdo bien de la semilla por dentro, pero sí me recuerdo de la carne que tiene por dentro, muy dulce, porque les puedo decir que desde que me salí de Tabasco, que tenía yo 15 años, no he vuelto a comer esa fruta, pero es deliciosa. Y para nosotros eso es el mamey. Y el zapote, pues aprendí en Veracruz que le decían mamey y pues ya nos acostumbramos. Y si es cierto, como dice hermana Mervalia, aquí estoy haciéndoles yo un chilaquile, un arroz con mango, como dicen, porque estoy leyendo los mensajes, pero dice la hermana Mervalia, frente a todo el público, así era, no podíamos estar solitos. No, no, no, no, mira, cuidado de estar solitos, que nos llamaban la atención. Hablo del comentario que hiciste, Miki, de Noche Libre. Sí, así mismo es. Y que allí solitos, pero estábamos contentos, ahí gozándonos en Dios nuestro Señor. Y bueno, aquí tenemos a nuestra querida Raquel López que dice, para mí, la partida de nuestra querida Isora es un golpe fuerte. Fue mi compañera de oración por mucho tiempo. Nos contábamos testimonios. Lo mismo reíamos como llorábamos. Qué recuerdos más gratos, mi hermana. Y sí lo comprendo porque yo en mi memoria tengo amigas. Y yo le contaba a una jovencita uno de estos días que estábamos platicando y me preguntaba cómo fue mi vida. Y yo le decía, tengo amigas por la gracia de Dios de muchos años, de ese tiempo juvenil. Y le digo, a veces reíamos. Tengo amigas con las que reía, con las que lloraba, con las que nos regañábamos o nos felicitábamos porque qué bien lo hiciste o no, eso no estuvo bien y así que a veces juntas nos abrazábamos a llorar por la impotencia de muchas situaciones que a veces como tiene uno que pasar y el joven se cree que es el peor de los problemas y sí lo es porque uno no ha vivido más y no se da cuenta que hay otras cosas peores, pero qué bonitos son esos recuerdos, hermana Raquel. Lo comprendemos. Era su compañera. Un golpe fuerte. Fue mi compañera de oración por mucho tiempo. Nos contábamos testimonios. Lo mismo reíamos como llorábamos. La verdad, la extraño mucho. Gracias a Dios que le concedió sus deseos de una mente clara hasta el final. No ser carga a su familia. Postrada en un hospital y ser fiel hasta el fin. ¿Qué más podemos pedir? Gloria a Dios por su vida. Fue una guerrera valiente y temerosa. Solo nos resta ser fieles para encontrarnos con ella en la patria del alma. Dios consuele a sus familiares. Claro que sí, mi hermana. Ayer nosotros, precisamente, con mis consuegros, estábamos comentando de ella, de su vida. Porque ella vivía a 45 minutos de aquí de nosotros y pues cuando habían cosas especiales que vamos para allá, veíamos a esa ancianita que ella se para, defiende, opina y de todo porque como dicen, esa mente clara. Y qué bendición, es doloroso para los que se quedan, pero ella ya descansa con un testimonio intachable para la gloria de Dios. Y glorificamos a Dios y claro, oramos y seguimos orando. Hemos orado desde que nos enteramos de la noticia para que Dios fortalezca a todos esos, como usted, mi hermana Raquel, que hoy la está extrañando. Pero gloria a Dios por los que descansan en el Señor, porque sus obras
siguen dando ese fiel testimonio. Así es que, gloria a Dios. Dios sigue guardando a sus siervos, nos dice nuestra hermana Mervalia. Y pues ya hablando de eso, también la esposa del hermano Emilio, también a poquito, también se dio la noticia que falleció. Pero las personas que lo conocen nos testificaban precisamente anoche que glorificado sea Dios por esta vida, porque fue muy sufrida también, postrada por mucho tiempo y ya hoy descansa, pero que también esa yo nunca la había escuchado mentar. Sí he visto o he oído al obispo Emilio, pero de su esposa nunca había oído una sola palabra. Pero qué gozo es saber, porque anoche me testificaban que fue una gran sierva de Dios también, guerrera incansable. Muchas bendiciones para toda la familia. Y que Dios siga bendiciendo a cada uno. Dice hermanita Mervalia, a eso le llamábamos poner mesa. Dice, porque Mervalia dice, por lo general, el sábado en la noche, los novios podían hablar. A eso le llamamos poner mesa, dice Nelson. En Venezuela hubo muchos italianos y portugueses que emigraron y nos dejaron como herencia una gran variedad y calidad de panes. Hay tantos panes dulces como salados, panes rellenos con guayaba y queso, panes rellenos con jamón y queso. Y los Andes se hacen, y en los Andes se hacen unos panes rellenos con higo y arequipe. No tengo idea qué será arequipe, pero de seguro es una fruta, pan andino. En fin, hay una vasta variedad de dulces también. Todo depende de la región del país. Ay, qué bonito, ¿verdad? Donde quiera hay tantas cosas deliciosas. Y Damaris dice, yo tengo gratos recuerdos de Imelda de León. Dios la bendiga. Y conocí a su hermana Carmen también. Ah, sí, con Carmen también. En ocasiones estuvimos en campañas ahí. Y bueno, Nelson se ríe. Está buena esa definición. Así es que nuestro hermano Job comenta, el mamey tiene la semilla grande y alargada, en tanto el zapote tiene la semilla redonda y más pequeña. Son familias. Sí, bueno, para mí el de la semilla alargada es el zapote, que bueno, aquí se le conoce como mamey. Y bueno, pero qué bueno, gracias hermano, porque yo no me acuerdo de la semilla, pero sí me recuerdo de la fruta. Sí teníamos que estar por lo menos una mesa de distancia separados. ¡Ay, qué cosa más grande! Sí, sí, pero qué bien, qué bonito, ¿no? Era una disciplina saludable para nosotros. Esa definición en mi país es al contrario, el zapote es un color rojizo intenso con una semilla oscura y una cáscara dura, sí, y alargada, súper dulce, es una delicia. Sí, súper dulce y sí que es una delicia. Yo me recuerdo de muchas frutas que por acá no existen, pero que en mi estado de Tabasco, sí, porque yo les voy, como dijera la hermana Mervalia, de acuerdo a la región, la verdad que Tabasco es uno de los, a lo mejor, pocos estados de México, porque cada estado de México tiene sus frutas y verduras, pero Tabasco es una variedad que no se encuentra en otras partes, porque hay abundancia. La pitahaya, que aquí en este país le llaman dragon fruit, la fruta del dragón será. Entonces, en Tabasco existe, pero no en todos los lugares. Y bueno, una cantidad que mejor ya no sigo porque ya me tengo que ir, pero bueno, me quise quedar un poquito. En Oriente Cubano también se le dice zapote a lo que en La Habana es mamey colorado. El mamey es redondo y tiene una masa amarilla y es muy rico. Entonces, en La Habana, el zapote es lo que decimos en Oriente. Es níspero, redondo y pequeño, muy delicioso. Bueno, para nosotros
níspero o le llamábamos chico zapote, como zapote pero chiquito. Y su carnita jugosa, deliciosa, y me parece que tiene más de una semilla cada frutita, pero es exageradamente delicioso y jugoso. ¿Cómo los recuerdo? Ay, ay, ay, nada más de pensarlo. Y bueno, nuestra hermana Mervalia, bueno, pues una forma de resguardar la juventud de cualquier tentación. Asimismo, todo era por nuestro bien y nuestra bendición. Y por esas disciplinas, gloria a Dios, muchos tenemos que glorificar a Dios porque no caímos en la tentación ninguna y respetábamos la disciplina, me refiero, porque no podíamos tener contacto físico. Y aún como dice el escrito aquel que ni para saludarse debía ser el saludo muy pronunciado, tardar con las manitas agarradas, eso no se podía. Y glorificamos a Dios por esa bendición. Nuestro hermano Job había mucho temor de Dios y abundancia de manifestaciones del Espíritu Santo. Nos hemos modernizado y muchos creen que eso era anticuado y ya vemos dónde estamos. Así mismo, mi hermano, pero bendito sea Dios que hoy en día es y siempre lo ideal el temor de Dios en nuestro corazón para guardarnos del mal. Aquí tenemos a nuestra querida Elcita saludando. Dice Miki, buenos días. En Oriente le decían zapote, Elcita. Gracias, Elcita. Y bueno, así vamos comprendiendo los diferentes lugares y costumbres. Hasta ahora todo lo que tenemos en cuanto a los panes venezolanos son fotos y propaganda, pero nada en concreto. Bueno, existe el envío de un día para otro, así es que ya le estoy dando la idea. Arequipe es la leche condensada. Ah, mire eso. Arequipe es la leche condensada cocinada, quemada con un color oscuro. Oh, yo pensaba que era una fruta. Mira qué bueno es saber. Bueno, ahora dice nuestra hermana Migdalia. Bueno, Isora es la abuela de Maribel, mi nuera. Era una enciclopedia de temas y testimonios de Dios y con una mente muy clara. Yo la considero una mujer con muchos sufrimientos, pero una guerrera de Dios con mucha valentía y una mujer que vivía en fidelidad a Cristo y mucho amor por su amada iglesia. Estoy muy de acuerdo, mi hermana. Nunca había hecho tantos panes como ahora, de lunes a viernes, horneando panes. ¿Y para qué, hermana? Porque es que yo me lo perdí. ¿Y para qué usted hornea tantos panes para su familia o para el negocio? Flor Contreras, buenos días, Miki y Juanito. Saludos, bendiciones para todos. Feliz semana, Damaris. Bueno, Tabasco es un Edén. Por eso hay de todo. Y sí mismo así le dicen, vamos a Tabasco, porque Tabasco es un Edén. Vamos a encontrar lo que no se encuentra en diferentes lugares. Yo como trabajo con una puertorriqueña, ella me dice, pero tú no lo conoces, eso es de Puerto Rico, ¿no? Sí lo conozco porque en Tabasco hay de eso. Y los cubanos, a veces, sí, eso también hay en Tabasco, lo que a veces le llamamos otro nombre, pero Tabasco, la mera verdad, para gloria de Dios y con humildad lo digo, que es un estado muy, pero muy bendecido, al igual que Oaxaca también tiene muchas cosas. Y bueno, hizo falta Limni, ¿dónde estará Limni? Pobrecita, trabajando, Dios te bendiga, Limni. De seguro hoy madrugó a trabajar. Claro que sí, eso de seguro es lo que hizo, porque la otra vez que me dijo, le dije, ay, Limni, no sabía que tú trabajas en domingo. Dice, sí, yo también trabajaba en domingo, pero gracias a Dios ya. Le dije, no, no más, es el único día. Bueno, aquí tenemos en el chat de Panamá, glorificando por la reflexión, nuestra hermana Silvia glorificando a Dios por la oración y bueno, cuántas cosas.
Bueno, sí, así mismo es. Sí me lo imaginaba, Limni. Nos dice, estoy en sintonía. No me viste. Bueno, temprano no he visto los mensajes de temprano, nada más de ahorita y por los comentarios que estamos haciendo. Pero sí, yo sabía que estabas en la sintonía, Limni. Pero yo sé que a veces uno está en la responsabilidad y aunque se esté dando cuenta de las cosas, pero allí calladita. Así es que nos hemos gozado un poquito, hemos traído recuerdos y glorificamos a Dios por cada uno de ustedes que a pesar de desveladitos, qué triste, a veces hay que trabajar, pero también trabajar es una bendición y una satisfacción. Y hay personas que le encanta trabajar, que dice, ay, no, yo no me adapto a estar en la casa y hasta me pongo nervioso o nerviosa si no tengo que salir a trabajar. La leche condensada hervida con mucho tiempo. Le dicen dulce de leche y algunos dicen fanguito. Ay, qué hambre me ha dado ya. Bueno, pues yo ya me voy porque tengo que hacerme algo de desayunar con todas estas. Estos manjares que se han mentado, claro que queremos, ya nos dio hambre. Y la verdad, yo anoche no comí mucho porque ya era muy tarde y yo dije, no, aunque sí quería comer, pero dije, no, como dice, pon cuchillo a tu garganta y eso hice porque me quería comer todo el pan con bistec, pero dije, no, no debo porque no es, ya es tarde, ya. La digestión, a qué horas la voy a hacer y bueno, ya me aguanté. Y nos dice el hermano Pablo, aquí seguimos escuchando, nada más. Dios le bendiga a mi hermano y Dios bendiga a todos. Y pues ya nos despedimos. Gracias a todos. Gracias, gracias. Buen provecho para ustedes también, que cada uno disfrute con sus seres queridos y agradecidos de Dios, porque yo pensaba. Cuando se dice que estamos celebrando el 4 de julio, Día de la Libertad, de la Independencia, yo pensaba en el mayor que nos dio libertad, el que hasta hoy esa sangre sigue corriendo libre para todo aquel que como dice el himno, se quiera sumergir en ella. ¿Y cuál es la oferta? Cree. Y sano quedarás la sangre de Cristo vertida en la cruz para nuestro rescate y salvación. Les invito a seguir creciendo en Cristo, que nada ni nadie, que como comentara nuestro hermano Job, ese temor, ese conocimiento, y por eso yo les decía, ay Dios, no me voy todavía, qué barbaridad. Pero es que no me puedo quedar callada. Pero precisamente yo escuchaba el mensaje de ayer. Y yo decía, ay Señor, es que qué lindo es conocerte, porque sinceramente, si solamente sabemos que Dios existe, no hay mucho beneficio. Pero si aprendemos a conocerle, como decía el predicador de aquello que puso de ejemplo que iba a vender su terreno porque era tal la pobreza y quería sobrevivir, aunque sea un poquito de tiempo. Hasta que su amigo vino y le dijo, no, no lo vendas porque creo que aquí hay algo de valor. Y eso mismo es lo que nos pasa a nosotros. Sabemos que Cristo salva, pero ay no, son tantas, es tan difícil la salvación, olvídate, yo mejor ni pienso en eso. Pero qué lindo es cuando comenzamos a buscar, indagar. He oído muchos que dicen que la Biblia es como una mina. Que si buscamos, encontramos. Puede estar el tesoro allí, el oro o la plata, las piedras preciosas, pero si no escarbamos, muy difícil encontrar algo. Eso nos pasa. Si no conocemos a Dios, miedo le tenemos. Y lo digo por experiencia, porque cuando yo no le conocía, yo le tenía miedo y yo decía, ay. Dios mío, como dice todo mundo que no conoce mucho a Dios, me da miedo el infierno, pero ¿cómo voy a lograr yo llegar? Pero me di cuenta que entre más leemos la Biblia, entre más la conocemos, entre más profundizamos, vamos conociendo de verdad a Jesucristo, porque una cosa es lo que yo les diga, otra cosa
es que usted lo busque en la Biblia, lo lea y haga comparaciones y aprenda. Mis amados, hoy que tenemos tantos siervos que Dios ha usado para su gloria y nos describen mensajes, nos describen estudios que nos hacen ver, yo glorifico a Dios por mi pastor, porque nos da estudios que profundiza y nos busca los versículos, las bases bíblicas que nos ayudan a entender, a comprender, a profundizar. Y gracias a Dios, entre más conocemos ese Jesucristo lleno de amor y de misericordia, le vamos agarrando cariño. Lo voy a hablar así, humanamente, como de una manera sencilla, así, que es como cuando vas conociendo a una persona y entre más lo tratas, ay, yo pensaba que esta persona era de ese carácter fuerte, regañón o que delicado, pero entre más lo conozco, me doy cuenta que es tan lindo, tan bueno, tan misericordioso. Así es Jesucristo. Misericordioso, piadoso, paciente, nos soporta, Dios mío. Y entonces yo me doy cuenta que entre más le conocemos, más le amamos. Pero si no le conoces, si solamente te conformas con lo que oíste en la iglesia o en un mensaje, ¿cómo le vas a conocer si no tienes una comunicación verdadera con él? Cuando yo veo las manifestaciones, cuando oigo los testimonios, por eso me encantan, porque nuestra fe se hace mayor y vemos que tenemos a un Dios lleno de misericordia, porque muchos se enfocan en ese Dios, como dicen, porque nada más se enfocan en ese hecho. ¡Ay, pero destruyó a un pueblo! Pero cuando profundizamos, cuando leemos de verdad y nos disponemos a conocer la historia de ese pueblo, quiénes eran, qué hacían. Y bueno, nos damos cuenta que Dios es amor, misericordia y todo tiene un porqué. Un Dios amoroso, el mismo Dios del Antiguo Testamento es el del Nuevo. No ha cambiado, no es otro, es el mismo, pero conozcámoslo y verás que no es difícil. Es tan lindo entender la gracia de Dios en nuestras vidas, porque hay situaciones que nosotros creemos que no podemos, pero de alguna manera Dios lo hace y nos quedamos sin palabras de ver sus manifestaciones. ¿Cómo no amar? ¿Cómo no servirle? ¿Cómo no serle fiel a un Dios que nos ama tanto y ha dado todo por nosotros, su propia vida? A Él sea la gloria y sigamos entonces creciendo en Cristo cada día más y más. Y que de todo el Señor tome la honra y la gloria. Ay, y dando gloria siempre a nuestro amado Dios por cada bondad y misericordia. Gracias por los que me dicen buen provecho también para ustedes. Y bueno, aquí siguen los comentarios. Y yo quisiera, mira, esto ni me doy cuenta, pero aquí nos dice Damaris, hoy es día de fiesta mexicana, juega México. Ay, ay, ay, yo lo que digo es que Dios los bendiga, casi no me gusta ver porque me pongo nerviosa, pero que Dios bendiga a México y Dios bendiga a toda América, Centroamérica, Sudamérica, bueno, todo el mundo sea bendecido por nuestro Dios y a Él sea toda la gloria, a Él sea la alabanza por los siglos y para siempre. Y bueno, ahora sí, ya nos vamos. Voy a leer sus comentarios ya yo solita, porque si no, nunca me voy y también tengo muchísimo por hacer, no solo Juan, yo también, pero pues dije, ya que estoy aquí, pues sigo un poquito más aprovechando con los poquitos que aquí estamos, pero llenos de gozo y alegría por la maravilla de tener a Cristo en nuestro corazón. Dios les bendiga firmes y adelante en las pruebas y en las luchas. Acuérdense, la iglesia sigue caminando y nosotros somos esa iglesia
que llevamos el mensaje de amor al alma necesitada. Dios les bendiga y hasta mañana.

Señor, recibe nuestra oración, que es desde el fondo del corazón de tus hijos, Señor. Recibe alabanza, gloria y honra a ti, Señor. Recibe todo aplauso de tus hijos en este día, Señor. Levantamos tu nombre y te confesamos como nuestro Señor.

Un saludo cordial a mis hermanos en la fe, donde quiera que se encuentren, a todos los que hemos abrazado la fe cristiana y enfrentamos cada día el reto de intentar seguir las pautas marcadas por Jesucristo en cada aspecto de nuestra vida, siendo uno de los más importantes el matrimonio. Agradezco esta invitación brindada por el Ministerio de la Familia para hablar un poco a los matrimonios de la Iglesia, pieza fundamental de nuestra comunidad, pilar de las familias, esperanza para la educación de los niños y plan de Dios para la humanidad. Esta breve charla lleva como título central el equilibrio, clave del éxito en el matrimonio cristiano. Estos temas adquieren hoy una importancia mayor que en otros tiempos, debido a la crisis social que se vive, en la que el índice de matrimonios ha caído frente a otras alternativas de convivencia y en la que el porcentaje de divorcios se encuentra a la alza, demostrando cada vez más la pérdida de la capacidad como seres humanos para aceptar el compromiso, para cuidar las relaciones y para darnos por el bien de otros. A pesar de esta realidad, un segmento importante de la sociedad seguimos creyendo en el valor del matrimonio y lo consideramos como un plan de Dios desde la creación de la humanidad, para mejorar la existencia de las personas, para incrementar nuestro nivel de felicidad, para constituirse en un mecanismo o en una red de apoyo ante las adversidades de la vida y reforzar así nuestras posibilidades de afrontar las dificultades del día a día. Así lo expresan las Escrituras en Eclesiastés 4, del 9 al 12. Mejores son dos que uno, porque tienen mejor paga de su trabajo. Porque si cayeren, el uno levantará a su compañero. Mas ay del solo, que cuando cayere, no habrá segundo que lo levante. También, si dos durmieren juntos, se calentarán. ¿Mas cómo se calentará uno solo? Y si alguno prevaleciere contra el uno, dos estarán contra él, y cordón de tres dobleces no presto se rompe. Ahora bien, si esta es la idea original de Dios para el matrimonio, ¿cómo podemos explicar que para muchos pueda convertirse en una cárcel de la cual desearían salir? ¿Por qué hay personas casadas que aconsejan enfáticamente a los jóvenes permanecer solteros? ¿Cuál es la razón por la que algunas mujeres u hombres parecen haber encontrado a un enemigo en su propia casa, la cual se convierte en un campo de guerra? ¿Por qué algunas veces el matrimonio se convierte en un lugar frío en el que se llora constantemente y se daña a los hijos? Todas estas interrogantes nos ilustran la triste realidad de muchos matrimonios, cristianos o no, una realidad difícil de aceptar, en la que se requiere la intervención directa e inmediata de Dios y la voluntad efectiva de cada miembro de la pareja para lograr un cambio. ¿Que si el cambio es posible? Claro que lo es. Siento la inspiración de Dios en este mismo momento, pidiéndome decir a los oyentes que sí pueden sanar su matrimonio, que no lo den por perdido, que no se empeñen en continuar así, que dejen de hacer daño a sus familias, que se entreguen desde hoy a esta tarea de reconstruir lo destruido. Para los matrimonios que aún se conservan en amor y respeto, este es un llamado a mejorar, a continuar regando lo que ya florece y perfeccionar su relación en el amor de Dios. De acuerdo con un análisis de la Biblia, el equilibrio es un asunto importante para Dios. Él mismo mandó a sus discípulos a ser prudentes como serpientes y sencillos como palomas, demostrando que el equilibrio en la personalidad es un asunto propio y de interés del cristiano. Asimismo,
En Efesios 5:15 se hace un llamado a tener cuidado cómo andáis, no como insensatos, sino como sabios. Con esto queda demostrado que Dios pide que sus hijos seamos personas equilibradas. Ahora bien, ¿qué es el equilibrio? Pues es un término que proviene de la física y que puede definirse del siguiente modo: estado de inmovilidad de un cuerpo sometido a dos o más fuerzas de la misma intensidad que actúan en sentido opuesto, por lo que se contrarrestan o anulan. Aplicando estos principios al caso del matrimonio, entenderemos como equilibrio el estado de paz y bienestar al que se llega cuando cada integrante de la pareja invierte la misma intensidad de esfuerzo para lograr la estabilidad. Para entender mejor esto, abordaremos brevemente cuatro puntos importantes. Estos contribuirán a la comprensión de las ideas que deseamos analizar. Punto número uno. Las diferencias en una pareja son el punto de partida del equilibrio. Los seres humanos somos una creación maravillosa, una combinación de características únicas. Dios nos ha dotado de una personalidad que integra sentimientos, inteligencia, capacidades, intereses, entre otros elementos que no se repiten en otro individuo. En las parejas es común observar que uno posee habilidades o intereses de las que el otro tal vez carece. Además de esto, las costumbres que cada uno trae del hogar en el que ha crecido aportan otras diferencias que distinguen su modo de actuar. Aunque en las parejas son comunes las discusiones sobre cómo manejar el dinero, ocupar el tiempo, el modo en que debe educarse a los hijos y hasta cómo doblar las toallas, estas deben resolverse tomando en consideración el reto de integrar ideas diferentes, aprovechando los defectos de uno y las fortalezas del otro para construir una unidad armónica y efectiva. Por ejemplo, si mi esposo es cuidadoso con los detalles, es paciente y persistente, a pesar de que requiera más tiempo para hacer las cosas, y por otro lado, yo soy desesperada e impulsiva, aunque resuelva rápidamente los problemas, habrán decisiones o situaciones que resultarán mejor en sus manos que en las mías. Todo es cuestión de analizar cada situación y decidir qué cualidades de cada uno debemos aprovechar en ese momento preciso. Y en lugar de armar una lucha, debemos recordar que somos una sola carne y los beneficios de este equilibrio serán para ambos. Punto número 2. La búsqueda del equilibrio debe iniciar en el proceso de elección de pareja. Sin afán de abordar este tema con amplitud, creo que todos los casados coincidiríamos en que una de las decisiones más importantes de una persona es la elección de pareja. Si pudiéramos entrar en la mente de los jóvenes, les pediríamos tener sumo cuidado en este proceso y abrir bien los ojos para darse cuenta de qué tipo de persona necesitan para compartir el resto de sus vidas. Este análisis debe hacerse con la mente y corazón bien atentos, tomando en cuenta las características propias y las del otro, posicionando el posible funcionamiento de la pareja en distintos escenarios, aún en los más adversos, los más difíciles, a fin de estimar qué tan compatibles serían. Es innegable que todos los seres humanos tenemos defectos y fortalezas, y estos deben identificarse desde la etapa del noviazgo, de modo que sea posible valorar si puedes lidiar con las áreas de mejora que ves en la pareja,
a fin de identificar posibles núcleos de conflicto en el futuro. Obviamente, será necesario poner todo este asunto en las manos de Dios. Sin embargo, también requerirás actuar con mucha sabiduría y dominio propio en este proceso de toma de decisiones. Tercer punto: mediar ante los desafíos de las diferencias. En el camino hacia el equilibrio, todos los matrimonios tendremos que afrontar los desafíos que se derivan de nuestras diferencias. Habrá momentos en los que tendremos que estar frente a frente resolviendo algún conflicto infranqueable. Lo más importante será partir de la idea de que no somos dos bandos contrarios en una guerra de egos, sino que somos un equipo en el que debe prevalecer el amor. Dice la palabra: el que no ama no conoce a Dios, porque Dios es amor. El esposo o esposa que no es capaz de actuar con amor a su cónyuge, aun en momentos de tensión, está demostrando su desconocimiento y lejanía de Dios. En esos momentos de resolución de conflictos, cada cónyuge debe estar pendiente de tres aspectos de su actuar: sus actitudes, sus palabras y sus acciones. Esto funciona como un análisis personal, no como un elemento para juzgar al otro. Por lo tanto, debemos hacernos las siguientes preguntas mientras estamos teniendo un diálogo, una discusión con nuestra pareja. ¿Cuál está siendo mi actitud ante mi pareja? ¿Estoy actuando con soberbia, con resentimiento o con indiferencia? ¿Cómo son mis palabras? ¿Estoy utilizando expresiones ásperas con intención de lastimar o destruir? ¿Estoy mintiendo u ocultando la verdad? ¿Cómo son mis acciones ante mi pareja? ¿Estoy faltándole al respeto? ¿Mi actitud es iracunda o manipuladora? Este análisis personal muestra posibles barreras de la comunicación que afectan el diálogo y la búsqueda del equilibrio en los matrimonios. Si tú identificas que en tu relación hay áreas de mejora, pueden establecer tu pareja y tú acuerdos a fin de trabajar en ellas y ponerlos en práctica en cada oportunidad que tengan. No será fácil al principio, pero cuando hay amor, voluntad y la presencia de Dios, todo es posible. Punto número 4. El equilibrio en el hogar es un balance entre el sacrificio y la felicidad. Dentro de la Biblia hay muchas referencias que permiten visualizar el papel tan importante de cada integrante de la pareja en el equilibrio matrimonial. Por ejemplo, en Génesis 2:18 se dice: y dijo Jehová Dios: no es bueno que el hombre esté solo, le haré ayuda idónea para él. Asimismo, en Efesios 5:33 se escribe: por lo demás, cada uno de vosotros ame también a su mujer como a sí mismo, y la mujer respete a su marido. Esto demuestra que ninguno de los cónyuges puede adoptar un papel pasivo en la relación matrimonial. Volviendo a nuestro concepto de relación matrimonial, volviendo a nuestro concepto de equilibrio, se requiere una inversión equitativa.

Y posibilidades para cosechar una cantidad proporcional de felicidad. Ahora bien, el desequilibrio en las familias se presenta cuando la mayor cantidad de esfuerzo se concentra en uno solo de los miembros, mientras que otros ciegan toda la felicidad y el bienestar a costa del otro. Por ejemplo, un padre que trabaja todo el día, mientras que la esposa solo descansa y se encuentra ajena de las presiones financieras al tiempo que descuida su hogar. Esto demuestra un desequilibrio. O por otro lado, una esposa que trabaja, se ocupa del hogar y de los hijos, para que el esposo no pierda la calma mientras él trabaja lo mínimo. Es otro ejemplo de una falta de equilibrio. No se ponen a discusión aquí los roles o los acuerdos que haya en cada hogar, sino la cantidad de esfuerzo invertido. La idea sería que, en la medida de sus habilidades, características y realidades, cada integrante de la pareja invirtiera todo lo que sea posible en el bienestar del hogar, lo cual será retribuido en una gran cosecha de felicidad. Esto también aplica con los hijos. Cuando ambos padres invierten el mayor esfuerzo en el bienestar de un hijo, en darle todo lo que necesita y aún más en concederle todo lo que pida, sin pedirle algún esfuerzo, acorde con su edad y circunstancias, se está descuidando la importancia de enseñarle el valor de su contribución en el hogar. Los hijos también deben esforzarse por la felicidad de los padres y por el equilibrio en el hogar, aunque sea recogiendo sus juguetes, lavando platos sucios o ahorrando en cosas que no necesita. Esto traerá bendición y mucha felicidad en la familia. A manera de cierre, no olvidemos que Dios ama el equilibrio. Esto puede verse en lo perfecto de su creación, en sus disposiciones para el ser humano y en sus anhelos de santidad para sus hijos. Que Dios nos ayude a conservar la estabilidad de nuestras familias, apoyándonos en el espíritu que nos ha sido dado, no de temor, sino el de fortaleza, de amor y de templanza o dominio propio. Termino esta charla dando gracias a Dios y esperando que estas sencillas palabras puedan contribuir a sembrar la semilla del amor y la felicidad en las familias. Me despido con una frase de T. Bianco como un regalo para todos ustedes. Familia es cuando amas a alguien hasta la muerte y harías cualquier cosa por ellos. Confías en ellos y cuidas de ellos. Y a cambio, ellos hacen lo mismo. Es el tipo de vínculo que nos mantiene unidos. Bendiciones para todos.

Un saludo cordial a mis hermanos en la fe, donde quiera que se encuentren. A todos los que hemos abrazado la fe cristiana y enfrentamos cada día el reto, de intentar seguir las pautas marcadas por Jesucristo en

clave del éxito en el matrimonio cristiano. Estos temas adquieren hoy una importancia mayor que en otros tiempos, debido a la crisis social que se vive, en la que el índice de matrimonios ha caído frente a otras alternativas de convivencia, y en la que el porcentaje de divorcios se encuentra a la alza, demostrando cada vez más la pérdida de la capacidad como seres humanos para aceptar el compromiso, para cuidar las relaciones y para darnos por el bien de otros. A pesar de esta realidad, un segmento importante de la sociedad seguimos creyendo en el valor del matrimonio y lo consideramos como un plan de Dios desde la creación de la humanidad, para mejorar la existencia de las personas, para incrementar nuestro nivel de felicidad, para constituirse en un mecanismo o en una red de apoyo ante las adversidades de la vida y reforzar así nuestras posibilidades de afrontar las dificultades del día a día. Así lo expresan las Escrituras en Eclesiastés 4, del 9 al 12. Mejores son dos que uno, porque tienen mejor paga de su trabajo. Porque si cayeren, el uno levantará a su compañero. Mas ay del solo, que cuando cayere, no habrá segundo que lo levante. También, si dos durmieren juntos, se calentarán. ¿Mas cómo se calentará uno solo? Y si alguno prevaleciere contra el uno, dos estarán contra él, y cordón de tres dobleces no presto se rompe. Ahora bien, si esta es la idea original de Dios para el matrimonio, ¿cómo podemos explicar que para muchos pueda convertirse en una cárcel de la cual desearían salir? ¿Por qué hay personas casadas que aconsejan enfáticamente a los jóvenes permanecer solteros? ¿Cuál es la razón por la que algunas mujeres u hombres parecen haber encontrado a un enemigo en su propia casa, la cual se convierte en un campo de guerra? ¿Por qué algunas veces el matrimonio se convierte en un lugar frío en el que se llora constantemente y se daña a los hijos? Todas estas interrogantes nos ilustran la triste realidad de muchos matrimonios, cristianos o no, una realidad difícil de aceptar, en la que se requiere la intervención directa e inmediata de Dios y la voluntad efectiva de cada miembro de la pareja para lograr un cambio. ¿Que si el cambio es posible? Claro que lo es. Siento la inspiración de Dios en este mismo momento, pidiéndome decir a los oyentes que sí pueden sanar su matrimonio, que no lo den por perdido, que no se empeñen en continuar así, que dejen de hacer daño a sus familias, que se entreguen desde hoy a esta tarea de reconstruir lo destruido. Para los matrimonios que aún se conservan en amor y respeto, este es un llamado a mejorar, a continuar regando lo que ya florece y perfeccionar su relación en el amor de Dios. De acuerdo con un análisis de la Biblia, el equilibrio es un asunto importante para Dios. Él mismo mandó a sus discípulos a ser prudentes como serpientes y sencillos como palomas, demostrando que el equilibrio en la personalidad es un asunto propio y de interés del cristiano. Asimismo, en Efesios 5:15 se hace un llamado a tener cuidado cómo andáis, no como insensatos, sino como sabios. Con esto queda demostrado que Dios pide que sus hijos seamos personas equilibradas. Ahora bien, ¿qué es el equilibrio? Pues es un término que proviene de la física y que puede definirse del siguiente modo: estado de inmovilidad de un cuerpo sometido a dos o más fuerzas de la misma intensidad que actúan en sentido opuesto, por lo que se contrarrestan o anulan. Aplicando estos principios al caso del matrimonio,

entenderemos como equilibrio el estado de paz y bienestar al que se llega cuando cada integrante de la pareja invierte la misma intensidad de esfuerzo para lograr la estabilidad. Para entender mejor esto, abordaremos brevemente cuatro puntos importantes. Estos contribuirán a la comprensión de las ideas que deseamos analizar. Punto número uno. Las diferencias en una pareja son el punto de partida del equilibrio. Los seres humanos somos una creación maravillosa, una combinación de características únicas. Dios nos ha dotado de una personalidad que integra sentimientos, inteligencia, capacidades, intereses, entre otros elementos que no se repiten en otro individuo. En las parejas, es común observar que uno posee habilidades o intereses de las que el otro tal vez carece. Además de esto, las costumbres que cada uno trae del hogar en el que ha crecido aportan otras diferencias que distinguen su modo de actuar. Aunque en las parejas son comunes las discusiones sobre cómo manejar el dinero, ocupar el tiempo, el modo en que debe educarse a los hijos y hasta cómo doblar las toallas, estas deben resolverse tomando en consideración el reto de integrar ideas diferentes, aprovechando los defectos de uno y las fortalezas del otro para construir una unidad armónica y efectiva. Por ejemplo, si mi esposo es cuidadoso con los detalles, es paciente y persistente, a pesar de que requiera más tiempo para hacer las cosas, y por otro lado, yo soy desesperada e impulsiva, aunque resuelva rápidamente los problemas, habrán decisiones o situaciones que resultarán mejor en sus manos que en las mías. Todo es cuestión de analizar cada situación y decidir qué cualidades de cada uno debemos aprovechar en ese momento preciso. Y en lugar de armar una lucha, debemos recordar que somos una sola carne y los beneficios de este equilibrio serán para ambos. Punto número 2. La búsqueda del equilibrio debe iniciar en el proceso de elección de pareja. Sin afán de abordar este tema con amplitud, creo que todos los casados coincidiríamos en que una de las decisiones más importantes de una persona es la elección de pareja. Si pudiéramos entrar en la mente de los jóvenes, les pediríamos tener sumo cuidado en este proceso y abrir bien los ojos para darse cuenta de qué tipo de persona necesitan para compartir el resto de sus vidas. Este análisis debe hacerse con la mente y corazón bien atentos, tomando en cuenta las características propias y las del otro, posicionando el posible funcionamiento de la pareja en distintos escenarios, aún en los más adversos, los más difíciles, a fin de estimar qué tan compatibles serían. Es innegable que todos los seres humanos tenemos defectos y fortalezas, y estos deben identificarse desde la etapa del noviazgo, de modo que sea posible valorar si puedes lidiar con las áreas de mejora que ves en la pareja, a fin de identificar posibles núcleos de conflicto en el futuro. Obviamente, será necesario poner todo este asunto en las manos de Dios. Sin embargo, también requerirás actuar con mucha sabiduría y dominio propio en este proceso de toma de decisiones. Tercer punto. Mediar ante los desafíos de las diferencias. En el camino hacia el equilibrio, todos los matrimonios tendremos que afrontar los desafíos que se derivan de nuestras diferencias. Habrá momentos en los que tendremos que estar frente a frente resolviendo algún conflicto infranqueable. Lo más importante será partir de la idea
de que no somos dos bandos contrarios en una guerra de egos, sino que somos un equipo en el que debe prevalecer el amor. Dice la palabra: el que no ama no conoce a Dios, porque Dios es amor. El esposo o esposa que no es capaz de actuar con amor a su cónyuge, aun en momentos de tensión, está demostrando su desconocimiento y lejanía de Dios. En esos momentos de resolución de conflictos, cada cónyuge debe estar pendiente de tres aspectos de su actuar: sus actitudes, sus palabras y sus acciones. Esto funciona como un análisis personal, no como un elemento para juzgar al otro. Por lo tanto, debemos hacernos las siguientes preguntas mientras estamos teniendo un diálogo, una discusión con nuestra pareja. ¿Cuál está siendo mi actitud ante mi pareja? ¿Estoy actuando con soberbia, con resentimiento o con indiferencia? ¿Cómo son mis palabras? ¿Estoy utilizando expresiones ásperas con intención de lastimar o destruir? ¿Estoy mintiendo u ocultando la verdad? ¿Cómo son mis acciones ante mi pareja? ¿Estoy faltándole al respeto? ¿Mi actitud es iracunda o manipuladora? Este análisis personal muestra posibles barreras de la comunicación que afectan el diálogo y la búsqueda del equilibrio en los matrimonios. Si tú identificas que en tu relación hay áreas de mejora, pueden establecer tu pareja y tú acuerdos a fin de trabajar en ellas y ponerlos en práctica en cada oportunidad que tengan. No será fácil al principio, pero cuando hay amor, voluntad y la presencia de Dios, todo es posible. Punto número 4. El equilibrio en el hogar es un balance entre el sacrificio y la felicidad. Dentro de la Biblia hay muchas referencias que permiten visualizar el papel tan importante de cada integrante de la pareja en el equilibrio matrimonial. Por ejemplo, en Génesis 2:18 se dice: y dijo Jehová Dios, no es bueno que el hombre esté solo, le haré ayuda idónea para él. Asimismo, en Efesios 5:33 se escribe: por lo demás, cada uno de vosotros ame también a su mujer como a sí mismo, y la mujer respete a su marido. Esto demuestra que ninguno de los cónyuges puede adoptar un papel pasivo en la relación matrimonial. Volviendo a nuestro concepto de equilibrio, se requiere una inversión equitativa de esfuerzo para lograr la estabilidad en la relación. Así, he identificado dos elementos que es necesario comprender en las relaciones de pareja: el sacrificio y la felicidad, las cuales deben estar en balance en cada uno de los miembros de una familia del siguiente modo. Todos deben invertir una cantidad similar de esfuerzo, de acuerdo con sus capacidades y posibilidades, para cosechar una cantidad proporcional de felicidad. Ahora bien, el desequilibrio en las familias se presenta cuando la mayor cantidad de esfuerzo se concentra en uno solo de los miembros, mientras que otros ciegan toda la felicidad y el bienestar a costa del otro. Por ejemplo, un padre que trabaja todo el día mientras que la esposa solo descansa y se encuentra ajena de las presiones financieras al tiempo que descuida su hogar. Esto demuestra un desequilibrio. O por otro lado, una esposa que trabaja, se ocupa del hogar y de los hijos para que el esposo no pierda la calma mientras él trabaja lo mínimo.
es otro ejemplo de una falta de equilibrio. No se ponen a discusión aquí los roles o los acuerdos que haya en cada hogar, sino la cantidad de esfuerzo invertido. La idea sería que, en la medida de sus habilidades, características y realidades, cada integrante de la pareja invirtiera todo lo que sea posible en el bienestar del hogar, lo cual será retribuido en una gran cosecha de felicidad. Esto también aplica con los hijos. Cuando ambos padres invierten el mayor esfuerzo en el bienestar de un hijo, en darle todo lo que necesita y aún más en concederle todo lo que pida, sin pedirle algún esfuerzo, acorde con su edad y circunstancias, se está descuidando la importancia de enseñarle el valor de su contribución en el hogar. Los hijos también deben esforzarse por la felicidad de los padres y por el equilibrio en el hogar, aunque sea recogiendo sus juguetes, lavando platos sucios o ahorrando en cosas que no necesita. Esto traerá bendición y mucha felicidad en la familia. A manera de cierre, no olvidemos que Dios ama el equilibrio. Esto puede verse en lo perfecto de su creación, en sus disposiciones para el ser humano y en sus anhelos de santidad para sus hijos. Que Dios nos ayude a conservar la estabilidad de nuestras familias, apoyándonos en el espíritu que nos ha sido dado, no de temor, sino el de fortaleza, de amor y de templanza o dominio propio. Termino esta charla dando gracias a Dios y esperando que estas sencillas palabras puedan contribuir a sembrar la semilla del amor y la felicidad en las familias. Me despido con una frase de T. Bianco como un regalo para todos ustedes. Familia es cuando amas a alguien hasta la muerte y harías cualquier cosa por ellos. Confías en ellos y cuidas de ellos, y a cambio, ellos hacen lo mismo. Es el tipo de vínculo que nos mantiene unidos. Bendiciones para todos.

¡Vamos! ¡Fuerte! ¡Él es bueno! ¡Y para siempre es tu misericordia, Señor! ¡Bueno!

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1: Amén. Primeramente, glorifico el santo nombre de Dios. Él es bueno y su misericordia es para siempre. Como dijo María, engrandece mi alma al Señor y mi espíritu se regocija en Dios, mi Salvador. He tenido la dicha, el privilegio, aunque estoy nerviosa, como no tienen idea, pero de exponer la palabra para que el Espíritu Santo a todos nos toque, nos guíe al propósito de la misma, que es participar de la bendición de diezmar y ofrendar. ¿Puedo pedirles un favorcito? Ya sé que están acomodados. Me encantaría que estas primeras sillas se llenaran. De esta manera, es como una manera de percibirles que están más receptivos, los que deseen, no es que estén obligados. Muy bien, tenemos como propósito lograr que todos los hermanos comprendamos la bendición que existe en pagar los diezmos. Vamos a analizar los riesgos que hay en no hacerlo, las diferentes formas y modos de predicar con nuestros recursos financieros cuando los aplicamos en función misionera, y el significado de dar, que es la mejor opción para recibir. Tenemos que desde tiempos inmemoriales el dinero se ha hecho necesario en las sociedades, ya sea para pagar servicios, para recibir precisamente a cambio lo que se necesita, y de lo que es el dinero se ha hablado tanto. Sé que aunque no es exactamente lo que podría medirnos, pero sí, dependiendo de cómo usamos el dinero, eso da una medida de nuestra capacidad, qué tan grandes y generosos somos o qué tan chiquititos, que Dios nos libre de estar en esa cláusula. La palabra de Dios contiene muchos versículos. A ver, ¿alguien tiene una idea aproximada de cuántos versículos menciona la Biblia acerca del dinero? ¿Alguien? A ver, Mixán. 5,000, bueno, te pasaste un poco, la verdad. Pero sí, estás ahí. A ver, ¿quién más? Den un cálculo. Todo lo que mencione, dinero, ofrendas, diezmo. ¿Cuántos versículos? Bueno, pues la palabra de Dios menciona exactamente 2,300 versículos con el tema del dinero y las posesiones. Así que, aunque dicen que Dios lo que mira es el corazón, pero parece que esta parte a Él también le interesa, especialmente en sus hijos, en los que quieren seguir sus directrices. Y la forma de usar el dinero ha evolucionado. En la época del Neandertal posiblemente usaban huesos, piedras, metales, siguió evolucionando, se usaba la sal, se medía la riqueza en camellos. De hecho, tuve la oportunidad de visitar el Medio Oriente, y cuando salí de Israel me di cuenta que todavía en el día de hoy miden la riqueza en camellos. Así como está todavía, como se usaba en tiempos bíblicos, que decía cuán rico fue Jod, por ejemplo, o Abraham. Y bueno, siguió evolucionando de manera que hoy en día usamos papel moneda, pero no, ya no solamente eso, sino tenemos tarjetas electrónicas, podemos hacer transacciones internacionales incluso, y los que tenemos teléfonos y tenemos la aplicación, nada más tienes que el teléfono capta tu imagen cuando vas a hacer una transacción o simplemente la huella digital y listo, ¿verdad? Puedes comprar, es decir, pagar otros servicios o productos, o puedes vender. Y pienso que no sé de cuántas maneras más pueda evolucionar, pero sí es algo importante en nuestro medio, ¿verdad? Para que entre todos logremos distribuir los bienes y los beneficios. Las grandes empresas tienen que pagar, de acuerdo a sus entradas, enormes cantidades. ¿Por qué? Porque hay ciertas regulaciones, yo creo, uniformemente, aunque tienen diferentes tarifas, pero todos los países, todos los estados, en todos los lugares, el ser humano tiene que pagar impuestos. Aquí se dice impuesto, ¿verdad? Impuesto, taxes, IVA, o hay muchas otras palabras. Es decir, una cantidad que es como una renta, de acuerdo a lo que se gana, para de esta manera pagar diferentes servicios en la sociedad. Y bueno, hablando de cantidades de pagar, pues los que ganan más, como deportistas o como artistas y otros, tienen que pagar enormes cantidades. Y si no quieren darlo completo al fisco, en Estados Unidos les dan la oportunidad de darlo, es decir, no lo que ellos estimen, sino la cantidad exacta, a sociedades caritativas o iglesias, etcétera, y con comprobante para que se lo acrediten. Y los que ganan poquito, también tenemos que pagar. Ahí no se escapa nadie. Bueno, hoy vamos a hablar de otro tipo de impuesto, que es el más principal, el que Dios pidió a sus hijos, ¿verdad? Que es el diezmo. Es lo que pagamos a Dios, la décima parte, nuestra renta por tantas cosas maravillosas que disfrutamos aquí en la tierra. Dar, todos conocen que hasta si un bebé le a un niñito le dice dame, le pones la, más la señal de la mano, sabe que significa algo que tiene en sí, que posee, va a pasar a la otra persona. Y hay muchos sinónimos para ellos: regalar, conceder, proporcionar, etcétera. Podemos decir que es una virtud, el dar es una virtud, y los estudiosos del comportamiento humano han dicho que aún desde los inicios de la civilización, el dar se ha manifestado como una necesidad humana, a veces con diferentes propósitos, pero eso está innato en nosotros. Y si se mencionaba dinero en general, a ver, ¿quién recuerda? Sí, pero para dinero en general eran 2,350. Ahora, lo que es dar en particular, 2,100. Esto enfatiza la importancia del principio de dar. Hay diferentes, las religiones más, es decir, más, que tienen más adeptos, como el Islam, por ejemplo, todas las religiones establecen la importancia de dar, de cooperar, de diezmar. Si es el Islam, es uno de sus cinco pilares, la limosna o la ofrenda para los pobres. El budismo exige que den una porción cada familia de comida para ayudar a los monjes, para que puedan realizar sus actividades. El judaísmo, pues, hace un llamado general a todos los israelitas o judíos para que actúen en beneficio del bien común, tanto de apoyar a Israel como sus comunidades, y también de dar limosnas a los pobres. En el mundo evangélico, casi todas las iglesias, digo casi porque hoy en día hay algunas iglesias que están predicando que eso del diezmo y de dar no hace falta, que nada más es recibir. Cristo nos dio gratuitamente la vida y ahora nada tenemos que hacer. Pero no somos parte de ese sector. Las iglesias evangélicas que quieren seguir lo que son los preceptos bíblicos reconocen la necesidad de recaudar diezmos y ofrendas para dedicarlos a los ministros dedicados y a los diferentes ministerios. Así que el hecho de dar se entiende más que una responsabilidad, casi como una exigencia, ¿verdad? No solo porque es una filosofía aplicada a otras religiones, sino porque la palabra de Dios así lo enseña. Es importante entonces agradecer a Dios sus bendiciones, dando y bendiciendo con la parte de que Él ha pedido de nuestros ingresos. Vamos a analizar en el Antiguo Testamento acerca del principio de dar. Y hay un slide, no sé si lo quieran proyectar, que en vez de leerlo yo, lo considero tan importante que pienso que debemos repetirlo todo. Si puedes ir al que está antes, lo voy a decir para que después lo repitamos todo. El principio de dar a Dios el diezmo fue instituido siglos antes de la ley de Moisés. Por lo tanto, dar diezmos no está bajo la ley porque precede a la ley. Puedes localizar, Same, va mucho más después de eso. Ahí está. ¿Están listos? ¿Pueden verlo en pantalla? Vamos a repetirlo unido porque esta es una idea importante que se va a ir desarrollando a través del tema. Listos, repitamos. El principio de dar a Dios el diezmo fue instituido siglos antes de la ley de Moisés. Por tanto, dar el no está bajo la ley porque precede a la ley. Siglos antes de que Moisés estableciera por mandato de Dios el diezmo en el Sinaí, ya habían siervos suyos que daban el diezmo. Aunque menciona Abel al principio, no dice exactamente que pagó sus diezmos, pero trajo a Dios sus primicias, lo mejor. Quiere decir que Adán y Eva, ahí calientitos saliendo del huerto, le inculcaron a sus hijos la necesidad de retribuir, de bendecir con nuestras finanzas y darle a Dios lo que a Él pertenece. Pero ya más particularmente si vemos a lo que se dice acerca de Abraham, cuando regresaba de derrotar a los reyes amorreos, de rescatar a Lot, dice que fue exactamente a donde tenía que depositar su diezmo. Él sabía que debía ser a Melquisedec, el rey de Salem, el sacerdote del Dios Altísimo que estaba puesto en ese tiempo para recibir los diezmos. Y dice la palabra en Génesis 14:20, y bendito sea el Dios Altísimo que entregó tus enemigos en tu mano y le dio a Abraham los diezmos de todos. Génesis 14:20. Para los que hoy en día dicen que esto era para los judíos, Abraham es el padre de los árabes también, y padre por la fe de todos los creyentes. Mucho antes de que Dios se dirigiera exactamente a los hijos de Israel, ya se pagaba el diezmo. Jacob, el nieto de Abraham, pagó o hizo voto de diezmar. En este caso tuvo un encuentro con Dios. Fíjense que cuando uno tiene un encuentro con Dios y se acerca a Él, Dios aclara la mente, la perspectiva y alinea nuestros propósitos con Él. Y por eso Él recordó, fíjense, no era una ley de Moisés, porque todavía no había venido Moisés, pero Él recordó lo que se le había enseñado de generación y enseguida lo trajo a la memoria y le dijo: Señor, si me bendices en este viaje, si puedo ser dirigido por ti, preservado del mal, de todo lo que me dieres, el diezmo apartaré para ti. ¿Se dan cuenta que esto es antes de la ley sinaítica? Eso está en Génesis capítulo 28, versículo 22. Pero ya vamos a entrar entonces a lo que es los tipos de diezmo. Tenemos que decir que habían tres tipos de diezmo. Hoy nos vamos a enfocar en el más importante, que en este caso era el diezmo que se pagaba para los levitas. Dios ordenó de esta manera: porque a los levitas he dado por heredar los diezmos de los hijos de Israel que ofrecerán a Jehová en ofrenda, por lo cual les he dicho, entre los hijos de Israel no poseerán heredad. Todos los demás tenían heredades, tenían manera de solvencia económica, labrar la tierra, y los levitas no. ¿Por qué? Porque eran los ministros, ellos, los sacerdotes y levitas, que dirigían el servicio en el tabernáculo, después en el templo. Eran los líderes espirituales, no podían tener la mente dividida como sucede hoy en día entre tengo que buscar el pan para la familia y luego déjame ver qué tiempo me queda para la consejería espiritual, para el alimento de las almas. Dios puso que 12 tribus dispuso alimentar a, y no como una limosna, sino como un deber, a la tribu de ministros y sacerdotes. ¿No les parece un modelo ideal? 12 familias nuestras podríamos, aunque esto no es una ley, pero si lo aplicamos, podríamos ayudar al sostenimiento de una familia de ministros. Continuamos. El diezmo, vamos a hablar también de esto, no solo era una obligación para los que debían así darlo, sino los ministros, desde tiempos inmemoriales, tenían que administrarlos, tenían que, cuando recibían, saber cuál era la parte, según el diezmo, si era para los levitas, si era para ayudar al huérfano y la viuda. Dice en Deuteronomio 26:12, cuando acabes de diezmar, este era otro tipo de diezmo, el diezmo de frutos en el año tercero. El año del diezmo darás también al levita, al extranjero, al huérfano, a la viuda, y comerán en tus aldeas y se saciarán. Pero bueno, vamos al versículo más conocido, que lo repetimos en nuestras liturgias, y es Malaquías 3, del 8 al 10. Pero allí puse como subtítulo, no diezmar equivale a ¿qué? A robarle a Dios. Y ninguno quiere ser tildado por la sociedad, pues, de ladrón, y mucho menos robarle a aquel que nos provee de todo. ¿Robará el hombre a Dios? Pues vosotros me habéis robado. Y dijisteis, ¿en qué te hemos robado? En vuestros diezmos y ofrendas. Malditos sois con maldición, porque vosotros la nación toda me habéis robado. Está hablando en un tiempo, sabe que cada vez que Israel se separaba un poco de Dios, entraba en idolatría, enseguida se manifestaba en todos los órdenes. La gente se sentía sin responsabilidad para diezmar, los ministros no tenían sostén. Esto pasa una y otra vez, lo vamos a ver también en tiempos de Nehemías. Y el Señor tomó cartas en el asunto y les habla clarito, porque es el Dios de amor, pero es el Dios de justicia. Les dice, me están robando, y no se echen la culpa unos a otros o se hagan los inocentes. ¿En qué me han robado? Los diezmos y las primicias. Y promulga un tipo de maldición, o lo opuesto a bendición, para aquellos que retienen los diezmos y con esto pues roban a Dios. ¿Cuál es el propósito por el que Dios les está recordando que deben volver al compromiso de diezmar? Les dice, traed todos los diezmos al alfolí, ¿y qué más? ¿Se acuerdan? Exacto, haya alimento en mi casa. ¿Quién se iba a comer ese alimento? ¿Dios? No, sus ministros. Así que los que miran como que le están dando una limosnita y por qué están de vagos y que se vayan a trabajar, están en contra de los principios bíblicos. ¿Cuál es la bendición de todos los que obedecen ese mandato de Dios? Vamos a repetirlo. Y probadme ahora en esto, dice Jehová de los ejércitos, si no os abriré las ventanas de los cielos y vaciaré sobre vosotros bendición hasta que sobreabunde. ¿Miente el Señor? No. De igual manera que lo cumplió sobre los diezmadores, reprendiendo al pulgón, a todas las plagas que les destruían las cosechas, que eran sus entradas, el Señor promete hacer lo mismo, bendecirnos cuando le damos la parte que a Él le pertenece. Así que la ofrenda, el diezmo, es un acto de reconocimiento ante Dios de que todo lo que tenemos le pertenece. Lo vamos a ver en varios ejemplos, aunque quiero sumarizar para tener más tiempo al final. Y por favor, avíseme cuando me falten 15 minutos, lo mismo que dijo ayer Misael, para tener ideas de ya ir redondeando. Cuando se construyó el tabernáculo, Dios era poderoso para, de la misma manera que llovió maná, llovieran los materiales, ¿verdad? Sin embargo, puso esa responsabilidad en cada uno de sus hijos que se sentían comprometidos, ¿verdad? En este caso, Moisés les dijo, ya tenemos a los artífices, ya tenemos a los trabajadores, pero necesitamos ahora las ofrendas. ¿Y qué sucedió? No lo voy a leer, eso está en Éxodo 36, 2 al 7. Dice que el pueblo comenzó a ofrendar tan alegremente que reunieron mucho más. Los artífices tuvieron que decirle a Moisés, ya tenemos demasiado. Y Moisés tuvo que decirle, ya no traigas más ofrendas. ¿Les gustaría que suceda lo mismo hoy? Que todos demos de una manera consciente, sin pensar, ok, yo me puedo quedar con el dinerito en el bolsillo porque estoy segura que Mixán, Aniel, Misael, el hermano Abel, fulano, ellos sí que van a ofrendar. Eso es algo que nos atañe a cada uno individualmente. Así que de la manera que el pueblo ofrendó alegremente, esa es la manera que Dios quiere que lo hagamos hoy. Hay muchos otros ejemplos. Cuando se fue a construir el templo, aunque a David no le fue dado que lo hiciera él, ¿qué dice la palabra? que él con gusto, cuando él se dirige a su hijo, dice, con gusto he separado oro, plata, piedras preciosas, madera, para que la construcción de la casa del santuario, y todo esto lo he dado alegremente para la casa de mi Dios. Y luego dice, porque ¿quién soy yo y quién es mi pueblo? El pueblo también había ofrendado. Para que pudiésemos ofrecer voluntariamente cosas semejantes, pues todo es tuyo y de lo recibido te damos. ¿Qué concepto de humildad? David no pensó que tenía toda esa riqueza porque estaba en una posición en que todos tenían que rendirle impuesto a él, o que lo había adquirido por sus manos. Le dice, Señor, de lo tuyo te doy, pues todo es tuyo. Que ese sea también el concepto con que demos nuestros diezmos y ofrendas en este tiempo. Encontramos también que en el tiempo de Josías, y voy a parafrasear, pero pueden leer en 2 de Crónicas 24, del 13 al 13, del 4 al 13, y en 2 de Reyes 12, 4 y 5. En tiempos de Josías, este rey jovencito de 8 años comenzó a reinar, y Dios puso en él espíritu de unción, de sabiduría. Lo primero que sus ojitos vieron es que la casa de Dios estaba casi destruida. La impía Atalía había espantado a los sacerdotes y levitas, había hecho tanto desastre que ni siquiera tenía puertas, los portillos estaban derribados. Entonces él se dio cuenta de que, aunque quizás de su tesoro particular no tenía lo suficiente, se acordó de que Dios había estipulado una ofrenda para el santuario. Mandó a los levitas que pasaran por Israel. ¿Y qué dice la palabra? Que todo el pueblo, de la misma manera que hicieron cuando Moisés, todo el pueblo comenzó a ofrendar, de manera que se llenaba el arca, el escriba anotaba, la vaciaba, se volvía a llenar, tanto que los que hacían la obra le dijeron, ya no necesitamos más. Y tuvieron que también decirle al pueblo, paren de ofrendar. ¿Qué sucedió con ese esfuerzo conjunto de todo? Que la casa de Dios fue restituida a su antiguo esplendor, así como la había hecho Salomón. Estamos hablando de estos, en vez de usar quizás otras anécdotas, son vivencias del Antiguo Testamento, pero que nos tocan, nos ilustran y sientan las bases para lo que es el sentimiento de dar y ofrendar en el pueblo de Dios en tiempo actual. También vemos en Éxodo 30, del 12 al 16, que Dios había establecido que todos los ciudadanos de Israel, todos, de 20 años arriba, fueran pobres o fueran ricos, debían ofrendar para el mantenimiento de la casa de Dios medio ciclo. Averiguando un poquito, se refiere al ciclo de plata, porque el ciclo de oro era mucho más. Y en este caso, el ciclo, aunque hay variedad para las medidas, pero se estipula que en dinero, en dólar, por ejemplo, sería entre 5 a 9 dólares. Claro que la mitad sería la mitad de eso. Y todos con fidelidad lo hacían, con el concepto de que era para el mantenimiento de los ministros y lo que era el sostén de la casa de Dios. En Nehemías capítulo 10 encontramos que, también en el 13, que aunque él hizo grandes reformas, tuvo que dar un viaje. Cuando regresó, ¿verdad? Que como dice un dicho que quizás parezca vulgar, pero dice, el ojo del amo engorda al caballo. Mientras Nehemías estaba ahí impulsándolo, estaban todos obedeciendo. Se ausentó por un tiempo y cuando llegó, encontró el templo vacío. No habían sacerdotes, no habían levitas. ¿Qué pasó con ellos? Comenzó a averiguar y se dio cuenta que se estaban muriendo de hambre, que no podían poner alimento en la mesa de sus chiquitos. Y el sentido de supervivencia les dijo, vámonos a nuestras heredades, vamos a cultivar la tierra, tenemos que vivir. Ya no habían entonces pastores, administradores, guías espirituales, lo que hace que el pueblo de Dios también se aleje. Nehemías, viendo esta necesidad, restableció el diezmo, mandó a pasar pregón, llamó otra vez a los sacerdotes y levitas, les pidió disculpas, les dijo, aquí vamos a hacer compromiso. Y no solo vamos a pagar los diezmos, dice que encima de eso se impusieron entre todos, no nada más una ley de tiranos, sino que todos acordaron que iban a dar la tercera parte de un ciclo para la obra del templo, para que no faltara el holocausto, el servicio de la casa de nuestro Dios. ¿Será que nos está pasando medio parecido que en el tiempo de Nehemías? ¿Cuántos ministros dedicados quizás se han tenido que enfocar en otras labores, verdad? Después vamos a hablar más directamente de este asunto, pero es algo para ir meditando. Cada vez que encontramos una ilustración bíblica, tenemos que preocuparnos qué aplicación tiene esto para nuestro tiempo actual y sobre todo para mi conducta personal como siervo de Dios. Yendo ahora al Nuevo Testamento, vamos a hacer una pausa. ¿Han escuchado? Porque se está infiltrando y sigue creciendo, sobre todo los youtubers, los que les encanta, y no estoy con esto criticando, ver lo que dicen algunos predicadores, que nos hace sentir tan descansados, nos libra de tantas responsabilidades, que bueno, los escuchamos bien a gusto. Y se está predicando intensamente contra la doctrina de diezmar. Ya te dicen, Cristo lo hizo todo, pagó hasta el diezmo tuyo y el mío. No hay que dar. Y sin embargo, también se apoyan en que dicen, bueno, Cristo no dijo objetivamente tienes que diezmar, como lo dijo Dios en el Antiguo Testamento. Pero hay que tener en cuenta una cosa. El Nuevo Testamento no tuvo que enseñar el diezmo porque la iglesia primitiva era ¿cuál? ¿Era cómo? Judía. ¿Cuál era su libro de texto? La Torá, los primeros 5 libros. ¿Qué hacían ellos? Pagaban el diezmo. Era algo obvio que lo estaban haciendo y Jesús no tuvo que decirle, continúen diezmando. Ya eso era un precepto bíblico establecido y acuérdense que él dijo, no vine para abrogar la ley, sino para cumplir. Pero bueno, a esos cuando les vengan a decir ya Cristo no hizo tanta alusión al diezmo, eso está, vamos a echarlo para afuera. Vamos a fijarnos, si seguimos esta línea, en que la palabra de Dios en el Antiguo Testamento tiene leyes explícitas contra cosas abominables y Jesús no habló de ello. Por ejemplo, la bestialidad, el incesto, ¿verdad? Eran cosas abominables que Dios prohibía, castigaba. ¿Jesús habló algo de eso en el Nuevo Testamento? No. Y por eso tenemos que deducir de que ya eso se puede hacer porque Cristo no dijo nada al respecto. Absolutamente no. Así que no hay base bíblica para pensar de que porque no contamos con una cantidad definida de versículos sobre el diezmo de boca de Jesús, aunque vamos a mencionar algunos, ya estamos libres de este privilegio que tenemos los cristianos. Vamos a continuar con la próxima diapositiva. ¿Recuerdan ese versículo de Mateo 23:23? Que ahí en el contexto sí nos damos cuenta que Jesús ratificó los diezmos. Lo único que hizo en el versículo es condenar a los que violaban el espíritu con que se debe diezmar. Dice, ¡ay de vosotros, escribas y fariseos hipócritas, porque diezmáis la menta y el eneldo y el comino, unas hortalizas, y dejáis lo más importante de la ley, la justicia, la misericordia y la fe! Esto era necesario hacer, es decir, hacerlo con ese espíritu de misericordia. Pero vamos a repetir lo que queda del versículo, sin dejar de hacer aquello. Es decir, no estoy diciéndoles que la justicia y la misericordia y la fe nada más, no deben dejar de diezmar. Lo que les estoy queriendo decir es que diezmen, no dejen de hacer aquello a lo que se está refiriendo el diezmo, pero sí háganlo con un espíritu de justicia, de misericordia y de fe. Y bueno, para los que dicen que el Nuevo Testamento no menciona el diezmo, tenemos Hebreos 6, de 9 al 10, ahí nos narra de nuevo cómo Abraham dio sus diezmos. ¿Y Abraham quién es? El padre de la fe, es nuestro prototipo. Nosotros tenemos que también imitarlo a él. También quería decirles que lo que analizamos en Malaquías, que a veces se nos, porque en esta generación actual no queremos decir nada negativo que toque, que ponga a alguien con un poco de desasosiego, que no se sienta confortable. La palabra de Dios es amor, pero la palabra de Dios es clara y es guía para todos. Si aplicamos lo que dice Malaquías de llevar los diezmos al alfolí, porque eran cosechas, ¿cuáles son los alfolíes de nuestro tiempo actual? ¿Alguien me puede decir? Los diezmos, pero ¿a dónde tenemos que llevar esos diezmos? ¿Cuál es el alfolí? Exacto, nuestras iglesias locales. Igual que en el Antiguo Testamento estaban los levitas y los sacerdotes, hoy tenemos ministros que están encargados de predicar el Evangelio. Y no me estoy refiriendo al deber de todos, tuyo y mío, de compartir con un testimonio, de ir por todo el mundo. Estoy hablando de esos ministros que están completamente dedicados y disponibles para extender la palabra de Dios trabajando a través de diferentes ministerios. Además, tenemos que darnos cuenta que Dios utiliza nuestras finanzas, ¿verdad?, para demostrar cuánto le amamos, cuánto valoramos, cuáles son nuestras prioridades. Hay un versículo que dice, donde estuviere tu tesoro, ¿está? Exacto, está tu corazón. Así que, ya hablando de las ofrendas, quieren repetir todo, ustedes son duchos en la palabra. ¿Qué es lo que dice Marcos 10:21 al joven rico? Ve, vende, a ver, todos juntitos. Ve, vende lo que tienes y dalo a los pobres y tendrás tesoro en el cielo, ¿verdad? Sí, el versículo donde la polilla y el orín, es decir, no, ese dinero no va a sufrir ni hurto ni se va a disminuir porque estamos dándolo para el Señor. Y fíjense que esto se lo dijo a un joven que estaba realmente interesado en hacer más, ¿verdad? Y se lo dijo como un preludio para el discipulado. Otro versículo de Mateo 6, del 1 al 4. ¿Qué dijo Jesús de cuando demos las ofrendas? ¿Cómo debemos hacerlo? Exacto, no tocar trompeta, algo que menciona las manos. ¿Qué dice? Exacto, que no sepa tu derecha lo que hace tu izquierda. Pero escuchen, no nos vayamos al otro extremo, de que nadie se entere, ni el pastor, ni el hermano necesitado, porque, ¿qué pasa? Así que no hagamos sonar trompeta, pero seamos consistentes con el dar y diezmar, como la palabra pide. También dice en Lucas 12, 33 y 34, vended, óigame, si vamos a lo que nos expuso el Señor, va aún más allá solamente de lo que es la décima parte. Vended lo que poseéis y dad limosna. Haceos bolsas que no envejezcan. Tesoros en los cielos que no se agote, donde el ladrón no llega ni polilla destruye. Está repitiendo lo que decía San Marcos. ¿No se han dado cuenta que en este tiempo, si queremos preservarlo, si nuestras finanzas no son bendecidas, hay diferentes polillitas que atacan y cuando vemos, se esfuman nuestras entradas? Hay una que lo anuncia mucho, quizás los diferentes medios, ¿verdad? Y es que nos impulsa a comprar de una manera desmedida, autocompulsiva. A eso le dicen oniomanía y no tiene nada que ver con la cebolla. Pero es cuando la persona ve un especial, ve esto y es compra, compra, compra. Eso es una manera en que nuestras finanzas se esfuman, caemos en grandes deudas. Sin embargo, el cristiano que recibe la bendición de diezmar, vamos a ver después una encuesta que lo dice, siempre Dios le ayuda porque sus finanzas están centradas en dar y en contribuir para la obra de Dios. Aquí hay muchísimos hermanos que pueden testificar de ello. Tenemos un ejemplo hermoso en el pequeñito Zaqueo, pequeñito de estatura. Pero cuando Cristo le tocó el corazón y el cuerpo, yo creo que llegaron a una medida difícil de alcanzar por nosotros. Él sintió llamamiento tal que se subió en un árbol que se expuso al ridículo, pero quería oír más del Señor. Cristo vio esa necesidad en él y le dijo, hoy es necesario que pose en tu casa. Y cuando estaban allí, que él compartió su pan, sintió un vuelco en el corazón. Todo su ser se transformó, incluyendo su billetera, hermanos. Y ese Zaqueo, que antes le cobraba un poquito más a la gente, porque dice que era rico, y no creo que los romanos le pagaran tanto a él, los publicanos, los cobradores de impuestos tenían la fama de que siempre extorsionaban y sacaban más. Bueno, pues de esa mentalidad que decía lo tuyo es mío, pasó a pensar lo mío es tuyo también, mi hermano, y al menos voy a dar ¿qué? La mitad de los bienes, y voy a pedir disculpa, y no solo disculpa, voy a retribuir con el cuatro tanto. Qué ejemplo tan hermoso. Hemos recibido llamamiento y conversión en nuestros corazones. Si nuestros bolsillos, si nuestro corazón se siente todavía un poquito agarrado, tenemos que pedirle al Señor que nos dé el llamamiento de Zaqueo. Todo esto lo pueden buscar en San Lucas 19, versículo 9. Vamos a hablar otro poquito del estilo de vida de la iglesia primitiva. ¿Les gustan las anécdotas de la Biblia? Dice que no había ningún necesitado entre ellos. ¿Por qué? Porque así como hizo José de Arimatea, vendían todo lo que tenían y lo daban a los pobres. No había necesidad, ningún necesitado. ¿Se imaginan? No había ningún necesitado entre ellos. No había tristeza, ansiedad, ni pobreza. Podríamos aplicarlo a nuestra iglesia actual. Que nuestros hermanitos allá en el África coman lo mismo que tenemos en nuestra mesa. Que otros hermanos que no tienen quizás para comprarse un zapato puedan participar de nuestra bendición. Que el Espíritu Santo nos ministre, hermanos. Vamos a pasar algunos versículos porque el tiempo ha pasado. Pero queremos mencionar lo que San Pablo dijo acerca de, haciendo un paralelo del servicio levítico y lo que es el ministerio actual. Dice, si nosotros sembramos entre vosotros lo espiritual, ¿es gran cosa si segáremos de vosotros lo material? No sabéis, si otros participan de este derecho sobre vosotros, ¿cuánto más nosotros? ¿No sabéis que los que trabajan en las cosas sagradas comen del templo y los que sirven en el altar también viven del evangelio, participan del altar? Y hace alusión a, como ese versículo famoso, no pondréis bozal al buey que trilla. Nos está refiriendo a esto que le ponían aquí en la boca a los bueyes, sino a ese que va con empuje, alando la carreta o sembrando los surcos del evangelio. A ese no lo puedes privar de su mantenimiento, de su sostén. Menciona la palabra una gran cantidad de versículos. Las iglesias de Acaya, la iglesia de Macedonia, quizás después les compartan el PowerPoint, pero por falta de tiempo vamos a decir que la iglesita más pobre que estaba al norte de África, que era las iglesias, no era una sola, de Macedonia, que incluía a la iglesia de Berea, que de hecho no eran solamente nobles para escudriñar la palabra, sino para diezmar. Dice la Biblia que eran los más pobres y de su pobreza habían dado no solamente conforme a sus fuerzas, sino mucho más allá de sus fuerzas. Esos no solo sostenían al apóstol Pablo, sino que sostuvieron a la iglesia en Jerusalén en tiempos de hambruna. Así que la colecta apostólica que está en muchos lugares, okay, pero voy a repetir un versículo importante en Primera de Corintios 16, del 1 al 4. En cuanto a la ofrenda para los santos, haced vosotros también de la manera que ordené en las iglesias de Galacia. Cada primer día de la semana, cada uno de vosotros ponga aparte algo, según haya prosperado. ¿Qué es lo que indica ese según haya prosperado? Que esta ofrenda debía separarse basada en el porcentaje del ingreso de cada persona. Y ahí tenemos que reconocer que todas estas ofrendas, ¿verdad?, son una base, un modelo para lo que es la iglesia de Dios en el tiempo actual. ¿Que se piden colectas en nuestras congregaciones? Sí. Pero como, y tenemos, vamos a tener siempre algunos que se quejen, ¿verdad? Porque ni el Señor mismo le agrada a todo el mundo. A los ateos, a los impíos, más bien los rechazan. Pero dice que en una ocasión, un pastor a la hora de los anuncios dijo, hermanos, hoy necesitamos recoger una ofrenda para los enfermos. Así que hubo alguien en la congregación que se molestó y después del servicio le dijo, pastor, pero aquí usted está pidiendo todo el tiempo. Ayer fue para las misiones, después se pidió para la construcción de un nuevo proyecto, hoy está pidiendo para los enfermos, todo el tiempo es pide y pide. Y le dijo, mira mi hermana, yo tenía un niño pequeño en el cual tenía que invertir continuamente porque lo hacía con amor, pero le compraba sus zapatitos, sus ropas. Sin embargo, mi niño murió y ahora no tengo que invertir. ¿Te das cuenta, hermano? Cuando una iglesia está viva, necesita que invirtamos en ella, en los diferentes ministerios. Si no tenemos que dar, es que la iglesia está muerta. Así que, mis hermanos, necesitamos no solamente recibir bendición en el diezmar, necesitamos reconocer que nuestros ministros, así como Jesús fue sustentado por María Magdalena, por Juana, la esposa del procurador de Herodes, le ministraban para la parte que necesitaban de comer, de quizás de vestir sus túnicas, ministraban al Señor. Es también nuestro deber ministrar a nuestros ministros, a nuestros pastores, a los que están dedicados de tiempo completo. ¿Por qué razón? Porque si no, se nos van a ir a buscar como está pasando, como les pasó a los levitas en tiempo de Nehemías. Y cuando se van a buscar el pan y regresan después de 8 o 10 horas, no les queda mucho cerebro para ir a visitar los enfermos, para analizar el problema de esta ovejita, para coordinar a los líderes, a los ministerios de su congregación, para preparar sus mensajes. Queremos tener ministros mediocres y que la obra de Dios, el aumento en las almas no progrese, porque a veces decimos, ¿qué pasa? Que otras iglesias crecen, pero esas iglesias diezman, esas iglesias tienen ministros dedicados que pueden expandir el evangelio. Esas iglesias tienen suficiente dinero para dar a comer a los pobres, para establecer obras sociales, que gracias a Dios tenemos muchas en nuestras iglesias. Así que Dios toque sus corazones, ministre sus mentes. Hay muchísimos otros versículos con los cuales podríamos nutrir, pero lo importante es capten el mensaje. La palabra de Dios es la misma en el Antiguo y el Nuevo Testamento, y el Espíritu Santo está haciendo un llamado importante para que nos unamos al grupo de siervos de Dios que diezman con fidelidad, que ofrendan con amor, que se unen al Midán. ¿Sabían que hay un ministerio de ayuda al necesitado? Y más que esto, para que pongan el evangelio en acción y reciban la bienvenida que Dios les va a dar. ¿A quiénes? Va a decir, benditos de mi Padre, entrar al reino preparado para vosotros desde la fundación del mundo. ¿Por qué? Porque tuve hambre y me disteis de comer. Repitan, tuve sed y me disteis de beber. Fui huésped y me recogisteis. Desnudo y me cubriste, y así muchas otras, y me recogiste, desnudo y me cubriste, y así muchas otras necesidades, y sin embargo,

0: mostrar una mano amiga, compartir con el hambriento y saciar la sed del sediento, como dijera el Señor, es una obra de amor que alivia el sufrimiento. Al final de la jornada se nos habrá de juzgar, no por nuestro servir y amar, no las cosas logradas. Quiero ser de la manada de ovejitas compasivas que hicieron bien en la vida ayudando a los pequeños y que escucharán del gran dueño la singular bienvenida. Entra en el eterno gozo, alma piadosa y sensible, porque diste en lo posible auxilio al menesteroso. Tu corazón bondadoso se convirtió en acciones. Derramando bendiciones, fuiste extensión de mis manos cuando ayudaste al hermano y viste sus aflicciones. La dicha bienaventurada del alma liberal es ventura sin igual que debe ser añorada. Escucha esta tierna llamada, únete hoy al Midán, a los hermanos que dan regando gotas de amor. Cual les dijera el Señor, la dicha cosecharán. Amén. Que Dios edifique a su pueblo y de ellos reciba toda la honra y la gloria.
1: Gloria a Dios. Importante esta conferencia, ¿verdad?

Una vida ocupada en el mucho servicio no es necesariamente el correcto sacrificio. Una vida ocupada y por el

Misterio saturada no es necesariamente una vida santificada. Joven, sé prudente, ve en busca del consejo. No hables prontamente, presta oído al hombre añejo. Se puede hacer mucho sin pasión en el corazón, y se puede hacer poco, pero con buena motivación. No es valioso lo que hacemos si al Señor no queremos. No es valioso lo que sabemos si con soberbia procedemos. Ay del flojo que no obra, que con salvación se siente seguro, que no conoce del Señor su obra, está viviendo en un engaño puro. Pues no hay siervo que no sirva, ni esclavo que a su amo no obedezca. Lo más seguro para el ocioso es que su alma perezca. Pero el Señor espera paciente que se proceda al arrepentimiento. Vanidad es esta vida, pero en Él hay contentamiento. Levántate, hermano mío, aférrate a su gracia y a sus promesas, que este mundo no te conquiste con sus afanes y riquezas. Pon las manos a la obra por quien es digno de adoración, que Él sea en todo tiempo el centro de tu meditación. Aleluya, aleluya, a quien derramó la sangre suya. Honor y santidad para quien nos regaló la eternidad.

0: Y como ya dijimos, entonces vamos a aprovechar el tiempo contactando a nuestra hermana Eva Gallegos, deseando que ella nos conteste y así podamos enseguida poder presentarla en el nombre del Señor. Aquí está el teléfono sonando y veamos si nos contesta nuestra hermana. Buenos días.
1: Amén, muy buenos días.
0: Saludos, hermana Eva, ¿cómo está?
1: Amén, muy bendecida, gracias a Dios.
0: Pues gloria al Señor, pues aquí estamos nuevamente en esta mañana dándole la bienvenida, pues la audiencia le está escuchando ya. ¿Quiere saludar?
1: Amén, amén, claro que sí, gloria a Dios, muy buenos días. Querida audiencia, Dios me les bendiga a cada uno de ustedes. Saluditos en el nombre del Señor.
0: Amén, gloria a Dios, hermana. Pues el día de ayer nos dejó usted así como con deseos de más y fue el motivo por el que, bueno, le pedimos si era posible que nos compartiera porque nos enteramos que usted, bueno, por medio de usted misma que se fue a Centroamérica. Díganos, hermana, ¿cómo se organizó ese viaje? ¿De dónde salió? ¿De quién fue la idea?
1: Bueno, primero glorifico el nombre de Dios por esa bella oportunidad que me da para poder compartir lo que Dios hace en nuestras vidas, las bendiciones que Dios nos da, para que nosotros también podamos compartirlas. Y en oración, pidiéndole a Dios de un viaje, le pedí a mi Señor en oración y me dio a través del Espíritu Santo el sentir de visitar ese lugar. Es que yo, la mera verdad, era primera vez que salía. Y me pude dar cuenta que sí era la voluntad de Dios, porque fue dando todos los medios para que podamos llegar. En el camino llegamos de aquí para allá, llegamos a Canoa, porque a una de las hermanitas les faltaba un pasaporte para poder entrar a Centroamérica. Y para eso necesitábamos llegar por el pasaporte, porque no lo tenía. Entonces llegamos, supuestamente era nomás de pasada, y nos íbamos a Centroamérica. Resulta que nos entretuvo más de 2 semanas allí el pasaporte. Estuvimos allí y eso no estaba en el plan de nosotros, pero fíjese que en el plan de Dios sí. Los planes
0: Amén.
1: de Dios son perfectos,
0: Sí.
1: porque pues tuvimos que pasar un sábado allí en Puebla, en el lugar de Canoa, y pues ellos fueron muy bendecidos y nosotros también. Me tocó predicar, hubo sanidades divinas ahí, bien contenta la gente porque nos habíamos quedado, y gracias a Dios. Allí platicando del viaje que queríamos hacer, que íbamos para allá, para Centroamérica, una hermanita dijo: yo quiero también ir, ¿puedo ir?
0: Ay, ay, ay.
1: Le dije: claro que sí, hermana, usted ya ha viajado. Dijo: no, es la primera vez que yo viajaría, es la primera vez que yo iría a un viaje misionero. Digo: bueno, sí, claro que sí. Y ahí le nació a ella a acompañarnos.
0: Okay, hermana, una pregunta. ¿Cómo sabía usted o por qué le motivó ir a Centroamérica? ¿Escuchó en los lugares o se fueron así a ver a dónde llegaban?
1: No, en oración Dios me dio el sentir 3 lugares: Guatemala, El Salvador y Honduras. Antes de irme, obviamente oré, le pedí: Señor, esta es tu voluntad, porque no puedo decir yo que fue mi deseo, que fui yo creo que Dios en mí. Y esos 3 lugares me vinieron a mi memoria y dije: bueno, voy a visitar esos 3 lugares. Me comuniqué con un hermanito que está en Chiapas, que él tiene conexión con los que están en Salvador, en Honduras y en Guatemala.
0: ¿Cómo se llama el hermanito?
1: El hermanito es José, es el esposito de la hermana, de la pastora que está Zulma, de Zulmita.
0: ¿José qué,
1: Zulmita
0: hermana?
1: fue una hermanita campañista, fue una campañista ella.
0: ¿Cuál es el apellido del hermano?
1: El hermanito no recuerdo ahorita porque yo no lo conocía tampoco.
0: Está bien.
1: Primera vez que lo conozco.
0: Entonces, ellos son los pastores y por medio de ellos usted obtuvo
1: Esa,
0: información. Ahora,
1: así
0: dígame,
1: es.
0: hermana, el nombre de las personas que fueron a ese recorrido.
1: Y me acompañaron 2 hermanitas. Me acompañó Ana Pérez, de Sitón Yerbanís, y me acompañó la hermanita Pánfila Monarca, hermana del ya difunto hermano monarca.
0: Oh, mire, okay, yo, bueno, no, físicamente no conozco a la hermana Pánfila, o a lo mejor sí, pero así nos comunicamos por estos medios, gracias a Dios, okay, bueno, y a Ana, claro que sí la conozco.
1: Ellas dos, estas dos compañeritas fueron las que estuvieron en el viaje que hicimos.
0: Oh, gloria a Dios. Y entonces llegó el día que salieron.
1: Sí, ya nos fuimos de allí de Canoa, nos fuimos a Chiapas, ya fuimos en mi camioneta a Chiapas, que son 12 horas y media, de Puebla a Chiapas. Dejamos el vehículo allí en Chiapas para poder entrar a la frontera, entramos por la frontera de El Salvador.
0: Okay.
1: Entonces ya el hermanito me comunicó con el encargado de la obra de El Salvador. El mismo de El Salvador nos hizo el favor de movernos a Honduras y él mismo nos llevó a Guatemala.
0: Wow, ya se unió a la campañita.
1: Sí, ya él traía un carrito, nos hizo el favor también de llevarnos a Honduras, que está 2 horas, 4 horas de El Salvador. Ya en Guatemala sí tuvimos que tomar un autobús porque ya está más lejos. Queríamos entrar por la frontera porque era más fácil entrar por Guatemala porque es frontera con Chiapas.
0: Okay.
1: Pero el encargado de la obra de Guatemala, el plan era entrar allí primero, pero no estaba, el encargado estaba un poquito ocupado en otros eventos. Entonces dije, bueno, yo nomás tengo 12 días, 4 días para cada lugar y yo ya tengo una fecha que tengo que estar en México nuevamente. Dije, vámonos directo entonces a El Salvador. Y de ahí para acá llegamos a Guatemala y así lo hicimos.
0: Qué bien.
1: Ya el hermanito Simeón fue el que nos estuvo llevando de un lugar a otro.
0: Él es el de Guatemala.
1: Sí. Ya él fue el que nos hizo el favor de movernos. Está en El Salvador. Él está en El Salvador y él es hondureño.
0: Oh, okay. Bueno, hermana, entonces ustedes llegan a El Salvador y comienzan las programaciones, o cómo fueron visitando casa por casa, o
1: Sí, visitamos lo que es se llama el lugarcito Aceituno, está en una provincia, pero llegamos en San Marcos, El Salvador, San Marcos, que está más cerca ya de la capital. Llegamos allí, yo como lo que yo quería era principalmente llegar a esos rinconcitos donde casi no son visitados. Entonces llegamos a San Marcos y de ahí inmediatamente nos llevaron a Aceituno. En Aceituno pasamos un sábado, pasamos viernes y sábado. Y nos regresamos el domingo. El domingo estuvimos allí en este lugarcito de San Marcos.
0: ¿Aceituno tiene una iglesita o una misión?
1: Sí, sí es una iglesia, eso es iglesia. Está pequeña la iglesia, pero sí, sí es iglesia. Y allí fue donde nos tocó predicar. Pasamos un sábado. No podíamos pasar varios sábados en cada lugar, nomás era un sábado. Y el otro les tocaba nada más, les tocó entre semana, a Honduras les tocó entre semana. Llegamos a cuatro casas, llegamos al lugar también, Choluteca se llama,
0: Oh,
1: en Honduras se llama Choluteca, allí llegamos a la iglesia. De allí visitamos cuatro casas, cuatro hogares más. Ahí están unos ancianitos, en Honduras están, los encargados son unos ancianitos que me comentaron que tienen más de 40 años en la iglesia.
0: Oh, ¿quiénes serán ellos? ¿Cómo se llaman?
1: Creo que se apidan Rodríguez.
0: Rodríguez.
1: Es un matrimonio, tienen muchos años ya, ellos conocen, pues tienen bastante conocimiento, siguen siendo misioneros y son los pastores
0: Gloria a Dios.
1: de
0: Bueno, hermana.
1: Choluteca en Honduras.
0: Y entonces, ¿dónde fue el lugar donde usted, bueno, una de las cosas que necesitamos, que queremos oír, para que usted, porque ayer nos dijo que usted compartió su testimonio de cómo Dios la sanó de la leucemia, o más bien de una
1: Una anemia cerca
0: anemia
1: ya a punto de
0: severa.
1: darme
0: Bueno,
1: leucemia. Sí, sí.
0: eso, ya yo estoy poniendo otra cosa. Pero bueno, cuéntenos para que no sea lo que yo me imagino, sino lo que realmente sucedió. Cuéntenos ese testimonio y ya de ahí seguimos.
1: Amén. Sí, eso fue en el Aceituno, en El Salvador, me tocó a mí la predicación y ahí compartí en la predicación. Compartí el testimonio de la sanidad divina que yo recibí de esa fuerte, esa aguda anemia. Cuando yo lo estaba compartiendo, el testimonio, ahí fue una personita que sintió
0: Sí,
1: que
0: ese.
1: Dios le dio el sentido,
0: La fe.
1: así
0: Pero
1: que
0: cuéntenos la experiencia o el testimonio suyo de cómo Dios la sanó. Queremos oír.
1: eso fue en el 2000, eso fue en el 2010, fue en el 2010, yo tenía ya más de 6 meses teniendo problemitas de cansancio, fatiga, llegó un momento que sí, yo subía 4 escalones y era un cansancio, esos 4 escalones, haga de cuenta que yo había subido 100,
0: Ay.
1: ya muy mal que estaba y fui con el doctor me dijo, tienes una anemia muy, muy aguda, necesito que ahorita te vayas al hospital y te pongas 2 unidades
0: De
1: de
0: sangre.
1: sangre. Y en ese tiempo mi hija ya se había casado, ya iba a dar a luz, dije yo no puedo ir al hospital ahorita, ¿qué tal si mi hija se alivia mañana, del día pasado? Soy la única que la voy a auxiliar porque su esposo no pasaba aquí a Estados Unidos, mi hija se iba a aliviar en Estados Unidos. Total de que dije, no, me la voy a poner después. Y eso fue como un martes. El viernes de la misma semana, unos días de diferencia, se anunció que el apóstol Miguel Rodríguez iba a hacer la primera visita a México, su primera visita más o menos en ese año, que iba a ser a México, y allí después de la predicación se anunció, porque se estaba transmitiendo, se anunció que él iba a hacer una sanidad divina para todos aquellos que hablaran por teléfono, dieran su nombre, para que el obispo hiciera una sanidad divina en general. Yo lo estaba escuchando en la transmisión, pero yo no me pude comunicar y me afligí por un momento y dije, Dios mío, ¿cómo va a saber de él que yo necesito que me realicen una sanidad divina por la anemia tan aguda que tengo? Hubo un momento que me desesperé y dije, ¿cómo le hago? Porque yo no sabía manejar muy bien el internet para que yo les marcara y todo eso. Total de que llegó el momento, se terminó la predicación, dijo, bueno, ya cerramos las llamadas, no más llamadas, ya lo apóstol, va a ser la sanidad divina para todos. Dije, Dios mío,
0: Me
1: bueno, lo
0: quedé.
1: que hice, dije, bueno, me voy a arrodillar, Señor. ¿De qué me preocupo si tú sí me conoces y tú eres a través de tu siervo quien va a realizar la sanidad? Me arrodillé y le dije, Señor, aquí estoy en tus manos, necesito de ti. Si tú me alivias, Padre mío, yo usaré mis energías para evangelizar y para llevar tu palabra. Empecé a orar, empezó a orar el apóstol, empezó a realizar la sanidad divina. Cuando yo me arrodillé y le clamé a Dios con todo mi corazón, yo sentí algo desde mi cabeza, un fuego, desde mi cabeza retumbó en mis pies y sentí algo tan especial que yo ya no suplicaba sanidad, únicamente salía de mi boca palabras de gratitud, gracias Señor, gracias Señor, gracias Señor,
0: Gloria a
1: pero
0: Dios.
1: así, así una gratitud inmensa, inmensa. Y yo me di
0: Aleluya.
1: cuenta que Dios había obrado en mi vida y me sentí diferente a partir de ese día, desde ese día 2000, del año 2010 hasta ahora, que ya son 13 años, no he sentido nada igual. A los 15 días voy y me realizo el examen. Y allí se lo llevo al doctor y el doctor me dice que yo ya no tengo mis plaquetas bajas, ya no, mis glóbulos están bien hasta la fecha de hoy. Y yo le di la gloria a Dios con el papel en la mano, el anterior y el nuevo que me había realizado. En ese entonces se hacían programaciones en mi casa. Laredo, Texas, yo hacía las programaciones en una salita en mi casa. Invité a todos. Ese día le dije, por favor, quiero que vengan, no falte nadie, quiero que vengan, porque quiero compartir algo tan especial que Dios ha hecho en mi vida. Y
0: Gloria.
1: fueron todos, se llenó la salita, éramos 19 visitas.
0: Gloria a
1: Se
0: Dios.
1: llenó la salita llena. Y en ese entonces yo predicaba, yo dirigía, yo hacía todo porque mi hija se había casado y se había ido a México y Abner, que es el pastor ahorita, él no pasaba para los Estados Unidos todavía. Estaba en trámite sus documentos.
0: Sí.
1: Entonces yo era la encargada y allí di mi testimonio. Le enseñé la hoja, lo que yo había tenido, mi enfermedad, y enseñé la nueva hoja donde Dios me había sanado.
0: Gloria a Dios.
1: Y allí fue donde di mi primer testimonio. Desde hasta la fecha de hoy, gracias a Dios, porque yo me saco periódicamente mis exámenes y no sale nada de anemia.
0: No, si usted se ve de lo más bien, hermana.
1: Y
0: Bien.
1: gracias a Dios,
0: Gloria al
1: gracias a, y
0: Señor.
1: de allí nació, de ahí Dios me dio el sentir a través de su Espíritu Santo hacer los viajes. El próximo año yo empecé a hacer los viajes.
0: Oh, porque usted ha ido a Cuba, ha ido a diferentes lugares.
1: Yo le prometí a mi Señor que la energía que Él me diera, yo iba a ir, aunque sea una vez al año, ir a evangelizar, ir a predicar, usar mi energía para la gloria de Dios.
0: Amén. Bendito Dios. Qué testimonio más precioso y bueno para los que están en la sintonía y preguntan si estamos grabando el testimonio de la hermana Ana, digo, perdón, de la hermana Eva. Y si alguien tiene una pregunta, puede hacérsela. Entonces, puede escribirla al chat y nosotros se la pasamos a la hermana Eva. Así es que, hermanita, ahora sí, que ya comprendemos este testimonio. Síganos entonces con su recorrido. Llegó, predicaron en ese lugar, era un
1: Ese
0: día
1: es
0: de
1: el
0: sábado.
1: testimonio.
0: Ok.
1: Así es, era sábado, me tocó predicar a mí en sábado. Y eso, ese testimonio que estoy compartiendo ahorita fue el que compartí en ese lugar.
0: Ok.
1: Y en mis recorridos, creo que nada más es la segunda vez que yo lo predico.
0: Oh.
1: Es la segunda. Yo llevaba otro mensaje, yo llevaba otras cosas que compartir, pero cuando yo ya estaba arriba, ya Dios me dio el sentir de ese testimonio y di ese testimonio.
0: Gloria a Dios.
1: Esa otra personita estaba pasando por algo similar también, escuchó, dice que desde que escuchó el testimonio, ella sintió algo especial.
0: Bendito Dios. Dios
1: La
0: tocó su
1: gloria para
0: vida.
1: Dios, la gloria para Dios, así es. Dios
0: Amén.
1: no se equivoca.
0: ¿Cómo se llama la hermana? Porque me parece que dijo usted que se bautizó o cuéntenos un poquito más de ella.
1: Este domingo hizo 15 días que se bautizó. Como son bastantitos hermanos y me mencionan unos, me mencionan su
0: Sí,
1: nombre y otro
0: no
1: nombre,
0: es fácil.
1: la mera verdad no recuerdo, y es primera vez que ella me mira y primera vez que yo la veo.
0: Claro que sí.
1: Pero tengo contacto con el pastor, que es el hermano Daniel. Él fue el que me dijo, hermanita, la hermanita, ¿se acuerda aquella hermanita que le pidió la sanidad divina? Le dije, sí, se acaba de bautizar. Este domingo hizo 15 días que me lo avisó. El pastor.
0: Qué
1: Gracias a
0: bendición.
1: Dios.
0: Como
1: Gracias a
0: dice
1: Dios.
0: la alabanza que pusimos hace rato, que los que con lágrimas sembraron, con regocijo segarán. ¿Cómo se siente, hermana, al saber que Dios hizo la obra a través de ese testimonio que usted compartió?
1: Me motiva a no callar, a siempre predicar, a decir las maravillas que Dios ha hecho. Porque Dios tiene un plan y tiene un momento. Y yo creo que cuando Dios te da ese sentir, hay que decirlo, hay que hablarlo, porque es el momento que Dios va a obrar, es el momento que Dios tiene para esa personita que tal vez nosotros no conocemos, pero Dios sí conoce, esa personita que está clamando, que está pidiendo, que está confiando en Dios, hay un momento en que Dios va a obrar. Y ese
0: Amén.
1: momento Dios sabe cuándo y a qué hora, porque ni yo sabía que usted me iba a hablar en estos días, por decir, vamos a suponer la semana pasada yo no sabía que iba a estar testificando y tal vez tampoco usted sabía que yo iba a testificar,
0: Para
1: pero Dios
0: nada.
1: sí lo sabía, Dios sí. Quiere
0: Exacto.
1: decir que Dios tiene un momento y un momento para cada persona. Y podemos decir que ese es un momento para esa persona que ni usted ni yo conocemos, pero Dios sí la conoce, Dios sí.
0: Amén.
1: Y tal
0: Hermana,
1: vez este es, mande.
0: ¿qué le diría usted a quizás a alguien o a algunos que nos estén escuchando y están pasando por un proceso de enfermedad que los tiene agobiado? Porque pues sí, a todos nos preocupan las enfermedades y quisiéramos que la gracia de Dios nos alcance, pero a veces la fe no nos alcanza e impide la manifestación de Dios. Un consejo, una palabra de aliento para esas personas, ¿qué deben hacer? Díganos algo.
1: Yo creo, mire, lo que a mí me ha ayudado mucho y lo que yo puedo compartir es acordarnos siempre de la palabra de Dios. Acordarnos que Dios es real, que Dios es un Dios de poder, que es un Dios que nos mira, que es un Dios que no deja, una oración en el vacío y recordar los grandes milagros. Aquella mujer dice que escuchó hablar de Jesús y dice que no tenía un año, no tenía dos, tenía 12 años. Quiere decir que ella estaba esperando, que ella pasó su proceso, tuvo un proceso, pero ella escuchó hablar que Jesús iba a pasar por ese lugar y dice que ella fue. Vamos a imaginarnos, ¿cómo fue ella? Ella no estaba, ella no tenía, tenía 12 años de flujo de sangre,
0: Sí.
1: 12 años. Yo me imagino a esta mujer, creo que sí, ya sin fuerzas, pálida,
0: Débil.
1: tal vez delgada,
0: Pálida.
1: tal vez pasando por su mente, tal vez pasando por su mente, ¿cómo le voy a hacer? No tengo fuerzas, ¿cómo le voy a hacer? La multitud no me deja, porque dice que era una multitud. Pero su fe era tan grande que me imagino que no sé, tuvo que aventar a alguna gente, tuvo que meterse por un lugarcito tan pequeño, pero su fe era tan grande que dijo, voy a alcanzar, si tan solo alcanzare, o sea, ella insistió sobre todas las cosas, insistió, y su fe me imagino que iba creciendo cada momento que se acercaba a Jesús, hasta el grado que llegó a Jesús. Y dijo, si tan solo tocar el borde,
0: Sí.
1: la insistencia y la fe.
0: Así mismo.
1: Hay que insistir y pedirle y tener esa fe en Dios, que Él va a obrar y que Él es poderoso, o sea, su poder sigue intacto. Yo
0: Amén.
1: creo que la insistencia y la fe. Vamos a seguir orando, vamos a seguirle pidiendo a Dios y decirle, Señor, ten misericordia de mí, Bartimeo. Bartimeo dice que lo callaban y dice que él gritaba más fuerte porque él sabía que allí estaba su oportunidad, que él tenía que aprovechar a Jesús, que era el único que podía sanarlo de esa ceguera. Entonces vamos a decir, Señor, ten misericordia de mí, clamar como Bartimeo, seguir clamando como Bartimeo. Y alcanzó, hermana, alcanzó el milagro.
0: Gloria
1: Vio
0: a Dios. Así es que como ellos lo
1: la mujer.
0: alcanzaron, también nosotros podemos
1: Exacto,
0: alcanzar.
1: sí, la mujer lo alcanzó, a pesar me imagino, de su debilidad. No dudo que no haya estado débil esa mujer,
0: No,
1: pero alcanzó.
0: yo me imagino que no solamente ella empujaba, a ella le empujaban. ¿Quién sabe si se cayó
1: Exacto.
0: cuántas veces? Porque dice que la
1: Sí, y se
0: multitud era
1: levantó
0: tremenda,
1: y me
0: grande.
1: imagino que la insistencia y la fe, ella sabía que tan solo con que lo alcanzara, en la
0: Amén.
1: vestidura del maestro. Ella sabía que iba a ser sana, porque entonces, ¿por qué no lo logró? ¿Por qué insistió? ¿Por qué no le importó que la gente la aventara o no pudiera alcanzar ella?
0: Gloria al Señor. Cuánta bendición. Hermana, díganos en sus viajes, en sus recorridos, ¿ha hecho sanidades divinas? ¿Tiene algún testimonio de los resultados de esas sanidades? O de alguien que le haya compartido su testimonio, el por qué está en la iglesia.
1: De sanidad divina, gracias a Dios y para la gloria. Dios obra, Dios ha obrado, Dios es poderoso, Dios no avergüenza a sus hijos.
0: Gloria a Dios.
1: Somos, nunca nos vamos a sentir merecedores de su gracia, de su amor, nunca. No, no tenemos méritos, no tenemos méritos para ser merecedores, pero Él en su infinita misericordia no deja en vano la oración y su poder. Y dos personitas, una de ellas que iba a tener, que se le hizo la sanidad divina allá en Campeche, en un lugarcito que se llama, está cerca de Candelaria, se llama San José, pidió una sanidad divina y Dios manifestó el poder a través de la sanidad divina hasta la fecha. Ella iba a pasar por la cirugía y una vesícula, antes de pasar por la cirugía, ya tenía también la orden para ir. Pidió la sanidad y hasta la fecha de hoy, yo me vine, le hice la sanidad divina. Cuando yo regresé el próximo año, ella me dio el testimonio. Hermana, no hubo necesidad hasta la fecha de hoy de que me realizaran la cirugía para la gloria de Dios.
0: Hermana, ¿y ella era de la iglesia o
1: Eh,
0: apenas estaba
1: ella
0: con?
1: sí. Sí, ella sí era de la iglesia.
0: Ah, ok. Gloria
1: Ella
0: a
1: sí era
0: Dios.
1: de la iglesia.
0: Y Dios hizo ese milagro hermoso. ¿O
1: Gracias
0: algo
1: a Dios.
0: más que se acuerde de sanidades que usted ha visto la gloria de Dios o le han testificado?
1: A mí también lo que recuerdo ahorita es de la hermanita, porque cuando esa fue por teléfono, cuando ella me habló, no, yo no la estaba viendo, pero al momento que ella está hablando, su voz se le está yendo, yo escucho que le falta aire para seguir contestando. Me dice, sí, estoy muy mala, yo quiero que me realice la sanidad divina, hermana Eva, por favor. Y sí, claro que sí, ella es jovencita. Y me dice, es que tengo el virus y no puedo, ya no puedo ni hablar. Y yo la estoy escuchando. Yo la estoy escuchando que su voz se
0: Se
1: le
0: le está
1: quiebra, pero
0: yendo.
1: porque le falta la respiración. Y le realicé la sanidad divina por teléfono. Le dije, hija, era viernes, se la hice el viernes. Dije, mañana, hija, antes de que se termine el día santificado, yo te voy a realizar otra sanidad divina. Y así fue. Le hice la primera el viernes, el sábado le hice la segunda sanidad divina y le dije, hija, Dios me dio el testimonio de que tú vas a sanar. Para la gloria de Dios, el domingo me dice, hermana, me siento perfectamente bien para la gloria de Dios.
0: Aleluya. ¿Quién fue ella, hermana?
1: Ella fue la hija del hermano, del hermanito que está en Campeche. Déjeme, se me olvidó el nombre ahorita. ¿Se acuerda del hermanito que Dios lo usa
0: Fidel.
1: para la sanidad divina? Fidel, es su hija de él.
0: Ah, la hija del hermano Fidel.
1: Su hija de él, así
0: Gloria al
1: es.
0: Señor. Qué
1: Su
0: bendición.
1: hijita.
0: Qué experiencias más bonitas, hermana. De verdad que agradecemos que nos comparta esas experiencias así tan buenas, interesantes, porque la verdad que eso ayuda a nuestra fe, a nuestra confianza en estos tiempos. ¿Cuántas personas están necesitadas de esa fe? Porque hay muchas enfermedades, hay diferentes situaciones que atravesar, pero qué lindo saber que nuestro Dios sigue siendo el mismo. Su poder no ha
1: Amén.
0: disminuido.
1: No, no. Sigue intacto.
0: Amén.
1: Sigue intacto.
0: Gloria al
1: Sigamos,
0: Señor.
1: insistamos, oremos y roguemos, supliquemos la bendición de Dios, la misericordia y Dios va a obrar.
0: Amén. Aleluya.
1: Para todo tiene un tiempo, vuelvo a lo mismo, y los procesos a veces son necesarios en nuestras vidas para ver el poder de Dios, para que se solarice nuestra fe, se aumente nuestra fe, y como le dijera, pero el poder de Dios sigue intacto.
0: Amén.
1: De que Dios es real, Dios es real. De que Dios
0: Aleluya.
1: es poderoso, Dios es poderoso.
0: Ok, hermana, dígame, ¿tiene ya en mente otro viaje y para dónde va a ser? ¿Tiene idea o todavía no?
1: Sí, tengo pensado ahorita, si Dios nos concede, estamos pidiéndole a Dios, si es la voluntad de Dios, en unas 2 semanitas más estamos viendo si es el momento, si va a ser el momento o no. Sería igual ahora para allá, para Mérida. Mérida, Chetumal y Cancún.
0: Oh, wow, qué rico. Qué bendición.
1: Porque allí
0: Entonces,
1: en Chetumal hay un lugarcito que se llama Las Palomas y está iniciando ese lugarcito. Y me gustaría llevar avivamiento en ese lugar con unas hermanitas que Dios les ha dotado con una voz muy bella y dar unas buenas programaciones para darle la gloria a Dios. Y si hay alguna almita por ahí que Dios ya tiene pensado bendecir, pues queremos ir a esos lugarcitos.
0: Aleluya. Hermana, ¿y cuando usted fue a Puebla no vio a la hermana María Luisa?
1: Sí, la hermana María Luisa nos acompañó, fuimos a Xalapa, Veracruz, ahí nos tocó predicar, hicimos sanidad divina, y ella nos acompañó a Xalapa, Veracruz, y cantó ahí en Xalapa la hermana María Luisa.
0: Qué bendición, qué lindo. No, pues imagínese, si va la hermana María Luisa, ya se armó la fiesta en grande.
1: Sí, ella se animó a ir y me dijo, hermana, yo quiero ir con usted, ahora que estuvimos ahí en Puebla esperando el pasaporte de nuestra compañera. Le dije, hermana, vamos a visitar Xalapa, ¿quiere? Claro que sí, hermanita, nos la llevamos y cantó allí. Fue una noche muy maravillosa, viernes y sábado estuvimos y gracias, hicimos sanidad divina también ahí.
0: Gloria a Dios. Pues qué bendición, mire, y calladita no nos estaba diciendo que la hermanita María Luisa andaba también por ahí con usted.
1: Sí, ahí nos acompañó. Ella quiso acompañarnos a Centroamérica, pero no le fue posible.
0: Claro.
1: Ella ya estaba con nosotros, ya tenía su maleta en la camioneta
0: Oh.
1: para irnos, pero se sintió mal y sentimos, creemos que no fue la voluntad de Dios,
0: Claro,
1: porque contra la
0: exactamente.
1: voluntad de Dios no se puede,
0: No, no,
1: o sea,
0: no.
1: nadie puede parar a Dios cuando Dios tiene algo.
0: Amén, así
1: Entonces
0: mismo.
1: sentimos que no era la voluntad, porque sí fue un poquito pesado, porque todo el movimiento allá fue en autobús y fue en carrito. Y
0: Oh, sí.
1: estaban las jornadas fueron un poquito larguitas y fue muy rapidito de un lugar a otro, movernos de un lugar a otro.
0: Claro. No, pues Dios sabe todas las cosas. Pues bueno,
1: Sí.
0: hermanita, nos ha dado mucho gusto. ¿Algo más que nos quiera añadir a estas experiencias misioneras?
1: No, nada más que sigamos confiando en Dios. Dios tiene algo especial para cada persona. Insistamos en suplicarle a Dios por nuestra necesidad, ya sea enfermedad, ya sea algún problema. Yo lo único que puedo decirles es que Dios es un Dios real y es un Dios que nos escucha. Ahora que mi hijo tuvo un proceso, que pasamos un proceso con él en el mes de noviembre del año pasado, que la verdad nunca me imaginé yo pasar por este proceso de mi hijo, que bueno, rapidito así, no
0: Sí,
1: voy a entrar en
0: dígale.
1: tantos detalles, porque aquí lo malo que quiero que sea relieve, que sea como que sea sal, que sobresalga, es que el poder de Dios es lo que quiero que salga,
0: Amén.
1: y que tengan fe, porque yo tuve fe, yo confié en Dios y Dios hizo la obra.
0: Gloria a Dios.
1: Mi hijo tuvo que pisar la cárcel. Yo nunca me imaginé, tenía su récord limpio,
0: Sí.
1: nunca había pisado, nunca, no había tenido ninguna cosa mala que la llevara a ese lugar. Y es mi único hijo, y cuando uno se imagina, cuando tú no te imaginas algo así, lo sientes, lo
0: Claro.
1: sientes. Dije, Dios mío, hubo un momento que el enemigo quiso robar el gozo, la paz que Dios me da, que Dios da, y le dije yo, no, Señor. Este gozo y esta paz, usted me la dio y el enemigo no me la puede quitar.
0: Aleluya.
1: Vimos como que las puertas se cerraron, como que
0: Sí.
1: no había salida. Mi esposo entró, se desesperó también. Dijo, ¿qué vamos a hacer? Mi hijo, ¿cuánto va a estar ahí? Yo le decía, cálmate, Dios tiene el control.
0: Amén.
1: Pero es que yo veo cada vez diferente, Dios tiene el control. Aún en medio de la tormenta, dice la alabanza, hay paz. Debe de haber paz.
0: Aleluya.
1: Porque vamos a acordarnos cuando Pedro caminó por esas aguas.
0: Ajá.
1: Hubo en él desesperación por un momento, pero aún allí pudo haber paz.
0: Aleluya.
1: Cuando mi hijo dijo, fue llevado ante el juez y el juez negó la salida bajo fianza,
0: Sí.
1: una fianza alta, porque las fianzas son altas aquí, y se la negó. Y seguimos orando, seguimos
0: Ay, ay, ay.
1: ayunando, seguimos orando. Hubo personitas que me ayudaron a orar, a ayunar. Nos unimos confiando en Dios. La segunda vez se llevó ante el juez y el juez era un corazón un poco duro y cumpliendo con lo que él le toca cumplir, obviamente, ¿verdad? Y se la volvió a negar.
0: Ay,
1: Y
0: Dios.
1: dije, Señor, Señor, yo sé que tú vas a hacer la obra. No sé cuándo, no sé a qué horas, pero lo que sí te pido es que obres también en el corazón de mi hijo. Y dice, mamá, yo estoy ayunando aquí dentro donde yo estoy pidiéndole a Dios. Le digo, sí, mi hijito, pídele a Dios que Dios va a hacer la obra. En la tercera, ya por tercera, ya era la última. Dije, mami, mañana ya me toca a las 10:30 de la mañana. Sí, hijo, primeramente Dios va a orar. Pidiéndole a Dios, cuando él me habla, me dice, mamá, ya el juez dio la orden para bajo fianza. Fueron 21 días, hermana. Desde el día, primer día que mi hijo entró allí, no dejé de orar, no dejé de ayunar. Terminaba un ayuno y otro ayuno y otro ayuno. Y la mera verdad es tanta tu necesidad que no sientes. Lo único que sí, lo que quieres es la misericordia de Dios, como
0: Gloria a
1: esta
0: Dios.
1: mujer, como repito, esta mujer, creo sentir que ella, su necesidad era más que no sintió su debilidad.
0: Claro.
1: y gracias a Dios y para la gloria de Dios otorgó la bajo fianza, pero fueron 21 días de incertidumbre,
0: De
1: 21
0: angustia.
1: días, pero al mismo tiempo sentí paz, sentí calma.
0: Aleluya.
1: Confié que Dios iba a obrar y Dios obró para la gloria de Dios. Y
0: Amén.
1: Dios obró y gracias a Dios, ahorita ya está todo tranquilo, está todo bien. Gracias a Dios. Y él hizo una promesa que está tratando de cumplirla. Y gracias
0: Sí.
1: a Dios hasta ahorita Dios le ha ayudado. Y la gloria sea para nuestro Dios. Quedo ya dar a entender que son procesos, pero Dios no nos abandona, hermanitos.
0: Y
1: No nos abandona.
0: amén.
1: Y
0: Y
1: son
0: que Dios
1: procesos que
0: llama de
1: Dios.
0: diferentes maneras,
1: Amén,
0: hermana.
1: amén.
0: Porque
1: Así
0: yo
1: es.
0: creo que su hijo, a lo poquito que yo lo conocí cuando fui para allá, la verdad que me admiré mucho. El abrir la puerta de su casa, que entre una desconocida, que le brinde una cena. Bueno, yo me quedé impactada que yo creía que él era de la iglesia, de ver esa comprensión. Son unas personas especiales, no solo él,
1: Amén.
0: su esposa también,
1: Gracias
0: las
1: a Dios.
0: niñas, brindarme un cuarto. Bueno, todo eso yo me quedé bien impresionada y dije, mira, muchachos americanos y bien amables, bien atentos, que yo creía que era del cuerpo de Cristo. Y no dudo que Dios tenga algo especial, porque no, las cosas no pasan nada más porque sí, Dios
1: No,
0: tiene un
1: no.
0: motivo para sus hijos.
1: Dios inicia un plan para cada persona y Dios no lo deja a medias, Dios lo
0: Amén.
1: termina.
0: Pues hermanita, cuántas bendiciones, qué alegría y qué dicha. Le vamos a pedir que nos haga una oración porque tenemos
1: Amén.
0: a muchos enfermos, hay muchos niños necesitados de sanidad, jovencitos, tenemos un jovencito y personas adultas, su vista necesita, él se llama Alan Ramos, que Dios tenga misericordia de él, de su vista, porque tiene problemas. Entonces también hay cáncer, hay cuántas enfermedades que podríamos mencionar. Está el nieto de la hermana Elizabeth Sharp, que está en recuperación de un terrible accidente, y estamos pidiendo siempre a Dios por él y por cuántos enfermos que necesitan el auxilio de Dios y otros que enfrentan problemas. Puede ser como ya se dijo, la cárcel o drogas, diferentes situaciones. Que Dios en su bondad bendiga a las familias y a todas nos dé la sabiduría para buscar el mejor camino que es Jesucristo. Y si Él place de sanar, aleluya. Entonces le pedimos de favor que nos eleve a Dios en oración.
1: Amén, gloria a Dios. Vamos a orar
0: Amén.
1: en el nombre del Señor. Bendito Dios, Creador del cielo y de la tierra.
0: Gloria a
1: Humillada y
0: Dios.
1: arrepentida, Padre mío, me encuentro delante de ti. Perdona mis faltas, mis errores. Límpiame, Jesús. Que nada impida y mi oración sea elevada al trono de tu gracia. Te damos toda honra y te damos toda gloria, mi Señor. En este día maravilloso, tú tienes un momento, tú tienes un día, tú tienes un segundo, Señor, para nuestras vidas. Venimos ante ti, Padre mío, para rogar y suplicar por todas esas almas necesitadas, unos de enfermedad, otros de problemas, Señor, otros tras de los matrimonios, otros tras de sus hijos fuera, Señor,
0: Ten
1: de tu redil, Padre mío, unos tal vez con la vista, mi Señor, otros teniendo problemas de órganos fallados, Padre mío, pero tú que eres un Dios de amor, tú eres que eres un Dios de misericordia, tú que eres el mejor amigo, eres el mejor abogado, eres el mejor doctor, mi Señor,
0: Aleluya.
1: venimos ante ti para que tú en tu inmensa misericordia inclines tu oído santo, mi Señor, y atiendas a la súplica de cada uno de nuestros hermanos. Tú conoces su proceso, tú conoces su necesidad, tú conoces su enfermedad, mi Señor, pero tú, Padre mío, en tu inmensa misericordia, obrarás para gloria tuya, mi
0: Aleluya,
1: Señor. Si hay
0: gloria a
1: alguien
0: Dios.
1: que le ha faltado la fe, alguien que ha dudado de tu poder,
2: Señor, sea reprendido en tu nombre poderoso y haya una fe gigante, una fe sólida,
0: aleluya.
2: Una fe, Señor, que pueda confiar que tú eres real, que tú eres ese médico que necesitamos, ese médico que no necesita hacer una radiografía, no necesita un bisturí para obrar poderosamente, solamente con decir la palabra, y ahí está el poder suficiente para restaurar, para regenerar, para hacer órganos nuevos. Mi Señor, permite que ellos crean que tú eres el santo, el poderoso, y que tú obrarás conforme a la misericordia y conforme a su fe, Padre mío. Ayúdales, Padre Santo, que no sientan desamparo, que sientan tu abrigo, que sientan tu protección, que sientan que tú, Señor, nunca los has dejado y no has dejado sus oraciones, sus lágrimas en el vacío. No, mi Señor, porque tú no eres un Dios que miente, tú eres un Dios que promete y cumple, mi Señor. Tú eres un Dios real, Padre mío. Yo no conozco su necesidad, yo no conozco su enfermedad, pero tú sí, mi Señor. Extiende esa mano poderosa y derrama de un bálsamo divino desde su cabeza hasta sus pies, y toda enfermedad sea reprendida en tu nombre poderoso, mi Señor amado. Tú no dejas a nadie avergonzado. No tenemos méritos propios, sino tu misericordia nos hace aptos ante tu presencia. Hoy es el momento, Señor, que tú obrarás para gloria tuya, mi Señor. Hoy alguien, Señor, va a sentir tu presencia, porque tú tienes algo especial para ellos, mi Señor. Ayúdales, Padre Santo. Levántalos para gloria tuya, mi Señor, porque tú sigues siendo real. Tú existes, tú eres más que poderoso, Padre mío, y este día tú solo tenías en tu memoria para levantar a alguien caído, Señor. Si hay alguien, Padre Santo, que se ha sentido olvidado, no, mi Señor, yo sé que tú no los has olvidado. A todos nos llevas en tu mente, Padre Celestial, porque tú eres ese Dios todopoderoso. En tus manos los pongo, mi Señor amado, para que en tu inmensa misericordia, Padre Santo, puedas obrar para gloria tuya, Padre Celestial. En el nombre poderoso de Cristo Jesús, te lo he suplicado. Amén.
0: Amén. Gloria, gloria a Dios. Gracias, mi hermanita, por haberse contactado con nosotros. Que Dios le bendiga. Y ya, si desea despedirse de la audiencia, decir lo que usted guste.
1: Amén, gloria a Dios. Bien, la gloria sea para nuestro Dios. Gracias por esta oportunidad, hermanita, que me concede de poder dar el testimonio y honrar el nombre de Dios. Amado hermano, créalo, créalo en su corazón que Dios obrará. Dios les bendiga a todos de una manera muy especial.
0: Amén. Bueno, pues gloria a Dios. Gracias, hermana Eva, y que tenga un feliz día.
1: Amén. Bendiciones.

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5: Gloria a Dios, muy buenas noches, saludos en el nombre de nuestro Señor y Salvador Jesucristo. Les saluda su hermano y amigo en Cristo, Randall Pineda, deseándoles la mejor de las noches y bendiciones para cada uno de los que ya están en sintonía y también para los que han de sumarse a la sintonía de esta programación en esta noche especial de este jueves. Jueves de Pasión por las Almas aquí a través de la radio de la iglesia, Soldados de la Cruz de Cristo Radio. Estamos aquí transmitiendo por SC Radio Panamá y SC Radio Internacional. Saludos a todos los que ya están acompañándonos en esta preciosa noche. Bendiciones a cada uno de ustedes. Gracias por permitirnos llegar hasta sus hogares. También gracias a nuestra hermana Lea por la invitación a esta programación. Bueno, queremos empezar pidiendo disculpas, pues la semana pasada no pudimos transmitir. Tuvimos algunos contratiempos en el trabajo, algunos trabajos especiales, y no pudimos salir temprano para poder participar de la programación. Pero gracias al Señor, hoy ya estamos con otra programación más de Pasión por las Almas aquí a través de Soldados de la Cruz de Cristo Radio. Damos gracias al Señor por la oportunidad que nos da en esta preciosa noche ya de este jueves. Primera noche ya, primera programación de este mes de junio, sexto mes del año. Ya estamos llegando casi a la mitad de este año 2022. Gracias a la misericordia de nuestro Dios que nos permite, haciendo su voluntad, obedeciendo su palabra y compartiendo el mensaje de salvación, pues ese fue el mandato que dio nuestro Señor Jesucristo: id y predicad el evangelio a todos, y aquel que creyere, dice su palabra, será salvo, porque eso es lo importante, la salvación de nuestra alma. Bien, y mientras más se siguen sumando a la programación, vamos a hacer la pausa musical antes de venir con la oración por el programa. Con esta preciosa alabanza, nuestro Salvador, porque tenemos que dar a conocer al mundo que existe un Salvador que puede perdonar los pecados y que puede darte vida eterna.

Gloria sea nuestro Salvador. Preciosa alabanza. Si es alabanzas a nuestro Rey y Salvador. Pues prometido mucho tiempo atrás, se cumplió esa promesa y nació el Salvador del mundo para darnos oportunidad de salvación y perdón de nuestros pecados. Gloria sea a nuestro Señor Jesucristo. Y ese es el cual debemos predicar, al que no escatimó su vida para dar oportunidad de salvación a toda criatura. Una vez más, bienvenidos a esta programación de Pasión por las Almas, aquí a través de Soldados de la Cruz de Cristo Radio, en este jueves, primer jueves de este mes de junio, ya entrando en el sexto mes de este año. Glorificado sea el nombre de nuestro Dios. Como no podemos hacer nada, ni pretendemos tampoco hacer nada sin la ayuda de nuestro Dios, vamos a presentarnos en oración, así que usted ahí en su lugar también puede, junto a nosotros, ahí acompañarnos en esta oración. Pero antes le invitamos para que aproveche antes de la oración y pueda compartir el enlace www.soldadosdelacruz.org/radio o www.soldadosdelacruz.org/radio Panamá, o también a través de las redes sociales, el Facebook Live, puede compartir el enlace para que muchos más puedan sumarse a la programación en esta noche y puedan recibir bendiciones de parte de nuestro Dios. Bien, ahora sí, vamos a tener entonces la oración por esta programación de esta noche, para que el Señor sea nuestra guía, nuestra dirección y nuestra ayuda en todo momento. Bendito Dios y Padre Celestial, ante tu presencia vengo una vez más, rogándote el perdón de mis pecados, de mis faltas y errores cometidos, dándote las gracias primeramente por la oportunidad que nos permites otro jueves más de estar participando de esta programación. Padre Santo, te damos gracias por cada hermano, por cada amigo que está en sintonía, por los que han de sumarse a la sintonía en esta noche, Dios del cielo. Gracias te damos porque nos das la salud, nos permites a mí la oportunidad de poder compartir. En esta noche, Dios del cielo, presentamos delante de ti todos los instrumentos, todos los dispositivos electrónicos, computadoras, mezcladores, los celulares que están utilizando también, computadores para sintonizar la radio, si es vía telefónica también, Dios del cielo, para que todo pueda fluir de la mejor manera, los servicios de internet, todo está delante de tu presencia, Padre amado. Rogamos que cada palabra, cada alabanza, el precioso mensaje que hemos de compartir en esta noche, todo sea de bendición para cada uno de nuestros hermanos y amigos. Rogamos que tu Espíritu Santo nos acompañe en esta programación. Te lo pedimos y te lo suplicamos todo en el nombre de tu Hijo amado Jesús. Amén.

Bien, estamos presentados ante nuestro Dios en oración, Dios del cielo, para que nos guíe y nos dirija en esta noche. Saludos también a nuestros hermanos que ya están reportando sintonía, nuestra hermana María Elena, allá en Transísmica también. Bendiciones a nuestros hermanos ahí, nuestra hermana Delia Susana, todos los demás que nos están ya escribiendo a través del chat de Soldados de la Cruz de Cristo Radio. Y como decíamos, hay que dar a conocer al mundo que hay uno que vino a darnos oportunidad de vida eterna y darnos salvación, ese Dios grande, Dios poderoso, que ha dado su vida para darnos esa oportunidad de salvación. Vamos a escuchar esta preciosa alabanza titulada Dios puede salvar.

Gloria a Dios, así es. Todos necesitamos amor que nunca falla, su gracia y compasión. Todos necesitamos perdón y esperanza de un Dios que salva. Y es que es así, tenemos un Dios que salva, el único Dios fiel y verdadero, que tiene amor para con todos nosotros. ¿Y por qué? Porque sabemos que puede tener amor para con todos nosotros, pues en su misma palabra nos dice de que Dios es amor. Y no somos merecedores de tanto amor que tiene por nosotros, pero Él nos ofrece su gracia de una manera gratuita. Su gracia, Él nos ofrece la salvación, nos ofrece su compasión, nos ofrece su perdón y nos ofrece la esperanza de una vida eterna. Solamente tenemos que creer en Él y en su palabra. Ahora, quizás pensamos de que ese creer es simplemente así, yo creo. Pero para poder demostrar que creemos en nuestro Dios, tenemos que ser obedientes a su palabra. Y es tanto el amor que tiene Jesucristo por cada uno de nosotros, que como dice esta alabanza, incluso ha movido montañas. Ha movido montañas para llevar ese evangelio hasta nosotros y que podamos llegar al conocimiento de su palabra. Podemos aceptarle en nuestras vidas y darnos esa oportunidad. A veces pensamos, y nos equivocamos, a veces pensamos que tenemos que venir perfectos, sin manchas, sin arrugas, sin ningún pecado, nada, para que el Señor nos reciba. Pero aún con nuestros errores, el Señor nos llama, pues sabe que somos imperfectos, pero quiere que nosotros corrijamos nuestros pasos y llevemos una vida que agrade, que a Él le agrade. Y nosotros, como siervos de Dios, debemos procurar que la luz de nuestro Señor brille en todo lugar, en todo pueblo, en toda nación. Que podamos llevar ese mensaje de esperanza a todas las almas que necesitan de nuestro Dios. Y es que gracias a ese sacrificio hecho por nuestro Señor Jesús allá en la cruz del Calvario, tenemos esa oportunidad. Cuánto amor, cuánto sufrir. A veces solamente pensamos en que, y mencionamos sí que nuestro Señor Jesús murió, pero cuánto sufrimiento tuvo que pasar en aquel momento, azotado. Incluso antes de esto, insultado, escupido, injuriado, sin ninguna causa. Luego, maltratado, azotado. Tener que llevar, después de haber sido azotado, esa cruz por todo ese camino hasta llegar allá al Gólgota. Ser crucificado y tener que morir de la peor manera, con la peor muerte que existía en aquellos tiempos. Y allá, desnudo, a la vista de todo el pueblo. Y todo por amor a ti y a mí. Por eso en su palabra dice que no es la sangre de los toros ni de los animales, aquellos que se sacrificaban, la que nos da perdón de pecados, sino aquella sangre preciosa del Señor Jesucristo derramada allá en la cruz del Calvario. Por eso la salvación se escribe con sangre.

Gloria a Dios. Así es la salvación. Se escribe con sangre y desde tiempos antiguos. Podemos ver en los relatos bíblicos lo importante que era la sangre en aquel momento, cuando vinieron aquellas plagas, aquel pueblo de Egipto, y vino esa última plaga de la muerte de los primogénitos. Dios mandó a Moisés a que pusieran una marca con sangre en cada uno de los hogares. ¿Para qué? Para que cuando el ángel pasara y viera esto, no tocara a los primogénitos en esa casa. Y podemos ver en la palabra de Dios que incluso aquellos varios egipcios que no creían en Jehová, cuando vieron esto, hey, yo también prefiero mejor porque no quiero que mi primogénito muera. Qué importante la sangre. Simbolizaba ese sacrificio de nuestro Señor Jesucristo en la cruz del Calvario para darnos esa oportunidad de salvación. Y como decíamos, a veces pensamos que tenemos que venir de una manera perfecta para poder entrar ante nuestro Señor. Pero no hay mejor día para tomar la decisión importante de seguir a nuestro Señor y aceptarle en nuestras vidas como nuestro Salvador que el presente, porque el día de ayer ya pasó, no podemos volver a él. El de mañana no sabemos, no ha llegado, pero el de hoy, el día de hoy es un regalo de Dios, es un presente, y el mejor regalo que el Señor te da hoy día es la salvación. No tienes que venir a él y aceptarle en tu corazón. Él te espera con los brazos abiertos. Hoy es el día, hoy es la oportunidad, ¿sí? A veces predicamos a las personas, acércate, venga. Sí, pero el día es hoy, porque del futuro no sabemos. Está por venir, puede pasar, puede suceder. Es una incógnita, pero el día de hoy es un regalo, es un presente y lo estamos viviendo. Y es el día oportuno para aceptar al Señor.

Gloria a Dios, así es como lo decíamos. No importa de qué lengua, tribu o nación tú seas, el Señor te espera con los brazos abiertos. Hoy es ese día especial, hoy es el día oportuno para venir a nuestro Señor Jesucristo. Y que todas esas promesas se puedan hacer realidad en nuestras vidas. Lo importante de ese llamado que está haciendo nuestro Señor Jesucristo desde hace más de 2000 años y todavía sigue haciendo ese llamado, pues tiene grandes cosas preparadas para aquellos que están dispuestos a hacer su voluntad y obedecer su palabra. Porque no fue en vano. No fue en vano todo lo que nuestro Señor ha hecho. Pensando en nosotros, venir a nacer allá. Hoy en día nos preocupamos si queremos que nuestros hijos nazcan, donde hayan buenos doctores que puedan atenderlo y cualquier emergencia, puedan tener todas las cosas a mano, todos los instrumentos, todos los aparatos para tener el mejor cuidado que puedan tener nuestros pequeños cuando nacen. Sin embargo, nuestro Señor Jesucristo nació en aquel humilde lugar, en aquel, vamos a decirlo así, como un establo, con algunos quizás animales podrían haber ahí, no lo sabemos, en aquel humilde pesebre, allá, bajo una noche, con una luna radiante, podemos decirlo así, una estrella que iluminaba el camino para aquellos que iban a llevar sus presentes a Él. Siendo rey, nació en aquel lugar tan humilde, sin doctores, sin personas especializadas en partos. Allá vino a nacer nuestro Señor Jesucristo, de la manera quizás más incógnita ya. Crecer bajo el cuidado de un carpintero, nada de palacios ni de lugares especiales. Se humilló a sí mismo para mostrarnos su gran amor y darnos esa oportunidad de salvación. Y cuando vemos esa gran humildad que tiene nuestro Dios, ¿cómo nosotros no también poder ser humildes y ver la gran necesidad que tiene el mundo de que el mensaje llegue hasta sus vidas? Porque muchos dicen que pueden creer en Dios, pero no conocen su palabra, no conocen lo que dicen las Sagradas Escrituras, no conocen todo los tesoros que nuestro Señor Jesucristo dejó plasmados en las Sagradas Escrituras para nuestro beneficio. Y como está escrito ya en San Juan 5:39, escudriñad las Escrituras porque a vosotros os parece que en ellas tenéis la vida eterna y ellas son las que dan testimonio de mí. Hablando de nuestro Señor Jesucristo en ese momento, son las que testifican de nuestro Señor Jesucristo. ¿Cómo vamos a poder creer en alguien que no conocemos? Pero la palabra de Dios testifica de nuestro Señor Jesucristo. Así que llegando al conocimiento de su palabra, llegamos al conocimiento de nuestro Señor Jesucristo y podemos encontrar esa oportunidad, porque nuestro Señor Jesús, Él salva. No importa las cosas que estén sucediendo en el mundo, hay alguien que siempre nos tiene presente en todo momento: nuestro Señor Jesucristo.

Así es, debemos ir y predicar. ¿Decirles qué? Cristo salva. Es un mandato de nuestro Señor Jesucristo. Ir y predicar el Evangelio a todos. Y como hemos dicho en otras ocasiones, a veces pensamos que necesitamos hacer una grande campaña, un gran movimiento con muchas personas para dar a conocer el mensaje de salvación. Pero no es necesario. Incluso con nuestra forma de vivir, podemos predicarles a las personas y pueden ver al Señor Jesucristo en nuestras vidas. El mejor ejemplo que podemos darles es a través de nuestra vida, nuestra forma de ser, nuestra forma de hablar. Se hace notoria. Me acuerdo de aquel pasaje cuando Pedro se introdujo allá para querer ver qué estaba pasando con el Señor Jesucristo. Y muchos le decían: tú pareces que eras de los que andabas con él, porque aún tu propio hablar lo delataba. Su forma de actuar, su forma de hablar lo delataba. Qué bonito es cuando las personas puedan ver a nuestro Señor Jesucristo. Y nosotros, a través de nuestra forma de ser, nuestra forma de hablar, allá en nuestro trabajo, en los lugares donde vamos, pueden ver que hay algo diferente. Aún así, de esa manera tan sencilla, podemos predicar el mensaje de nuestro Señor Jesucristo. No necesitamos de tantas cosas. Recuerdo también aquel pasaje cuando aquel profeta estaba allá en la cueva y comenzó a manifestarse el gran poder de nuestro Dios en un terremoto, en un fuerte viento, en todas estas cosas. Sin embargo, la presencia del Señor llegó en un silbo apacible. No necesitan grandes cosas para que se pueda manifestar la grandeza de nuestro Dios. Pero debemos reconocer que tenemos un Dios de salvación. O decir nosotros mismos y reconocer: Dios de mi salvación.

0: Gloria a Dios. Qué bendición, qué privilegio. Gloria a Dios, aleluya. Poder tener un Dios que se preocupa por nosotros, un Dios que no escatimó nada para darnos esa oportunidad de salvación. Ese es nuestro Dios, ese merece toda la honra, toda la gloria, toda la alabanza. Bendiciones a todos los que están ahí en sintonía de esta programación en esta noche. Ya es tiempo oportuno para compartir con ustedes el mensaje que hemos escogido de nuestros archivos para traer a ustedes en esta noche. Queremos compartirlos ya en este momento para que usted también pueda recibir más de parte de nuestro Dios, ya no en canto, sino a través de un poderoso mensaje que queremos compartir con ustedes en la voz de una sierva del Señor, la joven, que le gusta llevar el mensaje de salvación y enseñar de su palabra. Así que vamos a escuchar este mensaje en esta noche en la voz de nuestra hermana Loni Palacios, un mensaje predicado ya hace un par de años atrás, pero que sigue teniendo ese toque especial para nuestras vidas. Así que vamos a escuchar este mensaje y después del mismo venimos con más de esta programación de Pasión por las Almas aquí a través de Soldados de la Cruz de Cristo Radio. Escuchemos el mensaje en esta noche.
1: Buenas noches, hermanos. Bendigo el nombre de Dios por esta oportunidad que me da de traer o compartir su palabra con ustedes. Les traigo un mensaje que sé que va a ser de bendición para ustedes y por eso le pido que lo escuchen con atención. El mensaje lleva por título: El Señor quiere salvarte. ¿Lo aceptas? Este mensaje lleva una pregunta muy importante. ¿Lo aceptas? La base bíblica que leímos hace un momento narra la historia de un hombre leproso que se acerca al Señor. Pero dice que primero fue Jesús quien descendió del monte. El Señor fue hasta donde estaba el leproso. Y el leproso, reconociendo el poder de Dios, le dice: Señor, ¿quieres sanarme? Y el Señor le dice: quiero, sé limpio. Asimismo, el Señor te dice hoy que Él quiere salvarte. Él quiere salvar tu vida. Hace más de 2000 años envió a su Hijo a morir en la cruz del Calvario por ti, por amor, porque amó tu alma. Y por amor entregó a su Hijo y murió de una forma muy cruel para que hoy pudiera ser salvo. Pero Él no lo hace arbitrariamente, sino que Él deja en tus manos esa decisión si tú quieres aceptar esa salvación que ya su Hijo hizo el sacrificio por ti. ¿Lo aceptas? El Señor desde el principio de la creación diseñó un plan perfecto para que todo el que creyera en su Hijo, en el nombre de Jesús, fuera salvo. Pero creer significa aceptar su voluntad, cumplir sus mandamientos. Dice en el libro de Éxodos, dice la palabra de Jesús, de Dios: si oyeres hoy mi voz y guardares mis mandamientos, yo seré Jehová tu sanador. Yo seré Jehová el que sana tus dolencias. Yo seré Jehová el que cubre todas tus necesidades. Yo seré tu salvador. Pero tienes que aceptarle. Él te está dando una oportunidad del día de hoy de acercarte a Él, de aceptar el llamado para que puedas ser salvo y cuando venga sus hijos en nubes de gloria, puedas entrar con Él. Cuando venga sus hijos en nubes de gloria, puedas entrar con Él a la gran cena y poder

0: Quizás piensas que tu vida no tiene una razón de ser. Quizás piensas que los problemas que agobian tu alma no tienen una solución. Pero hoy quiero decirte que el Señor es la solución a esos problemas. El Señor es la solución a esa enfermedad que tienes. Si es una enfermedad penosa, no temas. El Señor tiene la solución. Así como sanó al leproso en la lectura que leyeron hace un momento, así como ha hecho muchos milagros a través de la historia, el Señor hoy día hace esos milagros. Solamente tienes que acercarte y pedirle al Señor en oración y Él va a contestar su súplica. Cuenta la Biblia que había un rey, su nombre era Ezequías. Le habían dicho que ya tenía que preparar su casa, su reinado, porque él iba a morir. Pero este rey se humilló ante Dios y le pidió que tuviera misericordia de él. Le dijo que se acordara de lo que había hecho y que había caminado en integridad delante de Dios. Y el profeta, a través del profeta Isaías, el Señor le dice que había escuchado su oración y sus súplicas y sus lágrimas habían llegado delante de los pies del Señor. Y no solamente le concedió la vida, sino le dijo que le iba a conceder 15 años más. Entonces el Señor hoy te dice que si es enfermedad lo que aqueja tu vida, Él te puede sanar. Si son problemas económicos, Él los puede suplir. Y si son problemas emocionales, depresión, lo que sea, Él puede sanarte. Él puede liberarte del estrés, de la depresión, de sentimientos que quizás alguien haya herido tu alma y aún conservas esos sentimientos de rencor, de ira, de odio. El Señor te puede liberar. Solamente tienes que aceptarle. Recuerda la pregunta que el Señor te hace hoy. ¿Aceptas? Él quiere salvar tu alma. ¿Lo aceptas? Que el Señor te bendiga.
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Así es. Salvación, camino angosto. Fue necesaria para nuestra redención. Y así es, nuestro Señor Jesucristo, Él quiere salvar tu alma. ¿Lo aceptas? Precioso mensaje que hemos escuchado en la voz de nuestra hermana en esta noche. Bien, y saludos a todos aquellos que nos están reportando su sintonía y mandando sus mensajes ahí en el chat de Soldados de la Cruz de Cristo Radio. Bien, ha sido una programación especial traída hasta ustedes gracias a nuestro Dios en esta preciosa noche. Ya estamos llegando a la parte final, pero no nos queremos despedirnos sin antes hacer una oración por cada uno de nuestros hermanos y amigos, fieles oyentes de esta emisora, que están siempre ahí pendientes a cada una de las programaciones. Y los invitamos a que se mantengan en sintonía, pues como hemos dicho en otras ocasiones, ya viene el fin de semana, vienen las programaciones desde nuestros diferentes templos. Programaciones especiales de consagración del Santo Sábado. No se pierda la mañana con Jesús desde nuestra congregación en Panamá Viejo. Y las demás programaciones a nivel internacional, las programaciones del fin de semana también, Escuela Sabática, Impacto Evangelístico y todas las demás programaciones que tiene nuestra radio. Bien, más vamos a tener esta oración antes de despedir esta programación. Ahí usted en su lugar puede inclinar su rostro, cerrar sus ojitos y acompañarnos en esta oración, dando gracias a nuestro Dios por todo lo que nos ha permitido participar en esta noche, de la forma tan especial que ha hablado a nuestras vidas, cómo nos ha fortalecido, nos ha consolado a través de cada punto que hemos tenido en esta noche. Oremos. Glorificado sea tu nombre en esta hora, Padre Celestial, Dios de amor y de misericordia. Una vez más me presento ante ti, reconociendo nuestras faltas y nuestros errores, rogándote que nos perdones, que nos limpies con tu sangre preciosa. Agradecido por tu mano buena que nos has permitido compartir una vez más a través de esta programación, Dios amado. Gracias te damos por esta oportunidad tan preciosa que nos has dado. Dios del cielo, rogamos una vez más por todos los que han estado acompañándonos en esta noche, Padre Celestial. Bendice sus vidas, ayúdales, Padre Celestial. Presentamos delante de ti este departamento, esta radio de tu iglesia, este departamento especial que se ha creado, Dios del cielo, de comunicaciones, por cada uno de los que labora en él, desde nuestra directora, nuestra hermana Esther, cada uno de los demás hermanos encargados en los diferentes países, Padre Celestial, cada uno de los encargados de programaciones, los que se dedican a preparar afiches promocionales, todas estas cosas que quizás no escuchamos sus nombres, no escuchamos sus voces, pero sí están ahí siempre presentes para compartir su talento para honra y gloria de tu nombre, Padre Celestial. Bendice a cada uno y ayuda a seguir trabajando. Y que muchos más puedan sumarse a esta labor tan especial, Padre Santo, de poder compartir el mensaje, Dios del cielo. Gracias te damos, te pedimos, Dios del cielo, por aquel amigo que ha estado en sintonía. Sabemos que ha recibido el toque tuyo en esta noche. Ayúdale a seguir adelante, buscando más de tu presencia. Que tú puedas, amigo, abrir su mente para que él pueda comprender tu verdad, puedan comprender tu palabra, Dios del cielo, que tú le ayudes, para mí, no solo a ellos, sino también a sus familiares, Padre Celestial, porque tú no tardas tu venida, como algunos lo tienen por tardanza, sino que tú esperas, estás esperando para que todos puedan proceder al arrepentimiento, puedan acercarse a tu presencia, Padre Celestial, para que todos puedan ser partícipes de esa salvación especial, de esa gracia que solo tú sabes dar. Delante de ti también presentamos a los enfermos, muchos enfermos por los que oramos cada día, Padre Celestial, para que tú pongas tu mano buena, tú hagas esa obra especial, así como lo hiciste en el pasado, lo sigues haciendo en el presente y lo seguirás haciendo en el futuro para demostrar tu poder y tu misericordia para con esta humanidad. Dios amado, rogamos, amado, que tú te acuerdes también de aquellos que están privados de libertad, que tu mensaje pueda llegar hasta el lugar donde ellos estén, Dios del cielo. Ten misericordia por cada uno. Fortalécenos, Padre Celestial. Permite que el resto de esta noche
podamos ser bendecidos por ti, que podamos tener un reposo especial, que mañana, día de preparación, todos podemos tener nuevas energías para prepararnos para ir a participar de este día especial, día que tú has preparado para tus hijos, para dedicarlo a ti, a alabar tu nombre, a glorificarte y tenerte presente, Padre Santo. Ten misericordia, Padre Celestial. Fortalécenos y ayúdanos cada día a ser mejores hijos delante de ti. Te rogamos, te lo pedimos todo en el nombre de nuestro amado Jesús. Amén. Sí. Gloria a Dios. Bueno, y de esta manera estamos llegando a la parte final de esta programación de Pasión por las Almas aquí a través de Soldados de la Cruz de Cristo Radio. Agradecidos primeramente con nuestro Dios por la oportunidad y con cada uno de nuestros hermanos y amigos fieles oyentes de esta emisora a través de el Internet. Y les invitamos a que se mantenga en sintonía de la programación de Soldados de la Cruz de Cristo Radio y se prepare también para el fin de semana. Muchos de dónde escoger. Internacional, Panamá, los canales de YouTube, de Facebook. Usted puede participar de diferentes programaciones, pero sobre todo le invitamos a que si usted tiene la oportunidad de ir allá al templo, congregarse con nuestros hermanos, vaya, asista, congréguese y alabe el nombre de nuestro Dios. Si las circunstancias no los permiten, todavía en algunos lugares restricciones por la pandemia, entonces puede participar también de nuestros canales virtuales para que también pueda participar y no se pierda de glorificar el nombre de nuestro Dios. Ha sido un placer acompañarlos en esta noche. Nos despedimos de ustedes. Su hermano y amigo en Cristo, Randall Pineda, deseándoles lo mejor. Y los dejamos con esta preciosa alabanza de Un Corazón junto a Marcos Witt, Jesús Salva. Y será hasta las próximas programaciones que nos estaremos escuchando. Dios les bendiga.

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0: 25 años, decidí tomarme las riendas de mi vida y estar en lo espiritual.
1: Gloria a Dios, aleluya. Qué bueno, hermana. Pues bueno, y hoy usted, bueno, se bautizó y hoy es ungida de Dios. ¿A qué
0: Por la gracia de Dios.
1: ¿A qué tiempo de haberse bautizado recibió?
0: Bueno, ahorita no recuerdo bien, pero sí sé que fue una lucha, porque ese día nadie me podía acompañar.
1: Ajá.
0: Y dije yo antes de salir de la casa, ay Dios mío, voy solita para ese lado, y era mi primera vez porque yo nunca había ingresado a los cultos de espera.
1: Ah, okay.
0: Y parte de mi mensaje dice, Roalda, tú no estás sola, yo soy tu ayudador.
1: Qué lindo.
0: Ahí comprendí que estando en cualquier situación, Dios siempre iba a estar conmigo.
1: Amén, gloria a Dios, Él es fiel. Qué bendición.
0: Amén.
1: Y bueno, hermana, pues ya conocemos un poquito de usted, entonces ya sabemos que Dios en su misericordia le ha llamado y que hay luchas, hay dificultades. Entonces usted, por donde usted quiera comenzar, porque la verdad no tengo mucha información, pero ¿qué fue lo que sucedió, el motivo de esta entrevista, el testimonio que tenemos para compartir, cómo se hace esta situación?
0: Bueno, yo trabajaba en un lugar de valores.
1: Uh-huh.
0: Utilizaron mi nombre para hacer ciertas cosas.
1: Uh-huh.
0: En el 2018,
1: wow,
0: me hacen una audiencia,
1: uh-huh,
0: en el cual salgo libre.
1: Uh-huh.
0: Pero nuevamente en el 2020 hacen una apelación y en ausencia me declaran culpable a 48 meses, que equivale a 4 años.
1: Ajá.
0: Sin pruebas, sin ningún motivo, solo porque así ellos querían que se diera.
1: Sí.
0: Bueno, un día, lunes 21 de marzo del 2022, de,
1: ajá,
0: este año.
1: Sí.
0: Llegan a la casa 4 personal de la policía,
1: uh-huh,
0: buscándome.
1: Uh-huh.
0: Ese día fue terrible, no solo para mí, estaban mis niños aquí en casa.
1: Ay, Dios mío.
0: Y lo único que le pude decir a mis hijos era que iba a ser un mandado.
1: Uh-huh.
0: Pero ya ellos estaban viendo la situación.
1: Claro.
0: Yo llamé a mi esposo también es policía, yo lo llamé, le expliqué, me dice, pero así de la nada te van a llevar, le digo yo, sí, sin una notificación, sin nada, así.
1: Oh. Ay, ay, ay.
0: Dice, bueno, no hagas nada, vete, no te lleves nada, solo llévese su cédula y vamos a ver qué podemos hacer.
1: ¿Y qué edad tienen sus hijos, hermana? Perdone.
0: El más grande tiene 11,
1: ah,
0: tengo 4 niños,
1: uh-huh,
0: uno tiene 11, 9, 5 y 3.
1: Ay, Dios mío, okay.
0: Pero la de 3 añitos no estaba en casa, estaba en Chiriquí con el papá.
1: Ah, okay.
0: Uh-huh. Y bueno, antes de salir de aquí, mi mamá me hizo una oración, oramos. Ahí agarré un poquito de fuerza y le dije a mi mamá, no llore. Yo estoy bien.
1: Uh-huh.
0: Pero sí, dentro de mí había cierto temor, cierto miedo, porque era algo que jamás...
1: Algo desconocido.
0: Bueno, yo nunca he estado en ningún proceso legal ni nada por el estilo, y esto era algo nuevo para mí.
1: Uh-huh, uh-huh.
0: Aún así, bueno, subí, no me esposaron, gracias a Dios, subí al auto y me llevaron a la subestación policial más cercana.
1: Uh-huh.
0: Estando ahí, el jefe me dice, pero ¿qué haces aquí si yo no tengo ningún cintillo de captura? Yo no, ¿cuántos años tú tienes de vivir en Mañanitas? Le digo yo, bueno, yo tengo 25 años de vivir aquí. Dice, pero eso me corresponde a mí, yo no tengo nada.
1: Uh-huh.
0: ¿Cómo estás aquí? ¿Qué haces aquí? Y ahí ya empecé a ver que no era algo humano, sino era

0: propósito de Dios.
1: Uh-huh. Okay.
0: Ahí pasé tres días en el que no quisiera deseárselos a nadie. Iba al baño una vez al día.
1: Uy.
0: No me podía bañar. Bueno, gracias a un agente de la policía me pude asear.
1: Uh-huh.
0: Y así me fui hacia otro lugar preventivo.
1: Uh-huh.
0: Pero estando ahí yo sentía... No me sentía bien y la misma gente me dice, recuerda que vas para un lugar donde hay tanta falta de amor. Tú no sabes el propósito que Dios tiene. Ella sin saber lo que yo estaba pensando.
1: Sí, sí.
0: Y dije, esto es de Dios. Bueno, Dios mío, lo único que te pido en mi mente, yo diciendo que no me desampares y que me des la fuerza suficiente, porque voy para un lugar que yo no sé, un uh-huh. lugar desconocido para mí.
1: Claro.
0: Y así me llevaron a otro lugar que le dicen la Roosevelt, una preventiva,
1: uh-huh.
0: un espacio reducido donde solo cabe un camarote y el baño. Ahí me tocó dormir en el suelo con otra muchacha. Mi almohada era un papel higiénico y mis artículos de aseo.
1: Uh-huh.
0: Wow. Ay, dije yo, bueno, Dios mío, aquí estoy. Llegué ahí un jueves en la noche y un viernes en la mañana nos trasladan a cuarentena para pasar 10 días. Pero antes de salir, levanté a las muchachas y dije, ¿están dispuestas a hacer una oración?
1: Disculpe, y me dicen ellas, perdone, antes en cuanto usted entró, ¿comenzó a hablarles de la fe en Jesús o hasta ese momento?
0: Bueno, cuando yo entré a la preventiva en la Roosevelt, uh-huh. habían 5 muchachas.
1: Uh-huh.
0: Y me preguntaron qué yo hacía ahí, por qué había llegado, porque yo iba con mi falda, iba con mi faldita, con mi manga larga, y el tapado me lo quitaron en ese lugar. Porque yo iba con mi tapadito y me lo quitaron.
1: Oh, okay.
0: Y comencé así a hablarles, a decirles pues lo que me había pasado, cómo me había sucedido. Entonces ya me preguntaron, ¿usted es sierva? Le digo yo, sí, gracias a Dios, sí. Dicen, ¿y a qué congregación va? ¿Qué iglesia? Comenzaron a preguntarme claro. ciertas cosas y bueno, comencé también a hablarles pues que hay veces que uno tiene luchas y problemas, aconsejarla.
1: Uh-huh.
0: En la mañana nos levantamos y les dije, ¿están dispuestas a hacer una oración? Sí, claro que sí. Bueno, hice una oración, las muchachas todas lloraron. No sé si era por el momento, usted sabe la uh-huh. situación que estaba pasando cada una.
1: Pues sí.
0: Y bueno, hicimos la oración, gracias a Dios, y nos trasladaron hacia la cuarentena, que le dicen harina.
1: Ok.
0: Ahí cuando llegamos... a todas asustadas, veíamos demás presos y cosas, y bueno, estando en ese lugar, el primer día, que fue un viernes, dije, Dios mío, ahora ¿cómo hago para guardar el sábado? Si no tengo nada para comer, mi familia no sabe dónde estoy.
1: Ay, Dios mío.
0: Y me quise decaer moralmente porque usted sabe, somos humanos y
1: claro.
0: siempre a uno.
1: Uh-huh.
0: Ay, bueno, nos llamaron, la custodia nos llamó y nos dice, necesito que hagan una lista de lo que ustedes necesitan, algo esencial para llamar a sus familiares.
1: Ay, gloria a Dios.
0: Bueno, llamaron a nuestros familiares para decirles dónde estábamos y... El viernes nos llevaron la comida como a las 3 de la tarde y bueno, eso fue lo último que comí.
1: Uh-huh.
0: De ahí me puse en ayuno y dije, Dios mío, hasta donde tú me des el soporte.
1: Amén.
0: Las muchachas sí vieron que amaneció el sábado y nada, no, porque ellos nos llevaban comida y nada, no comía, uh-huh. vino el almuerzo y nada.
1: Uh-huh.
0: Y me dicen ella, hermano, ¿usted no va a comer? Le digo yo, no, después les explico.
1: Sí.
0: No tenía una Biblia, no tenía un himnario, no tenía absolutamente nada. Lo único que tenía era mi mente, mis manos y mis rodillas.
1: Y lo que usted guarda en su mente de lo que la palabra de Dios dice.
0: Así es. Y bueno, ese día me recosté y cuando llaman, dice, Roalda Herrera, le digo yo, sí, aquí. Eran unas bolsas de conflé y unas...
1: Gloria a Dios.
0: Abandonado. No me serví conflé y eso porque me lo habían traído de la casa.
1: Ajá.
0: Bueno, comí, dice de que, oh, hasta que por fin ya eran las 5:30 de la tarde. Y ya había pasado la cena y no había comido. Ya las muchachas preocupadas y dicen, no, tiene que ser que está haciendo un ayuno. Porque nadie la ve comiendo, decían una entre otra, y una se atrevió a decirme, ¿usted está ayunando? Le digo yo, sí. ¿Pero usted no toma agua? Le digo yo, no. El ayuno es sin beber y sin comer. Y dice una muchacha por allá, eso sí es un sacrificio. Todos los días, tuvimos 10 días ahí, todos los días hacíamos la devocional.
1: Sí.
0: El primer día, en la mañanita, el viernes la hice yo solita, el viernes en la noche la hice yo solita. Y cuando ellas me vieron cantando, porque no tenía himnario, no tenía Biblia, me dicen, ¿qué está haciendo? Le digo yo, mi hora devocional. Dice, ¿y eso qué es? Bueno, les expliqué. Y el sábado en la mañana, cuando ellas se levantan, me dicen, hermana, haga la oración para que nos vaya bien en el día. Le digo yo, sí, por supuesto que sí. Solo que me iba a bañar y para venir a hacer la oración. Dice, no, así mismo, háganos la oración. Bueno, y así fue. Me levanté, hice la oración con ellas. Y en la tarde volvimos a hacer la oración, pero ya en la tarde la hicimos como especie de estudio bíblico. Les expliqué un tema. Y había una custodia que usted sabe que siempre donde hay lo bueno también ahí está el diablo metiendo espina, metiendo cosas. Sí. Y se levanta una y le dice a otra muchacha, y ahora ella es de la iglesia. Y ustedes quién saben si es verdad que ella está en iglesia. Bueno, yo no dije nada, dije, Dios mío, tú sabes y conoces mi corazón.
1: Claro.
0: Y bueno, así hicimos el lunes, el martes, el miércoles, y bueno, ahí nos fuimos cantando y orando. Al principio las muchachas, usted sabe que no tienen temor de Dios y andan con su chorcito, con su topcito, un bracielito, eso era todo. Sí. Yo siempre más, aunque no tenía falda suficiente, ellas veían que lavaba una, me ponía la otra, me lavaba una y ponía la otra. Ese era un kitipón con dos faldas que tenía nada más.
1: Imagínese.
0: Y cuando lloraba, ellas veían que yo me cubría toda. Y después de 3 días, ellas también empezaron a arroparse con las mantas.
1: ¡Ay, gloria a Dios!
0: Y me dice una, hermano, ¿usted por qué se pone la manta en la cabeza? Le digo yo, porque tengo que orar con la cabeza cubierta. En la mañana yo veo que hay unas dos muchachas dañando un suéter y le digo yo, pero ustedes ¿por qué dañan el suéter si hasta que no tenemos ropa y ustedes dañando el suéter? Dice, no se preocupe, hermana, estamos haciendo algo. Cuando ellas vienen con un pedazo de manga para que yo me lo pusiera como tapado. Y yo me reí, lloré en ese momento porque dije, Dios mío, a pesar de todas las luchas, de todas las cosas, tú siempre estás mostrando algo que estás conmigo.
1: Amén.
0: Y bueno, ese fue mi tapado durante 7 o 6 días prácticamente, un pedazo de manga.
1: Gloria a Dios.
0: Y al final nos dice la misma custodia que le estaba diciendo que quién sabe si ahora era que yo estaba practicando la fe.
1: Ajá.
0: Dice ella, verdaderamente aquí se siente algo diferente.
1: Gloria
0: porque
1: a Dios.
0: Éramos 9 cuando estábamos ahí en ese lugar.
1: Ajá.
0: Porque llegaron más. Porque no había visto un grupo tan grande en el cual hubiese tanta armonía. que no hubiera problemas, que no hubiera pelea. Le digo yo, eso no es por mí. Eso es porque aquí está Dios y está ayudándonos, está apoyándonos.
1: Gloria a Dios.
0: El día que nos iban a trasladar ya para el centro femenino o la cárcel de mujeres, ellas me dicen, hermana, haga una oración. Bueno, ese día yo me puse todo el día en ayuno también. Y ellas me decían, de nuevo, hermana, va a aguantar hambre de nuevo. Digo yo, no voy a aguantar hambre. Voy a presentarle a Dios para que cuando lleguemos a ese lugar, Dios sea el que esté en medio de nosotros.
1: Amén.
0: Bueno, ahí dos muchachas más se pusieron en ayuno conmigo, pero no aguantaron, terminaron antes. Le digo yo, no se preocupen, Dios ve la voluntad y el corazón de ustedes.
1: Amén, claro, no estaban
0: y
1: acostumbradas.
0: Ya se iba haciendo la obra del Señor. Sin ellas darse cuenta, ya estaban teniendo más pudor con su cuerpo, viendo cosas diferentes, claro. Haciendo cosas que no habían hecho. Y me sentía tranquila, me sentía, pero a la vez también me sentía mal por mi situación, que nunca hubiese esperado estar ahí.
1: Claro.
0: Y llegó el día de trasladarnos y dice la custodia, las felicito porque ha sido un grupo que se ha portado muy bien.
1: Qué
0: me
1: bendición.
0: Digo yo, bueno, gracias a Dios, porque eso todo se lo debemos a Dios.
1: Amén.
0: Y ella me miró y me dice que le vaya bien, espero que su proceso sea corto. Le digo, yo también lo espero. Y así nos llamaron, nos dicen, bueno, salgan las 5 primeras. Y llega la jefa de ellos y dice, no, así no es. Yo las voy a llamar a la lista. Y bueno, nos llamaron a las 5 primeras. Y en la primera vuelta yo no iba a ir, pero ahí me llamaron. Y bueno, nos pusieron esposas en las manos, esposas en los pies. Y
1: wow.
0: Ay, dije yo, Dios mío, ¿cuándo yo en mi vida pensé a ponerme una esposa o algo, Señor? Y estando en el mejor momento de mi vida, de mi vida espiritual y en mi vida material, porque estaba bastante bien. Y me cae esto, bueno, aquí voy con tu ayuda. Y me fui, nos fuimos, cuando íbamos en el camino hacia allá, estaban hablando de un hogar muy problemático, un hogar muy sangriento.
1: Uy.
0: Cuando nos dicen el número del hogar, era el hogar 4. Ay, yo le pedí a Dios, Dios mío, no me pongas en ese hogar, Señor, ponme en cualquier otro hogar, menos en ese hogar. Y yo le iba pidiendo a Dios mientras que llegamos allá. Bueno, cuando llegamos allá, a ese lugar, nos revisaron la policía, después nos revisaron los de la cárcel y bueno, eso fue un solo revuelo. Cuando llegamos allá me dice la custodia al ingresar, me dice, ¿y usted qué hace aquí si usted se ve que no mata ni una mosca? Y ahí me quebré, ahí lloré, empecé a llorar porque ya estaba en la cárcel de mujeres.
1: Claro.
0: Y lloré, no puedo mentir, lloré, sí lloré hasta que la custodia me dice, cálmese, tranquilícese, explíqueme qué fue lo que le pasó. Bueno, le expliqué mi caso y ella me dice, no quisiera estar en el lugar de la persona que la metió aquí porque la venganza de Dios es terrible.
1: Aleluya, ten misericordia.
0: Y dice, meterse con un siervo de Dios. Ay, Dios mío, dice, no, en las manos de él yo no quisiera estar. Y bueno, ahí me tranquilicé un poco, me dice, usted lo único, le doy un consejo, usted lo único que tiene que hacer es quedarse en una esquinita, no meterse con nadie, no decir nada, no nada, usted con Dios y Dios con usted, más
1: amén,
0: nada.
1: Gloria a Dios.
0: Bueno, y cuando me preguntaron, ¿y usted tiene alguien aquí, algún conocido? Nada, no tenía nadie, no tengo familiares, mujeres detenidas, no tengo amistades, nada. Y a las otras muchachas les preguntaban, sí, yo tengo una en tal lado, otra en tal lado. O sea, que las mayorías que iban tenían a alguien.
1: Claro.
0: Uh-huh. Y digo yo, ¿ahora qué hago? Si todo el mundo las va a recoger, ¿y con quién yo me quedo? ¿Qué voy a hacer aquí solita? Una pelea, Dios mío, señor. Y nerviosa, preocupada, nos llevaron donde la jefa de seguridad. Uh-huh. Y nos pusieron todo, nos tomaron la foto y bueno. Cuando nos anotan que me dicen, usted va para el hogar 4.
1: Ay, Dios mío.
0: Dios mío. Eso, yo no sé a mí si se me subió la presión. Yo no sufro de la presión, gracias a Dios, ni del corazón, ni de nada.
1: Sí.
0: Pero cuando a mí me dijeron que iba para el hogar 4, eso fue algo terrible para mí.
1: Wow.
0: Ay, dije yo, Dios mío. Bueno, ahí en la mitad hay un jardín, miré al cielo y dije, Dios mío, aquí estoy como José. Y mirando al cielo estaba llorando y dije, así como José halló gracia delante de los que estaban ahí en la cárcel, Dios mío, yo también creo en ti. Y mientras lloraba me dicen las muchachas, pero cálmate, no va a pasar nada. Pero no sabían que era que estaba orando y pidiéndole a Dios. Uh-huh. Y le digo yo, así como José, estoy aquí y creo en ti. Manda un ángel para que nos reciba en ese hogar. Yo sé que tienes el poder de hacer un cambio en ese lugar. Y bueno, me ingresaron con una muchacha la cual ella siempre estaba dispuesta a orar, porque cuando estábamos en la cuarentena, yo las ponía a orar y había una que siempre estaba ahí orando y orando y orando conmigo. Uh-huh. Y bueno, a esa muchacha la pusieron conmigo en ese lugar. Cuando íbamos, comenzó la gritería y bien, que tráiganla para acá, que no sé qué. Y ya comencé a ponerme nerviosa, el corazón comenzó a palpitar más rápido y fue el nerviosismo y, ay, Dios mío, ¿qué le puedo decir? En ese momento fue algo bastante difícil.
1: Terrible.
0: Cuando abrieron la puerta del hogar 4, uh-huh. Por testimonio de la muchacha dice que ella no se iba a parar.
1: Sí.
0: Dice, ah, métela en cualquier lado por ahí. Uh-huh. Pero dice que cuando ella sintió el primer tubo de que amarra la puerta, uh-huh. ella se sentó y dice, no. No, no. Cuando quitaron el segundo candado y abren la puerta, dice ella, yo las voy a recibir. Porque así como me recibieron a mí, ellas vienen solas. Y se levantó y cuando nos vio, que ella vio, dice que por encimita de mí un trapito rosado, ella dice que le dio algo en el corazón y me agarró la mano a mí y a la muchacha y nos llevó para donde ella estaba.
1: Gloria a Dios.
0: En el camarote donde ella está. Y dije yo, Dios mío, gracias, gracias, porque sé que esto lo enviaste tú.
1: Gloria.
0: Bueno, nos sentaron en unos tanques y nos pregunta ella, ¿comieron? Le digo yo, no, no hemos comido nada. Uh-huh. Y ella en su caja solo tenía 3 sopas chinas, uh-huh. 1 libra de arroz y 1 libra de harina.
1: Gloria.
0: Y esa iba a ser o su desayuno o su almuerzo del día siguiente.
1: Sí, sí.
0: Y ella agarró esas 3 sopas chinas sin saber si nosotros podíamos pagarle o si en algún momento le podíamos devolver eso. Y fue a la cocina, hizo la sopa china y nos trajo.
1: Uh-huh.
0: Y dije yo, Dios mío, así como tú hiciste, así como hizo Elías con la viuda de Sarepta, así mismo yo quiero que tú hagas con ella, que le des abundancia.
1: Gloria a Dios.
0: Amén. Y mientras que estuve allá, gracias a Dios, se vio el poder de Dios.
1: Uh-huh.
0: En todo. Éramos, bueno, empecé a hablarle de la palabra a 3 muchachas primero. Empecé con 4, 2 hermanas. Y la que iba conmigo y otra muchacha. éramos 5 en total y comenzamos a hablarle, primero hablarle como consejo y esto, y me dice una, no entiendo cómo estando tú aquí no te pones triste. Le digo yo, sí, yo me pongo triste, lloro, pero tengo que sacar las fuerzas también porque no me puedo dejar. Si Dios me trajo aquí fue por un propósito y lo voy a hacer. Dios. Y bueno, mi mamá, pude hablar con mi mamá y mi mamá me dice, hija, vamos haciendo las cosas, usted está ahí por un propósito, hable de la palabra de Dios, ahí no se habla de la palabra de Dios porque ahí no ha ido nadie, hable de la palabra de Dios. Bueno, siempre tenía la fuerza de mi mamá, que yo pensé que como habían pasado tantas cosas en la casa, había fallecido mi mamá, mi papá, ahora yo en la cárcel, pensé que iba a ver, encontrar a mi mamá bastante frágil, pero no, al contrario, ella era la que me daba la fuerza, hija, siga, mi tía Hilda también siempre me mandaba un mensaje, estamos orando por ti, sigue hablando de la palabra de Dios. Bueno, tanto que el miércoles nos tocó visita, y me dice la muchacha, qué raro, porque me pasó todo, lo que mi mamá me traía, todo me pasó, y ahí siempre ponen un pero, y a los primeros ingresos no les dejan entrar las cosas de una vez.
1: Claro.
0: Ajá. Y me dice ella, dije, wow, qué suerte tienes, le digo yo, no, eso no es suerte, eso es la gracia de Dios, porque siempre decía esa palabra, la gracia de Dios.
1: Amén.
0: Y vieron que me entraron el colchón sin cortármelo ni nada y las cosas me entraron completas.
1: Wow.
0: Dicen, wow, wow. Nada más era lo único que podían decir.
1: Sí, sí.
0: Y como usted sabe que siempre donde hay buenas cosas también existe la envidia,
1: oh,
0: existe
1: sí,
0: las malas.
1: Claro.
0: Bueno, un día me tocó, bueno, me dice una muchacha de las que estaban ahí, ah, claro, porque ellas también, porque no les ha tocado dormir en el piso, ellas no les ha tocado eso, que van a estar incómodas. Suerte las de ellas, le digo yo, no, eso no se llama suerte, se llama la gracia de Dios, eso es estar 100% con las cosas de Dios y Dios no abandona a sus hijos. Y bueno, la muchacha que estaba ahí la miró y empezó a decirle que cuál era la envidia y cosas, pues entonces yo le dije, no, Alma, vámonos.
1: Uh-huh.
0: Y había una, como la jefa del hogar.
1: Okay.
0: Y él dice que él no cree en sierva. Así mismo me decía, yo no creo en sierva, yo no creo en nada de eso, de que andan con la Biblia debajo del brazo y por aquí y por allá. Pero él siempre me veía a mí en mi camita leyendo la Biblia. Mi mamá me metió la Biblia, el devocionario, en un solo día que ellas se quedaron. ¡Tanta cosa! Si nada más siempre entra una o dos cosas, no puede entrar tantos libros.
1: Ajá.
0: Y bueno, digo yo, eso es Dios que está haciendo la obra.
1: Gloria.
0: Mi mamá entró a la visita en falda.
1: Ajá.
0: Que cuando vieron a mi mamá en falda, todas se quedaron mirando y decían, pero en falda, ¿cómo entró esa señora en falda? Si aquí tienen que entrar en pantalón negro y suéter rojo, si no, no las dejan entrar.
1: Ah, mires.
0: Y se quedaban asombradas y o sea, siempre veían algo diferente en lo que pasaba en mi vida.
1: Claro, gloria a Dios.
0: Me comencé a agarrar mucho más. Dije, si estaba agarrada, ahora es que voy con fuerza.
1: Aleluya, la fe creció.
0: Y ahí fue, sí, cada día hablaba más. Del grupo de 4 se formó 8.
1: Ajá,
0: y seguimos empezando. Había una muchacha que le gustó y me dijo que le explicara. Y mi mamá me mandó un cuaderno que ella tiene de citas bíblicas como de estudios.
1: Ajá, okay.
0: Y empecé a explicarle a ella versículo por versículo del sábado, de las comidas inmundas, de cosas. Bueno, ella quedó fascinada y la vecina que estaba al lado de nosotros en la cama nos dice, ¿y dónde dice eso? Le digo yo, aquí lo de la comida inmunda lo dice en Levíticos y así le expliqué y dice que yo nunca había escuchado eso, mire. Wow. Siempre decían algo del puerco.
1: Sí, sí.
0: Yo escuchaba la iglesia del puerco, pero A mí nunca me lo habían buscado en la Biblia. Le digo yo, sí, eso está en la Biblia. Y cada vez que yo hablaba con esa señora, ella me preguntaba la cita bíblica y ahí le buscaba las citas bíblicas.
1: Gloria a Dios.
0: Tanto así que tengo una anécdota con ella. Yo le di tanto en las carnes inmundas y tanto en las carnes inmundas que ella quedó como ya pensando que la cosa era serio, porque le expliqué todo, ella me preguntaba y yo le respondía. Y bueno, un día le regalan un plato de chuleta ahumada con patacones.
1: Wow.
0: Yo estaba dormida y dice que ella lo ve y muerde la chuleta. Uh-huh. Y se acuerda de que el puerco no se come y dice que ella se lo traga y quedó atorada, que ni para afuera ni para adentro.
1: Ay, Dios mío.
0: Y dice ella, ay, cuando bueno, logró tragárselo, dice, sí, la culpa la tiene Patty, porque me conocían allá ya como Patty.
1: Ajá.
0: La culpa la tiene Patty, y en eso me levanto y le digo yo, ¿y ahora qué yo hice? ¿Qué hice ahora? Dice, no, porque por estar diciéndome que el puerco no se come, ahora cada vez que yo veo, pienso en eso que no se come, yo no quiero problema con ese man. Dice, no, yo no quiero problema con ese man. Y le decía yo, bueno,
1: ajá,
0: se está dando cuenta, ella regaló la chuleta.
1: Uh-huh.
0: Y después nos regalaron, bueno, a las muchachas que estaban ahí les regalaron un arroz con patitas de puerco y le ofrecieron, y ella dice, no, si con un pedazo de chuleta casi me muero, ahora se me traba un huesito de eso. No, dice, no, gracias, no. Yo no quiero problema con ese man, dice, no, con ese de allá arriba yo no quiero problema.
1: Ay, Dios tenga y misericordia.
0: Que ella ya no come puerco.
1: Gloria a Dios.
0: He llamado, ahora que yo salí, he llamado y me dice que no sabe si es algo bueno o algo malo, pero ya no está comiendo puerco.
1: Uh-huh.
0: Ella era de las que hablaban muchas palabras soeces, muchas palabras ofensivas, sí. No se llevaba con su familia.
1: Wow.
0: Cada vez que hablaba con su familia o con sus hijos,
1: uh-huh,
0: eran de 5 palabras que decían, 4 eran ofensivas,
1: ay, Dios mío,
0: groserías.
1: Uh-huh.
0: Y comencé a aconsejarle, comencé a hablarle, le dije yo, señora Odali, la blanda respuesta quita la ira. Y le digo yo, arregle sus cosas con ellos, no discuta. Cuando ellos le dicen algo, usted quédese callada. No, que voy a quedarme callada, caso que ellos me parieron a mí, no sé qué. Bueno, ella veía que yo no le respondía nada, ni seguía con ella discutiendo. Hasta que un día la llama la hija y ella, la hija no sé qué le dice, y ella dice, no, hija, está bien. Eso fue todo lo que le respondió y eso fue un cambio que hubo.
1: Gloria a Dios.
0: La mamá se habló con ella, la llamaron otros familiares. Ella tiene 4 años de estar ahí y en los 4 años que ella ha estado ahí nadie la ha ido a visitar.
1: Wow.
0: Los hijos le decían que ella era un peligro para la sociedad, que se quedara ahí, que mejor se quedara ahí, que se muriera en esa cárcel. Hoy por hoy los hijos están haciendo el esfuerzo para sacarla, están pagando un abogado.
1: Gloria a Dios.
0: La hija ha venido a visitarla.
1: Uh-huh.
0: Y ella dice que lo ha visto después que yo llegué ahí. Le digo yo, no, señora Dalis, no fue después que yo llegué aquí. Fue porque usted hizo un cambio y un propósito con Dios. No por mí, usted lo hizo con Dios. Entonces dice la señora que yo le digo que es como la que manda ahí, uh-huh, dice, eso sí es de sierva. Uh-huh. Usted sí es una verdadera sierva.
1: Gloria.
0: Y de ahí en adelante, el que no le decía, la persona que no le decía sierva a nadie,
1: uh-huh,
0: empezó a decirme sierva a mí.
1: Gloria.
0: Y todos quedaron extrañados,
1: uh-huh,
0: porque, ¿sabe? Tiene años de estar ahí, a nadie nunca le dice sierva.
1: No reconocía a nadie.
0: A nadie, y él me decía a mí, aún incluso un día, yo salí un viernes y un sábado en la noche lo llamo y dice, sierva, acuérdese de mí, ore por mí. Le digo yo, sí, estoy orando por todos ustedes, estoy orando por todas, a ninguna dejo por fuera. Y él dice, amén, amén, amén, ore por mi familia también, por mis hijos. Y digo yo, bueno, haré una lista, seguiré haciendo la lista, porque cuando salí de allá hice una lista de 29 mujeres con hijos, con mamás, con abuelos, con primos que querían que oraran por ellos.
1: Con situaciones duras.
0: Y las listas sigue creciendo de personas que quieren que oren por ellos estando ahí en la cárcel.
1: Gloria a Dios. Hermana, una pregunta, y usted hay, bueno, no tiene mucho que salió, pero ¿piensa ir a visitarlos?
0: No puedo.
1: No se puede.
0: Okay. Por reglamento no puedo, pero sí les dije que no iban a estar solas, que iba a hacer lo posible para darles literatura, porque incluso ellas, sin darse cuenta, estaban haciendo la obra de evangelización, repartiendo literatura.
1: Gloria.
0: Mi mamá mandaba 20 literaturas los miércoles y eso se iba como pan caliente, como se dice acá en Panamá.
1: Gloria a Dios.
0: En menos de 2 horas ya no teníamos nada. Es más, decían las muchachas de que la próxima vez que me van a dar algo, temen lo que no sea repetido, porque todos me quieren quitar mi librito, y se lo ponía debajo del brazo y dice, tengo que pelearlo porque todos me los quieren quitar.
1: Mire qué necesidad de Dios.
0: Exacto, y decía la muchacha que estaba conmigo, me decía, tu mamá me tiene que mandar 300 libritos de esos para yo repartirlos aquí. Y mi mamá, bueno, decía, sí, estoy en eso, estoy tratando de conseguirles, y bueno, era tanta la necesidad que ellas estaban pidiendo las literaturas para repartirlas.
1: Gloria a Dios. De todas esas personas, imagínense, hermana, si alguien o alguna se convierte en qué, ¿cómo se va a sentir usted?
0: Ay, feliz, porque hay una que ella hizo un propósito.
1: Ajá.
0: Y dijo que ella iba a dejar todo atrás, toda su vida de fiesta, de ella llevaba una vida muy fea, muy mala, y ella me dijo que iba a hacer un cambio, iba a estar con sus hijos, más pendiente con su familia, porque había visto que ella había perdido mucho tiempo. Ella es la que está siguiendo el estudio bíblico. La llamo todos los días para seguir explicándole las cosas. Hoy por hoy, gracias a Dios, ella se cubre su cabeza para orar y para leer la Biblia.
1: Gloria a Dios.
0: Ya no se viste como antes, con pantaloncitos. Bueno, cuando yo salí se pelearon hasta mis faldas, y dice una de que yo la quiero porque quiero que se me pegue algo de la sierva, que se me pegue algo.
1: Sí, sí.
0: Y digo yo, bueno, hubo un día que sí tuve muy mal. Una muchacha trató de agredirme físicamente, no por culpa mía, porque me empujaron y yo sin querer la empujé a ella también. Y bueno, una muchacha ahí sacó un cuchillo, pero a otra muchacha que estaba ahí pagando una condena de 35 años, ella se paró en la puerta y le dice, ya llevo uno y nada me cuesta tirarme unos añitos más encima, a ella no me la toques.
1: Ay, Dios mío.
0: Y cuando yo volteo así para ver como de refilón, veo que ella tiene un cuchillo en la mano, y seguí caminando y dije, Dios mío, Señor,
1: ten misericordia.
0: Ay, me puse nerviosa y bueno, todo eso. Ella me toca el hombro, la muchacha me dice de que no se preocupe, que yo estoy aquí para ayudarla.
1: Gloria.
0: Nunca
1: Dios.
0: Había hablado con ella, nunca había hablado una conversación con ella. Y comencé a hablarle a ella de la palabra de Dios, la aceptó, orábamos. Bueno, la trasladaron para David, para la provincia de Chiriquí. Me llama constantemente, que no la olvide, que siga orando por ella. Ella sufría de ansiedad.
1: Ajá. Wow.
0: Y se cortaba las manos.
1: Uy, uy,
0: y me dice ella, ore por mí para que yo no me siga cortando. Y bueno, verdad, dejó de cortarse las manos. Ahora que está en Chiriquí, me dice, siga orando, no me abandones, no me abandones, por favor. Y me manda audios así tan que le llega uno al alma. Y me dice, no me abandones, no me abandones, que no quiero recaer en cortarme. Ay, y le digo yo, no, por la gracia de Dios, no vas a recaer. sé fuerte, yo sigo orando por ti, pero tienes que ser fuerte. Y bueno, hasta el sol de hoy me ha dicho que no se ha agredido, que está tranquila, está triste, pero está, no le han dado ataques de ansiedad.
1: Claro. Hermana, usted, digamos, de acuerdo a la experiencia que tuvo al estar allí y que pudo ver adentro qué es lo que hay, porque a uno oye comentarios, pero jamás es lo mismo a estar en el lugar o de la manera en que allí se vive. ¿Usted cree que hay tanta necesidad de Dios allí?
0: Sí, mucha, muchísima. Tengo un testimonio muy personal y no sé cómo darle las gracias a Dios por ese milagro, porque es un milagro.
1: Díganos.
0: Un día estaba el director de todos los centros penitenciarios ahí en la cárcel de mujeres y, y bueno, hubo una acción mala de unas muchachas y les tiraron gas pimienta y a ella les cayó, a él le cayó en la cara.
1: Ay,
0: y le dice la que maneja ahí el centro penitenciario, la directora, le dice: "Uy, perdón, que ahora se alborotaron los perros".
1: Sí, sí. Eso es para
0: le dice
1: que es en vivo.
0: Que estamos en vivo.
1: Sí, sí.
0: Ajá. Le dice la directora, dice: "Ay, cuánto lo siento". Dice: "No, no se preocupe, ellas lo van a sentir más que yo". Y le dice a los que estaban ahí, dice: "Quiero que la desbaraten, no quiero que quede nadie".
1: Ay, Dios mío.
0: Ay, cuando llega una muchacha, dice: "Muchachas, guarden todo". Acá a buen panameño le dicen encaleten. Encaleten todo porque viene la mundialito. La mundialito es cuando revisan todos los hogares, pero que entra el control de multitudes, todas las custodias, bueno, y sacan todo. Y en ese momento, imagínense que la que más años tenía en ese lugar estaba nerviosa. Yo, que tenía solamente una semana de haber llegado, estaba que no podía ni caminar porque me temblaba desde la cabeza hasta los pies.
1: Imagínense.
0: Y tirando gas pimienta, tirando bombas lacrimógenas porque las mujeres no querían entrar a los hogares.
1: Sí, sí.
0: Y ya estaba que no podía respirar, me ponía mascarilla, me ponía ungüento, ya no podía.
1: Ay, Dios.
0: Y en un momento me senté en la cama y me acordé las palabras de Jesús y dije: "Dios mío, ¿por qué me has abandonado en este momento?". O sea, fue parte de mi debilidad como humana y dije: "Dios mío, ¿por qué me has abandonado?". Y agarré la toalla y me fui para el baño. Como cosa del diablo, veo una rasuradora arriba del baño.
1: Wow.
0: Y me dice: "Bueno, te matas y ya, se acaba sufrimiento".
1: Ay, Dios mío.
0: Y dije yo: "Verdad que sí", lloré. Pero en eso me acordé de mi mamá y me fui corriendo antes de que guardaran el teléfono. Y le digo a mi mamá: "Mamá, ore por mí porque me pasó esto", y le expliqué, pues. Y bueno, mi mamá, sin llorar ni nada, me dice: "Hija, vamos a orar". Y bueno, mi mamá comenzó a orarme, a orar y a orar, y por todo el hogar cuatro, y le dije para que por lo menos si entraran, no entraran con esa mala forma que ellos tienen,
1: violencia.
0: Porque a ellos no les importa.
1: Claro.
0: Ellas ahí pagan justo por pecadores, el que tiene menos años con el que tiene más, el que ha matado con el que no ha hecho nada, ellos van por igual.
1: Claro.
0: Y entonces, bueno, mi mamá oró, acá con mi tía se pusieron a orar y bueno, me arrodillé, porque ahí no, uno no puede arrodillarse de tantas cosas que hay, es bien difícil arrodillarse para orar. Me arrodillé y comencé a pedirle a Dios que me diera fuerzas por mí, porque las necesitaba, y que ayudara el hogar. Viera que revisaron todos los hogares que estaban alrededor del de nosotros, y cuando llegaron ahí, el de nosotros, pasaron de largo. como si no hubiese existido.
1: Aleluya.
0: Y una muchacha de las que me ve orando me dice, hermana, siga orando, siga orando. Y entró otra y me toca el hombro y me dice, sí, ore porque no quiero perder mi celular.
1: Ay, ay,
0: ay. Y porque es la única forma de comunicación con la familia afuera.
1: Claro.
0: Y bueno, la cosa es que cuando ellos pasaron y nada, no hubo nada, revisaban los otros hogares, cómo era de violento, le pegaban a veces las mujeres, ellas denunciaban. Y en el hogar 4, por la gracia de Dios, no entró ni un policía ni un custodio.
1: Gloria a Dios.
0: Y ella, una llegó y me dice de que de verdad que usted tiene una fe muy grande.
1: Aleluya.
0: Le digo yo, no sabía la magnitud de fe ni tantas personas que estaban orando, no solo por mí, sino por este hogar. Y ella me dice, era otra muchacha, no de las mismas que nos reuníamos. Y ella me dice, y hay mucha gente orando por nosotros. Le digo yo, sí, por el hogar 4, sí. Hay una iglesia internacional orando por el hogar 4.
1: Gloria a Dios.
0: ¿Cómo es esa iglesia? Y comienza a preguntarme y comienza a decirme, y bueno, le comencé a decir que orábamos, y me dice, ¿y usted puede orar por mis hijos? ¿Y usted puede orar por mis papás? Le digo yo, sí, claro que sí, podemos orar por ellos. Dice, sí, porque ellos, mis papás están tan tristes que yo esté en este lugar, que me da miedo que ellos se mueran antes de que yo salga. Le digo yo, no, vamos a orar. Vamos a orar por ellos. Bueno, en ese momento hicimos una oración con ella y se tranquilizó. Dice, yo sí le he visto a usted que aunque no va a la iglesia, porque ahí hay unas iglesias, pero son muy bulleras y a mí en lo personal el ruido me pone mal, no me gusta.
1: Ajá.
0: Y algunas me decían, pero ella es sierva y no va a la iglesia, es sierva pero no va a la iglesia. Y un día le dice la persona que él dice que yo soy la verdadera sierva.
1: Ajá.
0: ¿Y quién dijo que para ser sierva uno tiene que estar metido en esa iglesia? Si ella puede ser sierva ahí en su lugar.
1: Gloria a Dios.
0: Nadie dijo nada.
1: Uh-huh.
0: Otra vez, cuando ya me dice una señora, 3 días le pongo y al cuarto sábado falla.
1: Uh-huh.
0: Al cuarto sábado falla, porque yo hacía, bueno, las muchachas hacían la comida mía el viernes para el sábado.
1: Uh-huh.
0: Y
1: mira eso, qué privilegio.
0: Ella siempre decía, al tercer sábado falló. Cuando me dieron a mí la salida, ella me dice, yo a usted nada más le ponía 3 sábados y usted iba a fallar. Y me he dado cuenta que usted sí está convertida en los caminos de Dios.
1: Gloria.
0: Le digo yo, a mí nada me hubiese costado hacer las cosas porque aquí nadie me está viendo. No me está viendo mi familia, no me está viendo mi pastor, no me está viendo nadie.
1: Nadie, claro.
0: Yo bien puedo haber comido puerco, yo bien pude haber comprado el sábado porque un día me vendieron algo que me quería comer, un flan, que ahí no se ve eso.
1: Wow,
0: y la tentación. Yo le dije a la muchacha, era un viernes ya, y le digo yo, no lo puedo comer porque es sábado, no lo puedo comprar.
1: Uh-huh.
0: Y entonces ella me dice, bueno, yo se lo dejo y me lo paga el sábado. ¿Cuándo me lo puede pagar? Y la dueña del flan dice, no, yo necesito la plata. Y me lleva allá donde ella estaba y dice, ¿cómo es eso que usted no puede pagar hoy? Y le expliqué por qué, cómo era. Dice, wow. Y usted no compra nada. Le digo yo, no, ni compro ni puedo vender nada desde el sábado desde el viernes a la puesta del sol hasta el sábado a la puesta del sol. Y ella me veían con mi tapadito porque mi mamá lo logró ingresar.
1: Uh-huh.
0: Y dice ella, ¿y cuántos quiere? Yo se los voy a dar. Bueno, agarré los 2 flanes y me los comí con las muchachas ahí.
1: Ajá.
0: Después del sábado voy yo y se los pago. Dice, wow, yo lo hubiera pagado. Dice, yo lo hubiera pagado en ese momento si a mí nadie me está viendo. Le digo yo, sí, pero el que me está viendo es el más importante y es Dios. Yo no lo puedo hacer porque me está viendo mi mamá ni porque me está viendo el pastor. Yo lo tengo que hacer porque me está viendo Dios. Dice, las muchachas que estaban al lado se quedaban mirando una con otra. Dice, Qué lindo testimonio tiene usted.
1: Gloria
0: porque
1: a Dios.
0: Pesar de que aquí usted no tiene a nadie, porque yo nunca he visto a nadie con ese tapadito en la cabeza aquí. Le digo, yo creo que soy la primera de mi iglesia y de mi familia que cae en este lugar.
1: Dios mío.
0: Dice, y así usted está tan fuerte. Le digo yo, pues Dios es el que me sostiene y el que está aquí conmigo. Y no crea, a mí también me pasó muchas cosas por la cabeza, me ponía muy triste, habían días que no me quería ni levantar para bañarme, y ahí estaba mi mamá con una oración, porque me sentía sola, de repente me sentía como humana, no tenía nadie en donde refugiarme físicamente con una amiga, con una persona, y ahí siempre llegaban personas para que le hablara, y dije yo, ¿cómo yo sintiéndome mal pueden llegar personas para que yo les hable? Y bueno, ahí me levantaba el ánimo y comenzaba ya a hablarles y les decía y les aconsejaba. Y bueno,
1: se llenaba grupito, de ánimo.
0: Ajá.
1: Dice una alabanza, hermana.
0: Que empezó de cuatro, ajá, éramos 10.
1: Gloria a Dios. Le quería comentar, hay una alabanza que dice, si en tus aflicciones aún almas de ayudar, tu cruz levanta y ven en pro de mí. Y eso es lo que usted estaba haciendo allí. ¿Se volvieron cuántos? ¿10?
0: 10.
1: Gloria.
0: 10 mujeres.
1: Aleluya.
0: 10 mujeres que ahorita mismo están pasando bastante dificultad porque el diablo las ha zarandeado, han estado enfermas, se han caído en depresión.
1: Ay, ay, ay.
0: Y bueno, yo les dije, sigo orando por ustedes y seguiremos orando por ustedes. No están solas.
1: Hay que seguirles alentando en la fe.
0: Así es. Y un día, como anécdota también, hacíamos 2 libritas de arroz por día. Éramos 8 muchachas porque habían unas que nadie les llevaba nada. Y bueno, por la gracia de Dios, siempre mi familia estaba ahí. La iglesia nos apoyó también bastante. Y bueno, lo mío siempre estaba pendiente, me entraban mis comidas. Y bueno, le dije yo, si comemos 2, 3, podemos comer 8 personas. Dios mío, multiplica los alimentos.
1: Gloria a Dios.
0: Y bueno, por la gracia de Dios, comíamos las 8 muchachas y quedábamos satisfechas. Hubo un día, porque siempre orábamos la comida, siempre, no había un día que no se orara la comida, y nos pasa que un día yo estoy en el baño o estoy dormida, no recuerdo bien, y sirven la comida y no alcanzó, quedaron 2 platos sin servir, y me dice la muchacha que repartía, sierva, usted oró la comida, digo yo, ay, ya la vida. Dice, con razón no nos alcanzó la comida.
1: ¡Wow!
0: Con razón no nos alcanzó la comida si usted no oró la comida. Y le digo yo, bueno, por la gracia de Dios, vamos a ver si hacemos algo, unas torrejitas de harina o algo, pero algo vamos a comer, no se preocupen. Mi comida yo la cedo para que coma otra persona. Y la muchacha que entró conmigo el mismo día dice, yo también cedo la mía, puede comer. Bueno, dice la hermana de ella, dice, no, vamos a sacar un poquito de arroz de cada plato y vamos a echarlos en los 2 platos que quedan. Y mientras que la muchacha iba sacando el arroz como que ni le hubiesen sacado. Y bueno, ese día comimos las 8 sin necesidad de hacer más nada.
1: Gloria a Dios.
0: Y la muchacha que por primera vez iba a comer con nosotros, dice, sierva, ¿cómo usted le crece tanto la comida que con 2 libras de arroz comen tanta persona? Le digo yo, bueno, esa es la abundancia de Dios que nos ha acompañado aquí y que siempre tenemos algo para comer, porque así sea un arroz con huevito, todas comemos.
1: Gloria a Dios.
0: Dice ella, qué bueno, qué bueno. Y la muchacha que me defendió al principio de la otra, llegaba a comer también. Quiero mis patitas de pollo, porque a ella le gustaban mucho las patitas de pollo. Quiero mis patitas de pollo, no se vayan a comer mis presas. Esta es mi familia, esta es mi nueva familia.
1: Gloria a Dios.
0: Y entonces he estado ahí, siempre ha estado presente, me pide las oraciones. Y ella ahora en la cárcel, en Chiriquí, está haciendo la obra de evangelización, porque dice que ella pone las oraciones, cuando yo las mando, ella las pone en volumen alto y ya se acerca otra muchacha ahí a escuchar.
1: Fíjese, y eso le iba a preguntar, si usted mandaba oraciones en audio y que se siguieran juntando a escuchar.
0: Sí, ellas escuchan todos los viernes y los sábados la programación de Tampa. Los viernes y los sábados, el culto, ellas escuchan la programación de Tampa.
1: He escuchado al pastor Sergio decir que allí están en la sintonía. ¡Qué bendición!
0: Sí, nos dificulta bastante porque como el sábado y el domingo nadie sale del hogar, ponen una música, ponen otra cosa, y es bastante difícil que ellas escuchen la programación, y aún así ellas se lo ponen en oreja, todas quedan escuchando, tratando de ver una cosa. A veces piden prestada una bocina para conectarla. Ajá. Y bueno, le digo yo, vamos a hacerle el esfuerzo de comprarles una para que no estén en esa situación, porque yo sé que es difícil. Ellas quieren escuchar, no pueden, porque con tanta música que ponen se les es difícil. Y ellas siguen escuchando.
1: Gracias.
0: A veces se les olvida y me dicen, ¿a qué hora es el culto? Casualmente, ayer me chateó la muchacha de que se me pasó el culto. Le digo yo, no, es hoy. Es mañana, porque es mañana. Acuérdate que es mañana después de las 6:30. Dice, ay, verdad que son los viernes. Sí, sí, sí.
1: Mire qué tanta. Y ella es, qué tremenda obra misionera ha realizado, hermana. La gracia.
0: Y eso es lo poco que puedo decirle como en un resumen, porque. Claro. Para hablar, búsquenme a mí.
1: ¿Cuántos días estuvo usted por todos en la cárcel?
0: Estuve 54 días desde que salí de mi hogar.
1: Ajá.
0: Estuve 3 días en el cuartel de Mañanitas, 1 en la Roosevelt, 10 en la preventiva, en la cuarentena, y 40 días en la cárcel de mujeres.
1: Ok, 40 días, bueno, tanto ya 50, ¿y qué dijo? 53.
0: 54 días.
1: 54. De esos 54 días, ¿cuántos días habló de Dios?
0: Bueno, menos 3 días que estuve en el cuartel, que ahí sí no pude hablarle de Dios a nadie porque estaba solita, pero de ahí en adelante,
1: todos los días
0: lo que podía, una oración, incluso hubieron 2 sanidades divinas.
1: Wow.
0: Una de un dolor en la columna.
1: Ajá.
0: Y otra por una muchacha que estaba inflamada, que tenía más de 7 días que no iba al baño.
1: Ajá.
0: Y yo le ofrecí la oración y ellas aceptaron las 2.
1: Ajá.
0: Y a una se le quitó el dolor, que me dijo que orara por 2 nietecitos que tiene.
1: Wow.
0: Y le dije yo, sí, vamos a hacerlo, desde teléfono vamos a hacerlo.
1: Uh-huh.
0: Y oré por los 2 niños, uno estaba hospitalizado, los 2 estaban hospitalizados, uno tenía 15 días de haber nacido y el otro niño estaba por asma.
1: Uh-huh.
0: A los 2 les dieron salida, a uno primero y al otro después, pero a los 2 le dieron salida.
1: ¿Cómo quién
0: cuando
1: dice?
0: Le habían dicho,
1: ajá,
0: a uno le habían dicho que se tenía que, el de 15 días, que tenían que hacerle muchos estudios porque el niño parecía que venía complicado desde el nacimiento.
1: Oh.
0: Y ahí está el niño, ya tiene como 1 mes y medio.
1: Gloria a Dios.
0: Tranquilito el niño, sanito. Y el otro niño con asma.
1: En las 3 personas.
0: No le ha dado nada.
1: Gloria a Dios.
0: A la señora se le quitó el dolor de espalda y a la otra muchacha le di aceite santificado, pues, el que mi mamá me había ingresado.
1: Claro.
0: Y fue al baño. Dice que se sentó y fue como que se hubiesen abierto una pluma y quedó bastante desinflamada. Bien. Ya no le dolía la espalda, no le dolía el estómago, no le dolía la cabeza.
1: Uh-huh.
0: Y dice ella, no sé si son sus manos milagrosas o qué es, le digo yo, no, es el poder de Dios.
1: Amén, amén. Bueno, el mensaje quedó, el poder de Dios quedó claro, que es el mismo ayer, hoy y por los siglos.
0: Así es, así es. Y el día que me vine, muchas quedaron llorando.
1: Uh-huh.
0: Quedaron, les veía los ojitos así como cuando la gallina se va.
1: Claro, claro, exacto. Así,
0: y me
1: así
0: dice
1: me lo
0: una
1: estaba
0: de ellas.
1: Imaginando.
0: Dice una de ellas de que sierva, y ahora ¿quién nos va a orar la comida? Ahora ¿quién nos va a alentar? ¿Quién nos va a orar? Le digo yo, no las voy a dejar solas. La comida, órenla ustedes. Ya yo les di cómo era, ya yo les di el ejemplo, ahora les toca a ustedes. Bueno, siguen orando, lo poquito que llega, siempre le dan gracias a Dios por todo, porque le digo, a pesar de, siempre le dan gracias a Dios por todo, porque le digo, a pesar de que las cosas ustedes la vean mal, porque eso lo

0: dice la jefa de las custodias que estaban ahí, dice, usted está aquí por un propósito de Dios, porque hemos visto un cambio en ese hogar 4.
1: Gloria a Dios.
0: De todas las requisas que se han dado, puedo dar testimonio que antes de ayer dice que hicieron requisa y al 4 no lo tocaron.
1: Mire eso, gloria
0: y
1: a Dios.
0: Y siempre ha sido así. Yo les decía a las muchachas, sigan portándose bien, porque mientras que ustedes se porten bien, aquí no los van a tocar, pero tienen que portarse bien. Y bueno, Dios es el que ha hecho toda la obra. Yo no puedo decir, yo fui, no, qué va, no, yo no, con mis propias fuerzas, yo no hubiese ni llegado a ningún lado.
1: Claro.
0: Porque como yo iba, yo soy, uno, soy muy llorona. Decía mi papá que él no entendía por qué yo lloraba tanto, porque tan solo con regañarme yo lloraba. Y estar en una situación como esa, yo pensé que iba a llorar desde que entré hasta que salía.
1: Imagínese.
0: Pero Dios me dio la fuerza y siempre dije, Dios fue el que estuvo conmigo. Las oraciones de la iglesia, las oraciones de mi madre, las oraciones de mis tíos que estuvieron ahí,
1: ajá,
0: fue lo que me sostuvo.
1: Gloria,
0: porque de mis propias fuerzas no hubiese podido. Sinceramente que no. Algunos me dicen, los ya estando afuera, dice, Chuleta, yo la respeto y la admiro a usted porque ha venido. Y siempre que podía hablar con un vecino, yo sacaba mi parte alegre, les decía un chiste, dice, yo no entiendo cómo estando tú en la cárcel puedes estar tranquila, contenta, le digo yo, porque entiendo que estoy aquí por un propósito y aunque a veces me deprimo como humana que soy porque quiero estar con mis hijos, quiero estar con mi esposo, quiero estar con mi familia, quiero estar en mi vida como estaba, quiero cantar en la iglesia, pero sé que estoy aquí por algo.
1: Amén.
0: Y mientras que esté aquí, voy a seguir hablando de la palabra de Dios. A mis abuelitos no les importó caminar por horas en la montaña, ni comer yuca sancochada pelada, ni estar sucio para hablar de la palabra de Dios. Ahora yo estando en la ciudad, que no tengo que pisar lo sucio, que si hay peligro, sí, que si hay gas pimienta, sí, pero no tengo tanta incomodidad. ¿Cómo no voy a poder hablar yo de la palabra de Dios? Y en este lugar que tanto lo necesitan. No, y ahí yo misma me alzaba también, me daba valor y vamos. Y
1: amén.
0: Tantas fueron las cosas que, ¿qué le puedo decir? Dios se manifestó de una forma tan buena que todavía yo saliendo de la cárcel y una muchacha que tampoco se hablaba con su mamá, que no tenía información de sus hijos, el sábado en la noche, el domingo en la mañana me llama, me manda dos imágenes de ella hablando con sus hijos y hablando con su mamá.
1: Gloria a Dios.
0: Se me salieron las lágrimas porque yo me sé la historia de ella y ha sido bien difícil. Ella no se hablaba con su mamá, no podía hablar con sus hijos y los hijos le dijeron, mami, aquí te estamos esperando.
1: Gloria a Dios.
0: Y dije yo, Dios mío, el único que ha hecho la obra en esas 10 mujeres has sido tú.
1: Amén.
0: Tal vez yo fui un instrumento y una vez mi mamá hablando me dice, usted está aquí, usted está hija porque Dios la puso ahí. Y bueno, mi mamá dándome aliento, pues.
1: Sí.
0: Y yo pensando en mi mente y dije, ay, Dios mío, tantas mujeres que tienen en la iglesia, que tienen más facilidad, que tienen una economía mejor que la mía, que a veces son más fieles que yo. ¿Y por qué me escogiste a mí? No había otra persona. Dije yo, pues, no mío, no había otra persona. Y me dice mi mamá, recuerde que usted viene de personas que fueron santa e íntegra en la presencia de Dios.
1: Gloria a Dios.
0: Y dije yo, si eso es lo que tengo que hacer, como mis abuelitos, lo voy a hacer.
1: Gloria a Dios, qué
0: no
1: linda herencia.
0: No puedo quedarme, mamá, atrás.
1: Qué privilegio.
0: Y en una nota que mi mamá me hizo, me dice, recuerda el testimonio de sus abuelos y de su papá.
1: Ay, Dios mío.
0: Y Señor, ese día lloré que las muchachas me dicen, mi mamá me llevó la Biblia de mi papá y el Ignacio.

0: velorio de mi abuelo murió de supervisor, Eugenio Herrera. Y me llevó la Biblia de mi papá ese día, lloré, y me dicen las muchachas, ¿qué lloran? Y digo yo, no, es que mi mamá me acaba de dar un golpe en el hígado. Me mandó la Biblia de mi papá y el dignario de mi abuelito.
1: Hermana, ¿su papá ya no vive?
0: No, mi papá murió en mitad de pandemia. Fue el señor, mi mamá fue la que usted le hizo una entrevista del señor que falleció.
1: Sí, ya. Ok. ¿Cómo se llamaba su padre?
0: Eudino Herrera.
1: Ok. Gracias por la aclaración.
0: Y yo decía, Dios mío, señor. Bueno, tengo que seguir, le decía, tengo que seguir porque no puedo detenerme, no puedo ser menos valiente que ellos. ¿Cómo es posible que me voy a cobardar si mi papá estando en ese hospital y no se quiso entubar porque tú no lo quisiste y sufrió tanto dolor? Yo no he sufrido nada, dije, yo no he sufrido nada, yo no he pasado nada. Cristo murió y peor sufrió que ahorita mismo. Yo creo que no hay un humano que aguante tanto lo que sufrió Cristo. Y yo no he pasado por nada, no he pasado hambre, porque no pasé hambre, gracias a Dios.
1: Gloria a Dios.
0: No pasé frío porque las muchachas me prestaron una cama para dormir con mi compañera.
1: Gloria a Dios.
0: No pasé ningún problema. ¿Cómo no voy a hablarte de, no voy a hablar de Dios? ¿Cómo no voy a hacer la obra de Dios? Y seguí hablando al que podía. Y una experiencia muy bonita con una de las muchachas fue que se formó un problema. Y dice que ella no tiene explicación de por qué ella se dejó pegar. Pero a la persona que ella le iba a pegar era una anciana, una señora mayor que estaba en iglesia supuestamente, y la persona que estaba en iglesia fue la que le pegó a ella.
1: Ay, ay, ay.
0: Y cuando dice que ella le dio tanto coraje que va a levantar la mano, yo la llamé por su nombre, y ella me miró y se detuvo y se vino para la casa y me dice, ¿por qué? Para el cuarto y para el camarote donde dormíamos, y me dice, ¿por qué? Le digo yo, porque esas venganzas uno se las deja a Dios.
1: Amén, gloria a
0: Dios. Y a esa señora, ya no, nadie la tenía, le tenía respeto, nadie le decía sierva, nadie, o sea, ella perdió con esa acción el respeto de todos, le digo yo. Si tú le hubieses pegado a ella, la que hubiese quedado mal hubiese sido tú. Porque bien han dicho que tú le pegaste a una sierva. Pero ahorita mismo usted está bien, porque usted no la tocó, primero porque es una persona mayor, y segundo porque Dios está viendo el cambio que tú tienes, y el diablo está haciendo todo lo posible para que tú no hagas el cambio. Y ese día ella lloró de la rabia, y me abrazó y me dice, ¿qué voy a hacer el día que tú te vas, Pati? ¿Qué voy a hacer? Le digo yo, nada, seguí batallando, porque el día que yo no esté aquí no quiera decir que yo me voy a ir o que Dios se va a ir. Porque Dios está con ustedes, por ustedes, no yo. Yo soy una simple humana, un simple instrumento, pero ustedes han albergado esa semillita. Ahora tienen que regarla, ahora tienen que hacerla crecer. No dejen que el diablo se las pisotee, sigan adelante.
1: Gloria
0: y bueno, el día que me vine, me abrazaron, lloraron, y estaban haciendo una lista rapidito. Las mujeres, ore por mí, ore por mí, ore por mí. Llegamos a 29 personas y me dice una muchacha que estaba ahí, pero déjenla salir, después le mandan esa lista. Si ustedes le pueden mandar eso por foto. Y bueno, se vio de verdad Dios manifestado en todo. En Gloria todo, y hasta un día una de las muchachas que se congregaban en la iglesia dice, yo no sé por qué aquí no pueden hacer como en otras cárceles, poner a los siervos aparte de la gente mundana.
1: Imagínese.
0: Le digo yo, ¿no?
1: ¿Cómo
0: le
1: iba
0: digo
1: a predicar?
0: Yo, ¿no? Exactamente, y le dije yo, si hubiese sido así, entonces ustedes no tuvieran prueba, ustedes estuvieran tranquilos, pero aquí es donde se hace un verdadero siervo, donde está la tentación, donde está el problema, donde está todo. ¿Por qué? Porque es que aquí donde tú tienes que presentar la paciencia, la mansedumbre, Todo.
1: Ay, Dios.
0: Y dice una señora, sí es verdad, porque es facilito estar entre los siervos en una iglesia allá y no, tú no ves problema, no ves nada.
1: Claro.
0: Pero aquí es donde tú tienes que ayudar a las personas, le digo yo, así mismo es. Aquí es donde se conoce de verdad un siervo de Dios.
1: Como dijo
0: y bueno,
1: Jesucristo.
0: Ya quedó calladita, no dijo nada.
1: Gloria a Dios. No hay que ir a los sanos, sino a los enfermos. Gloria al Señor.
0: Así es.
1: Hermana, de todo este proceso, ¿qué enseñanza usted sacó de esto?
0: Tantas enseñanzas saqué, y la principal es que el Señor nunca nos abandona.
1: Aleluya.
0: Nunca. Porque aún estando afuera, yo pensaba en mis niños.
1: Por supuesto.
0: Tenía a la niña de 5 años que cada vez que hablaba con ella, en algunas ocasiones me decía, mami, te he esperado 80, 100, 1000, 80 y nada que llegas. ¿Cuándo terminarás ese mandado?
1: Ay.
0: Y gracias a Dios, mis hijos no han tenido un problema psicológico grave para decir que bueno, porque ellos vieron todo, pasaron por todo lo que todo lo que yo viví, ellos lo vivieron de una forma u otra, porque no estaba su mamá para ayudarles con sus tareas, con sus pendientes. Le doy gracias a Dios porque tuvo mi mamá y mi tía al pie del cañón todos los días, mi primo y mi hermano. Pero usted sabe que uno como mamá, sabe, quiere estar con sus hijos, pero a pesar de todo, el Señor nunca me abandonó.
1: Aleluya.
0: Nunca. Siempre hubo un milagro, siempre hubo una sanidad, siempre hubo algo. Y yo le digo a los demás, hay veces que uno ve que el camino está cerrado. Y hubo un día una muchacha me dice, ay, me siento tan triste porque me estafaron un dinero, ahora no tengo plata para ayudar a mi familia, a mi abogado. Ay, le digo yo, bueno, vamos a orar y a seguir pidiéndole a Dios, porque por lo menos estamos vivas. Hay muchas que ahorita mismo no tienen ni siquiera qué comer. Y vinieron unas palabras a mí que las anoté y dice, para cosechar hay que sembrar. En ocasiones no se cosecha de una vez, ni lo que uno espera cosechar. Pero después que haya salud, alimento y lo necesario para vivir, uno debe sentirse bien. Hay muchos que no gozan del privilegio de tener algo.
1: Wow.
0: Solo Dios puede cambiar las cosas. El camino se ve oscuro, con espina, escabroso y en muchas ocasiones sin salida. Pero solos no podremos salir. Ahí es donde el corazón se postra y las rodillas se doblan delante de la presencia de Dios. Sigue creyendo, confiando, perseverando. Que la fe no mengüe, porque la lucha sigue y como fiel soldado no podemos rendirnos. Sigue luchando, que la recompensa es en el cielo y no en la tierra. Mientras haya vida, hay esperanza.
1: Gloria a Dios.
0: Y ese día, en mi cama, le dije a la muchacha, Dios está con nosotros, sigamos orando, sigue haciendo el propósito que tienes en tu vida. Sigue copiando, sigue leyendo la palabra de Dios, sigue haciendo la devoción aunque yo no esté. Y sé que Dios también va a trabajar en tu vida y en tu familia.
1: Gloria al Señor.
0: Y todos los días esa muchacha hace su devoción. Le mandé el link. A veces es difícil estar allá con un celular, sí, porque por cosas de seguridad y todo lo demás, ahí no, es ilegal tener un celular. Pero cada vez que se puede, uno se conecta y ve el programa o escucha algo. Y a veces yo digo, a veces uno tiene todas las herramientas afuera para predicar, para hablar,